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2: Es la hora 21, 11 minutos.
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0: Es la hora, 21, 22 minutos.
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1: Es la hora 22, 13 minutos.
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0: Es la hora 23, 23 minutos.
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2: Es la hora. 1:11.
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0: 22 minutos.
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2: Es la hora. 2:13 minutos.
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0: la hora 2:22 minutos.
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2: Es la hora. 3, 12 minutos.
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0: 3, 22 minutos.
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2: Es la hora. 4:12 minutos.
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0: es la hora, 4:22 minutos.
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1: Es la hora 5:12 minutos.
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0: Es la hora 5:24 minutos.
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2: Es la hora 6:12 minutos.
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0: Es la hora 6:23 minutos.
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noche oscura y en un boliche cercano estaban unos paisanos luqueando muy divertidos. 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

las voces todas, a ver cómo estábamos, cómo se hacía. Ya me olvidé cómo se hacía todo esto. ¿Cómo le va? Hola, hola, hola, hola, hola. Hola, Tucumán. Buenos días, Argentina, y el fuerte abrazo ramadeño para todo el mundo. ¿Cómo están, amigos? Qué gusto encontrarnos en esto que se llama Todas las Voces en Palabra Argentina.

qué lindo, pero qué lindo, como dice mi amigo el Bambi. Es preciosa la escena, Carlitos, en la película que usted no vio, Argentina 1985, cuando comienza sonando este tema, ¿no? Cuando comienza el loco Strasser a reclutar a los abogados jóvenes para el juicio a las juntas, ¿no? Y comienza a sonar este tema, es tremendo. Lunes por la madrugada, los abuelos de la nada. No es tan madrugada, son las 7 y moneda de la mañana, pero así arrancamos esta vuelta al aire de la radio. Hubo abogado de por medio, hubo discusiones, hubo peleas, tuvo que intervenir la señora... Claro, contratos, tuvo que intervenir la señora Susana para que no nos fuéramos a las manos con Nito. Pero acá estamos de vuelta y vamos a cerrar el año. ¿Hasta cuándo, Carlito? ¿Septiembre, octubre? Noviembre, me dicen. Ah, bueno, mucho no me dijeron de noviembre. Con la visita del Papa. Bueno, ahí está, listo. Viene el Papa y nos vamos nosotros con él. Listo, cerrado. Carlitos María en la operación técnica, como siempre, poniendo toda la onda, todos los cables, todos los botones, toda la tecnología para que salgamos el aire. Juan Galo en la producción. ¿Cómo anda Juan Galo? Tanto tiempo. Está gordito, ¿no? ¿Lo vio gordito, Carlito, usted, Juan Galo? Está bastante gordito el hombre. Bueno, a vos no te va tan mal, gordito, diría Raúl Alfonsín. La co-conducción de Nito Arrieta, la dirección también a cargo de Nito Arrieta. Mi nombre es Néstor Díaz, un fuerte abrazo ramadeño para todos. Gracias por estar del otro lado, gracias por acompañarnos. Pasada la cortina de los abuelos de la nada, ya podemos entrar al YouTube y saludar a los amigos que nos siguen a través de YouTube, a través de... directamente entras en YouTube, Radio 1 La Folk, y podés seguirnos. Estoy emocionado, estoy acelerado, estoy contento de estar de vuelta con ustedes, compartir la radio, el aire. Así que bueno, comenzamos a saludar a los amigos que ya están enviando su mensaje. Gracias a todos al 3813-379-538. Te cuento, esto es www.radio1lafolk.com, 97.3 Radio 1 La Folk, y por supuesto 3813-379-538. Podés comunicarte con nosotros, podés escucharnos a través del 107.5 FM Identidad de la Ramada, que, dicho sea de paso, ayer estuvo cumpliendo 12 años de vida radial. Así que le mandamos un saludo a los colegas de FM Identidad de la Ramada. Una vez que se despierte Lalo, lo vamos a estar llamando para que nos cuente, nos tire alguna semblanza de lo que fueron estos 12 años de vida radial de FM Identidad de la Ramada 107.5. Bueno, tuvimos algunas cuestiones lejos de arrancar con las noticias, que tenemos un montón de información, de cosas para contarte. Déjame compartir con ustedes este tiempo. Nos tomamos el palo, comenzó medio un poco en broma, un poco con algunas enfermedades, pasaron algunas cuestiones personales, muy personales, que tuvimos que superar para volver al aire, que le pase, nos va a pasar a todos en algún momento, una cuestión biológica de nuestros mayores, y... así que bueno, nos va a pasar a todos recuperados ya, podemos decir que volvemos al aire. Luis Zapata nos va a estar contando la información desde la legislatura tucumana, y vamos a tener algunos amigos más que se van a ir sumando a lo largo de esta segunda parte del año, que arrancamos ahora en agosto y seguramente hasta los primeros días de diciembre. Ya me van a poner al día los chicos de los eventos que tenemos. Se viene la Mega del Recuerdo en el mes de octubre. Este domingo tenemos un evento muy bonito, también acá en la zona sur de la capital, así que un evento importantísimo, un montón de novedades que vamos a estar compartiendo. Como es habitual, hemos tratado de no cambiar mucho la estructura del programa. Nito va a llegar en un rato también para sumarse a todo lo que tenemos que charlar, que contar. Y así que bueno, y después viene la música del recuerdo. Ya nos están mandando mensajes los amigos, Carlitos, al 3813-379-538. Como siempre, nuestro amigo el pelado Pitruzzello de Lule nos manda: buen día, amigo Rama, Nito, Carlitos y Juan, bienvenidos, excelente comienzo de semana y buen programa. Más que Juan, yo diría Juanón. Está gordito. ¿Qué hizo todos estos tres meses, Juan? Bueno, ¿qué quiere? Juan Galo, no. Del cuerpo del otro no se habla. Así que bueno, 7 grados la temperatura en Lules, nos dice el pelado Pitruzzello. A ver cómo está por acá. 8 grados la temperatura en este momento en la capital tucumana. No se prevén lluvias a lo largo y a lo ancho de la provincia durante toda la semana. Recién, tal vez, quizás, acaso, el próximo lunes, que, adivine, Carlitos.
va a ser feriado el próximo lunes. Así me gusta arrancar la temporada, ¿ves? El próximo lunes va a ser feriado, fin de largo, a prepararse. Vamos a tener temperaturas agradables, frías entre hoy y mañana, y van a ir en ascenso a partir del día miércoles, levemente el ascenso de la temperatura. Estamos en invierno, aunque no parezca, viene el viento sonda, pero estamos en invierno. Marianita querida, Eli Silman, escuchándonos, buen día, buenos días, buen inicio, el gusto de escucharte, abrazo fuerte, gracias Marianita, un beso enorme. Marcelo Pacheco, se acordó del audio, ¿te acuerdas? ¿A qué hora carajo llega el Rama? Por ahí anda el audio de mi amigo, de Antonio Trejo. ¿A qué hora carajo llega el Rama? Buen día, Rama y Don Nito, bienvenidos a nuestro hogar nuevamente. Qué grande, los abuelos de la nada, lunes por la madrugada. Un placer escucharlos de nuevo después de tanto tiempo. Muchas felicidades, que tengan un gran inicio y una excelente etapa radial muy exitosa. Muchas bendiciones, muchachos. Un gran abrazo, éxitos totales. Gracias, Marcelo Pacheco, querido. Bueno, le cuento a la gente que Marcelo Pacheco, Carlos Díaz y bueno, después me pasan la lista de los motoqueros, están organizando como cada año la visita a los chicos de un lugar que se llama El Chorro. El Chorro se llama, no, Adorni es otra cosa. El Chorro es la localidad donde van los chicos de las motos a colaborar con las familias, llevan juguetes, ropa, elementos, y están en plena campaña para hacer ese viaje. Así que ya lo invito oficialmente a vos, Marcelo, y a los muchachos para que vengan a visitarnos en la radio, para que le contemos a la gente sobre la movida que están llevando a cabo. Temperatura actual 8 grados en la provincia de Tucumán. Comunicate con nosotros al 381-3379-538. Si le parece, Carlitos, entramos en materia informativa porque tenemos cosas para contar y lamentablemente hay que arrancar con esta noticia. Ayer fueron despedidos los restos de Ulises García, de 18 años, quien lamentablemente el sábado en la madrugada falleció en un tremendo accidente de tránsito ocurrido sobre la ruta 304, cuando en circunstancias que siempre son materia de investigación, porque dada la el horario y todo lo demás, no siempre se tiene, no hay cámaras en todos lados como para establecer una mecánica de qué es lo que ocurrió en el accidente, pero los primeros indicios indican que dos chicos circulaban de norte, de sur a norte, en una motocicleta a la altura de Macomita, impactaron desde atrás con una camioneta. Ulises Lautaro García se llamaba, tenía 18 años, impactaron desde atrás con una camioneta, el choque hizo que cayeran en el lado contrario de la ruta y fueran atropellados por un camión. Lamentablemente en el acto perdió la vida Ulises, de 18 años, y su acompañante, quien conducía la motocicleta, se encuentra en grave estado. Accidentes que ocurrieron el fin de semana. Anoche en Bella Vista, una mujer denunció que tras una discusión, iban en un automóvil sobre la ruta, en una discusión, un joven de 22 años tomó el volante y dio un volantazo produciendo un despiste del vehículo, que por suerte no pasó a mayores. El vehículo salió hacia la derecha, por lo que no ocurrió nada peor, que podría haber cruzado sobre el carril y generado un accidente. Una discusión de pareja terminó con un grave accidente. El sujeto fue detenido, 22 años tenía o tiene este sujeto, que casi produce una tragedia. 381-3379-538. Atención a las personas que están ingresando, que están comenzando su jornada laboral, su jornada en vehículo. Escuche este numerito. Hay 67 interrupciones de tránsito o desvíos en la capital tucumana. Me dice acá a los chicos de la producción que, bueno, significa que están trabajando. Así es, pero bueno, 67 cortes. Yo me quedé con el corte que incluso impedía que nos acercáramos al centro. ¿Se acuerda cuántos días estuvo cortado 24 de septiembre y Buenos Aires? Que tampoco quedó bien, ¿no? La tapa Boca Tormenta está al revés puesta ahí. Y la calle Buenos Aires, primera cuadra, en cualquier momento la van a cortar de nuevo porque no quedó bien, quedó con un bache tremendo. Así que bueno, obras de la SAT, obras de las municipalidades, está bien, se está trabajando en algunos sectores, por ahí sectores olvidados, pero son 67 los desvíos entre Avenida Roca, Avenida Alem, distintos sectores donde hay cortes en la provincia. Más información para este boletín. ¿Qué es preferible? ¿Decir Día del Niño, Día de la Niñez, Día de las Infancias?
¿Eso es lo importante? ¿O un niño feliz, un niño que tenga para comer, un niño que tenga para vestir, un niño que no sea explotado por los mayores, un niño que no sea explotado por los transas, un niño que sea contenido por la familia? Bueno, como si eso fuera lo importante, el gobierno firmó un decreto por el cual restablece la denominación Día del Niño, que dicho sea de paso, contamos que se va a llevar a cabo la celebración el próximo domingo, 16 de agosto. Día del Niño, Día de la Niña, Día de las Infancias, Día de la Niñez. ¿Por qué no? Recuerdo que el año pasado alguien me reclamó porque yo decía Día de la Niñez o Día de las Infancias, y vuelvo con lo mismo. No importa cómo se diga, lo que importa es que haya un niño feliz, un niño que disfrute jugando, un niño que tenga esa posibilidad que tienen todos, ¿no? Porque hay niños que tienen muchas posibilidades y otros que no tienen ninguna, lamentablemente. Así que Día del Niño, de la Niñez, de la Infancia. El decreto dice Día del Niño, pero es Día del Niño, de la Niña, de la Infancia y de la Niñez. Próximo 16 de agosto. Ya vamos a analizar con Nito el tema de las ventas, porque también hay un tema que no solo es económico, sino también que ha cambiado las costumbres. Ya no sé si hasta qué edad juegan los chicos con juguete, cada vez menos, ¿no? Cada vez menos juegan con juguetes, con el autito, la muñeca y otras novedades. Prefieren los celulares, prefieren las tablets, prefieren la tecnología. Así que bueno, eso vamos a charlar en un rato cuando venga Don Nito Arrieta. Más información para este boletín, Carlitos. Te cuento que se va a conocer el índice de inflación esta semana correspondiente al mes de julio. Lejos de lo que esperaba el gobierno, se estima que sería dibujadito, ¿no? Trabajadito entre el 1,9 y el 2%. Recordemos que algo que medio que lo querían prohibir porque justamente marcaba una tendencia, el índice de la ciudad de Buenos Aires. Se conoció el día viernes 2,9% el índice de inflación en la ciudad de Buenos Aires, que es un índice que se toma primero como una muestra y generalmente tiende a marcar lo que va a ser a nivel país. Según las estimaciones de privados, el próximo índice de inflación del mes de julio sería de entre el 1,9 y el 2%, apenas una décima por arriba del mes de junio. Así que los que recibieron la boleta de la luz, me imagino que van a creer que es un 2% la inflación, ¿no? Imagínate, ¿cuánto te vino la boleta de la luz? ¿Te acuerdas? 100% de aumento, nos dice el operador que le vino. ¿Sabe cuánto me vino a mí? ¿Estás sentado? 1.000.000 de pesos. Todavía no la pagué. 1.000.000 de pesos, tengo dos boletas de luz, 1.000.000 de pesos, una 500 y tanto y otra 400 y tanto. 1.000.000 de pesos de boletas de energía eléctrica. Y eso que ando detrás de las niñas apagando las luces, desconectando cosas, ¿no? Así que bueno, 381-3379-538 con el cronograma electoral corriendo. Han comenzado las movidas políticas, que también lo vamos a charlar cuando llegue Don Nito. Han comenzado las movidas políticas, los candidatos por todos lados, las redes sociales, las noticias falsas, todo lo que tiene que ver con la política. ¿Por qué? Porque tal como lo adelantáramos hace 3 meses antes de irnos de forzosas vacaciones, dijimos que el 9 de mayo del 2027 íbamos a elegir gobernador, vicegobernador, legisladores, intendentes y concejales y comisionados. Dejamos picando y cuando volvimos nos encontramos con que el decreto está firmado y se encuentra caminando el cronograma electoral. Ya han comenzado a salir los muchachos por todos lados. Las fiestas patronales ya no son fiestas patronales para exaltar las virtudes del santo, sino son actos políticos. En vez de subir al santo al escenario, lo primero que suben son los políticos a hacerse aplaudir, hacerse saludar. Ocurrió en Concepción, ocurrió en el Chañar hace poco, así que las fiestas patronales van cambiando lo que es religioso, lo que es. Así que bueno, gracias Carlitos, acá está Carlitos con toda la tecnología, preparándonos, cambiando para que salgamos de la mejor manera. Ahí me siento un poco mejor, Carlitos. 381-3379-538, la vía de comunicación. Gracias a todos los amigos por mandar su mensaje. ¿Qué dice Pepe Castillo? Nos manda un buenos días con un mate, qué lindo. Gracias, Pepe Castillo. Marcelo Pacheco nos manda el flyer, que dice gracias totales, Rama querido, muy agradecido, ya lo estaremos visitando. Gracias por...

0: volver a escucharlos. Que tengan una bella jornada plena de bendiciones, María Julia, la santiagueña. Hola, María Julia, ¿cómo estás? Un beso enorme. Nuestro amigo Luisito Nieva, gracias, Luis. Buen día al dúo dinámico de la radio. Bienvenido, gracias, Luisito querido. Pido para ser Batman, que Nito sea Robin. Así que bueno, ahí está. Buen día. ¿Por qué no dice claramente que el aumento de la luz corresponde al gobierno de la provincia? Soy el primer libertario. Al gobierno de la provincia. Espero lo lea. Dice, por supuesto, Darío Sánchez. Claro que lo leemos. ¿De dónde sacaste que corresponde a la provincia el aumento de la energía eléctrica? El aumento, si querés en un rato te voy a desglosar, tiene algo que ver a la provincia, pero más que nada tiene que ver con la reducción de los subsidios. Hay un porcentaje de subsidio del gobierno nacional que se ha reducido. Hay un porcentaje mínimo que continúa teniendo el subsidio y otro porcentaje. Vos te pasás un céntimo, una moneda de ese porcentaje y ahí ingresa el aumento de la energía eléctrica. Por ahí hay que, entiendo que las redes sociales, los muchachos comunicaron bien, que Haldo, el que dijo, che, aumentale la luz a Néstor, aumentale la luz a Carlitos, no funciona así, no es de esa manera, querido Darío Sánchez. Tiene que ver muchos elementos, muchos factores que están incidiendo en la boleta de la luz. Sí, hay un componente provincial que tiene que ver con el aumento, pero hay un porcentaje del subsidio que tiene que ver con el aumento de la energía eléctrica. El amigo Goyo nos está mandando audios, querido Carlitos, y Darío Ruiz el Loro también. Cuando usted guste, compartimos los audios de la gente al 3813-379-538, la vía de comunicación. Mientras buscamos los audios, le mando un saludo al querido colega Álvaro Aurane, que está pasando por un muy difícil momento de salud, así que bueno, rogamos desde acá pronta recuperación. Álvaro Aurane, que fue uno de los más reconocidos periodistas del diario La Gaceta, hoy estaba, creo, como agente, estaba trabajando en otros medios que tienen que ver con la bancaria, con Entérate, algo demás, Álvaro, pero desde acá le mandamos un saludo y una pronta recuperación. Ahora sí, Carlitos.
1: Buen día, buen día. Después le paso un tema, amor salvaje, para el Víctor Flores, que va a trabajar. Sí, él es amigo mío.
0: Amor salvaje para Huguito Flores, cómo no, vamos a mandar lo que está yendo a trabajar, dice, así que bueno.
2: Radio, bienvenido a mi casa, bienvenido.
0: Buen día.
2: Bienvenido, espero que tenga una bella jornada, usted y su compañero. Por favor, puede conversar con el tema del tiempo de mama, porque llegó así.
0: Del tiempo y mama. Muchas
2: bendiciones y que tenga un buen día.
0: Qué hermoso tema, gracias, querido amigo. Qué hermoso tema. Darío Ruiz era el último, ¿no? ¿O era al revés? Bueno, del tiempo y mama de Oscar Valle, aquel que dice el viejo patio que da al callejón, la galería, el aljibe, el rosal. Hermoso tema, ¿eh? Así que bueno, ahí está. 3813-379-538, la vía de comunicación. Vamos a compartir música, ¿le parece, Carlitos? ¿Estamos en tiempo de música? Buenos temas folclóricos, se lo dejo picando. Por acá nos dice que todos son los impuestos provinciales y municipales los que aumentan. Va a tener que informarse un poco más, querido amigo. La Secretaría de Energía ajustó los valores de generación del transporte de electricidad en el mercado mayorista. Tenés uno de los factores, los topes, como te decía. Redujeron los límites mensuales de los kilovatios que tienen que ver con el beneficio y la tarifa. No me voy a acercar porque celoso no quiere que me acerque. Buen día, bella dama, ¿cómo le va? Así que bueno, y hay ajuste de distribución en las distribuidoras. Así que bueno, en un rato te voy a contar más detalles, querido Darío, para que leamos juntos, si querés, la boleta de la energía eléctrica. Vamos con música porque ya está llegando Nito, ya se viene la... ¿Vamos a discutir de algo con Nito hoy o vamos a estar tranqui? Usted dirá. 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

Gracias, gracias querido Carlitos. Estaba peleando los auriculares acá, preparando todo. Ya está la cortina lista. Comienza a sonar despacio y dice:

0: ¿Cómo le va, Donito Arrieta?
1: Buen día. Hermosa mañana en nuestra provincia de San Miguel de Tucumán. Parece ese nublón, ¿no?
0: ¿Le sí, me dijo hermosa nublado? Mañana me hizo acordar al intendente reelecto de Frías.
1: No me digas.
0: Que salió el lunes pasado con una naranja en la mano.
1: Qué paliza, ¿no?
0: Claro, le habían tirado un naranjazo. Había un jovencito ahí que se quería hacer el artista y lo viejo funciona, Juan.
1: No me digas.
0: Le sacó el triple. Y salió con una naranja a la mañana así diciendo hermosa mañana, ¿verdad? ¿Cómo se llama? Salim creo que se llama.
1: Sí, tiene razón, Salim de apellido, sí. Bueno, hermosa mañana, decía yo, la verdad, porque templadita. O sea,
0: agradable,
1: ah. Claro. No para que te vengas súper abrigado, tampoco desabrigado.
0: Tampoco la tontera, diría.
1: Lo que pasa que el mes de agosto,
0: que es largo y angosto,
1: es medio traicionero en esto, ¿no? Uh-huh. Traicionero. Por eso mucha gente se enferma, por eso mucha gente a veces le echa la culpa que no toma el té de ruda y toda esa situación. Pero bueno, tiene que ver mucho también porque es un mes traicionero.
0: ¿Tomó el té de ruda?
1: Por supuesto, yo tomo 3 días, 1, 2 y 3.
0: Ah, con caña, ¿no?
1: No, eso es...
0: Yo creo que le puse mucha caña al té de ruda.
1: No me diga, sí. Pero eso no...
0: Arranqué el 1 de agosto, terminé el 2.
1: Eso ya es medio cuestión de machado, ya. No, hay que tomar el té de ruda solo, únicamente el té de ruda. También escuché a Paola que decía que tenía 15 días de break para tomar el té de ruda.
0: Ah, no, o sea, me diga, no.
1: Sí, cualquier claro. día en los 15 días. No,
0: quería
1: no.
0: aprovechar la volada.
1: El día 1 de agosto, porque agosto comienza el día 1. Entonces el día 1 se toma el té de ruda. El 2, el 3 está bien, ya está, de más en todo caso. Pero el día 1 de agosto se toma el té de ruda, es así.
0: Bueno, mire lo que son las cosas, mucha gente se quejaba porque decía, no, esas son costumbres paganas, qué sé yo, que el té de ruda, bla, bla, bla.
1: No.
0: Los antepasados estaban mucho antes de que se inventara la religión católica, antes de que la mitología de la Biblia se inventara.
1: Sí.
0: Ya existían los pueblos originarios acá en el norte,
1: sí.
0: y acá en nuestras serranías, así que pagana, nada, al contrario.
1: O sea,
0: La Pachamama estuvo desde siempre.
1: Desde siempre, toda la vida, claro. Pero bueno, señores, como decía hace un momento el Rama, cuando comenzó el programa pasaron tantas cosas. Nosotros nos fuimos por 10 días, después por 15 días.
0: Pasó el Mundial, pasó el vocero.
1: Nos ganaron o nos robaron, no sé cómo.
0: Perdimos,
1: chicos, ya está. No.
0: Recién veo los mensajes, perdón, Adrián Cerda, un saludo muy especial, nos había mandado temprano un mensaje. No tengo el celular privado conmigo, Adrián querido, ahí le mandamos el saludo.
1: Bueno, muchas gracias, la verdad. No sé qué pasó con el tema del Mundial, es larga tela para cortar. Creo yo que no jugamos bien, no me pregunté por qué, no era la Argentina, es verdad, no era la Argentina la que estaba jugando ahí. Ya tendremos oportunidad de demostrarlo, de demostrar nuestro fútbol en realidad. De todos modos, chicos, somos subcampeones, llegamos a la final, estamos entre los primeros. Mal de mucho consuelo de tonto, la verdad, como dicen algunos, pero estamos entre el primer fútbol del mundo, claro. Bueno, alguna vez nos toca segundo, otra tercero, qué sé yo. Mientras estemos entre los tres primeros, está todo bien.
0: Ah, está todo bien.
1: Sí, señor. Bueno.
0: Yo quiero ganar, no me venga a mí que...
1: Sí, subcampeón, pero hay que acostumbrarse también a perder,
0: sí,
1: no
0: hay que
1: solo
0: enseñarle
1: a ganar.
0: Hay que enseñarle a los chicos, sí.
1: A ver,
0: sí,
1: cuando te mal acostumbras, o sea, fíjese, esta generación... De 30 años, de entre 20 o 25 y los 40 años, debe ser la generación, el segmento que más sufrió. Ahora con el tema del Mundial, ¿por qué? Porque estaban acostumbrados a ganar nada más.
0: Se fanatizó mucho, sobre todo a los niños se
1: pobrecito,
0: fanatizó
1: lo
0: mucho.
1: Que más sufrieron.
0: Lloraron, sufrieron los niños tremendamente.
1: Sí.
0: ¿Por qué? Porque los adultos tenemos la culpa que sí o sí Messi iba a ganar el
1: claro,
0: Mundial.
1: Claro, un fanatismo total.
0: Como decíamos en la cancha, aunque gane, aunque pierda, no me importa una... Ah, no era así.
1: No, claro.
0: Hay que decirle a los chicos que a veces se gana, a veces se pierde, como San Martín. Empató. No moje la oreja porque Atlético perdió. San Martín por lo menos empató.
1: Acostumbrado, la verdad. Claro,
0: por lo menos
1: pero
0: empató.
1: Bueno, pero está bien, tiene que aprender a perder.
0: Nosotros llevamos perdiendo con San Martín hace rato ya. En cualquier momento volvemos a jugar con la Florida.
1: Claro, pero está bien. Está bien, claro.
0: No, Atlético por el invicto hace rato ya.
1: Claro.
0: Claro, hace rato que los hinchas atléticos perdieron el invicto.
1: Sí.
0: Después bueno, estamos hablando.
1: Decía, mejor. Pasaron tantas cosas durante todo este tiempo.
0: Sí.
1: También venía escuchando y me acordé también del fallecimiento de la mamá de mi amigo el compañero el Rama. Y, o sea, intentamos volver y por ciertas circunstancias a veces uno dice, che, vamos a volver y después dijimos, no, bueno, tomémonos todo este tiempo para arreglar todas nuestras cargas y acá estamos de vuelta.
0: Aquí estamos, Nito. Nito, sí, tengo señor. Un par de mensajes antes de que pase el tiempo porque hay gente viajando.
1: Bueno.
0: Néstor, un gusto que vuelvas a estar al aire. Escuchaba con respecto al Día del Niño. Sí. ¿Cuánta razón tienes cuando dices que se perdió todo lo que había antes?
1: Sí.
0: Por eso la zamba de Peteco Carabajal, donde ha quedado el cielo, tiene tantas verdades.
1: ¿Qué
0: ¿no?
1: tema? Claro. Peteco Carabajal.
0: Más de esto, el amigo Luis Gómez,
1: Jacinto,
0: que está yendo
1: Piedra
0: a trabajar en Concepción. Qué lindo, gracias, querido.
1: Jacinto Piedra, decía yo hace un momento, bueno, si podés buscar un poquitito ese tema, qué sé yo, no se puede. ¿Qué pasa? Bueno, estamos con algunos pequeños problemas.
0: En un ratito.
1: Pedimos disculpas a la gente también.
0: Claro, el problema, Nito, es que estamos en streaming. Si ponemos las canciones. Sí.
1: Don Internet,
0: don como Juan dice, YouTube nos banea.
1: Don YouTube nos va a cortar, por Dios.
0: Mirta de las Talitas dice: buenos días, Ramanito. Feliz vuelta al programa. Se los extrañó mucho. Feliz lunes, gracias, Mirta, querida. Un beso enorme. Tenemos un audio del amigo José Alberto Rodríguez. Alguna acotación, un saludo muy, pero muy especial para él. 381-379-538, la vía de comunicación. Esto es Todas las Voces en Palabra Argentina.
1: Comencemos, como decía un amigo mío. Uh-huh. Comencemos, como decía. ¿Qué pasó durante tanto tiempo que nos alejamos nosotros? ¿Qué pasó con tantas cosas? ¿Qué pasó con el gobierno nacional? ¿Qué pasó con el gobierno?
0: ¿Está en su mejor momento el gobierno
1: provincial?
0: Nacional.
1: ¿Por qué está en su mejor momento?
0: Explíqueme,
1: porque yo soy medio neófito.
0: Las encuestas le dan ganador, como diría Panchito.
1: Las encuestas le dan ganador, sí.
0: Claro,
1: sí.
0: Así que.
1: Bueno, pero fíjese,
0: la economía
1: acá
0: funciona.
1: Espere. No me arreo. Una cosa
0: bueno,
1: así.
0: Bueno, usted me preguntó, yo le estoy contestando.
1: Bien, pero no me mienta.
0: No me mienta. Estoy leyendo lo que dicen las redes sociales y lo que la gente.
1: Mire,
0: cree.
1: Yo soy amigo de Doña Rosa Gorda, ya le he dicho.
0: Sí, bueno, Doña Rosa Gorda está todo el día viendo el Facebook y cree todo lo que ve en Facebook.
1: Está bien. Y a veces se equivoca Doña Rosa Gorda también, porque yo creo que Doña Rosa Gorda, a veces, muchas de las veces somos nosotros nuestros culpables, nuestros males. También, siempre lo dije por ahí. Lo que pasa que tenemos que hacer mea culpa también. Hace muchos años ya que tenemos democracia y no aprendimos a votar. Y no aprendemos porque seguimos votando todavía o con el corazoncito o con Facebook, qué sé yo, o con tantas cosas. No votamos siempre en conciencia y a veces, bueno, tenemos que soportar algún político que no nos gusta o que no trabaja o que no hace las cosas para las cuales los votamos, porque nos engañan también, hay que ser sincero. Nos dicen tantas cosas en las campañas y después tendríamos que hacer como en Estados Unidos. En Estados Unidos anotan toda la campaña, ahí ven la campaña, escriben
0: bueno,
1: la campaña.
0: Bueno, no es ejemplo de nada, lo volvieron a votar a Trump después del desastre, así que imagínense.
1: Está bien, pero capaz que ellos quieren.
0: Para ellos sí, claro. Sí, para ellos
1: claro,
0: sí.
1: Claro, capaz que está bien Trump. Que también yo no sé si está. Yo ¿qué quiere que le diga la verdad? Para mí no está bien el gobierno, pero hay gente que sí. Que si no tendrían intención de voto, si no estarían mal.
0: Bueno, mire, ¿cuánto vino de aumento de energía eléctrica que nos mandó un oyente que es culpa del gobierno provincial el aumento de luz?
1: No me vengan con eso.
0: Bueno, acá está el mensaje, Dios. Lo pasamos como corresponde y con el respeto que se merece el oyente.
1: Bueno, pero quiero decirle que eso no. Primero, no tiene que ver el gobierno provincial con los aumentos de la luz o del tema de los servicios. Eso tiene que ver el gobierno nacional, pero no tengo ni siquiera el ánimo de defender al gobierno provincial porque tiene no, sus
0: claro que se defiendan solos,
1: ellos tienen para defenderse, claro. No, yo sí le quiero aclarar que no tiene nada que ver el gobierno provincial con el aumento de la luz. Sí tiene que ver con el aumento de otras cosas, sí, pero no con el aumento de la luz. El luz, el gas, servicios son cosas nacionales.
0: De todos modos, la inflación va a pegar un salto también porque todos los servicios han todo lo que es telefonía, tecnología ha aumentado exponencialmente durante los últimos meses. Si bien la inflación ahora, va a dar 1,9%, 2%, los servicios por eso nos enganchamos con el tema de la energía eléctrica, porque según las presunciones daría un 2%, 1,9%. 2%. El gobierno va a festejar mientras sea menos del 2%, dibujado o no.
1: Claro, bueno, pero antes se quejaban porque teníamos un LEPRET, si mal no recuerdo, que era el organismo
0: que
1: regulaba el tema del aumento de la luz, de la corriente y del gas, y era otro igual parecido. Pero bueno, ahora no tenemos eso.
0: Claro.
1: No tenemos eso. ¿Me entiende? Ahora ya no tenemos o ya no tienen la culpa los peronistas, los kirchneristas, los radicales o cualquiera.
0: Ya pasaron 2 años y medio y siguen con culpa.
1: Calos. Pero bueno,
0: y la gente cree.
1: Tampoco no entiendo por qué la luz va a subir un 40% cuando ni siquiera el 2%. Ese es el aumento del
0: IPC. Si vamos por el tema de inflación, tendría que subir un 2%.
1: Por supuesto, tendría que subir un 2%. Si no, hay algo que nos está comiendo la vida.
0: Así es. Don Nito, tenemos. Claro, a nuestro operador le vino un 40, un 100%, me dijo, ¿no?
1: Hay gente que le vino el
0: 100%. 100%.
1: Hay gente que le vino el 100%, claro. Hay gente que vino el 40, el 60. Según el Estado es el 40%. Ahora nadie sale a decir nada sobre esto, ¿no?
0: Así es, Danito.
1: Calladito, entre gallo y medianoche, aparte, bueno.
0: Te llega la boleta, pagala.
1: Helado, querido.
2: Maravilla, Nito, buen día, Sama. Me alegro de escucharlo.
0: Hola, José.
2: Lo que más me duele del tema de los españoles es el tema de que nosotros somos discriminatorios con este país. Fue forjado por los inmigrantes. Yo soy hijo de italiano. Pero ellos explotaron durante 250 años a todos los bolivianos, matando a millones de personas para ir trayendo la plata en Potosí. Y otros minerales que la gente lamentablemente miraba muriendo ahí. Y a nosotros tratan de racistas, eso es lo que más me duele. Y el apriete que han tenido a Argentina por parte de los ingleses, algo que no se debe. Pero así, con todo lo que la vida que la Argentina me dio, estoy muy orgulloso de nuestra selección argentina.
1: Bien, bueno, la verdad, buen comentario. No viene al caso con lo que estábamos hablando recién, pero bueno,
0: es un
1: buen
0: comentario. Hace rato llegó cuando usted hablaba de la selección.
1: Ah, perfecto.
0: Cuando usted hablaba de la selección nacional.
1: Perfecto. Bueno, algunos títulos provinciales extorsionaban desde la cárcel a uno de los acusados por los 470 kilos de cocaína secuestrados en Tucumán. Che, únicamente en Tucumán se secuestra droga así a este nivel.
0: ¿Y dónde termina esa plástica?
1: Bueno, hace poco escuché a un amigo político que decía que habría que parar la droga que viene por el valle.
0: Claro.
1: Porque todos la esperan por acá, a la droga únicamente la que viene de Bolivia. Por la ruta 34, por la ruta 34, por la ruta 9, qué sé yo, pero y acá, y la otra de arriba.
0: O sea, ¿los clanes delictivos tienen poder dentro de la cárcel para hacerle daño por eso?
1: La verdad que no, por eso digo, que fíjese hasta dónde llegamos.
0: 3 integrantes del clan Caro fueron acusados de extorsionar desde el penal de Villa Urquiza a Marcos Nasif. ¿Se acuerda de Nasif Pelaín Nasif,
1: claro,
0: y toda la droga?
1: Supuesto,
0: bueno,
1: claro.
0: Que fueron a comer o a tomar un café los muchachos y la droga estaba, la camioneta estaba estacionada ahí en la estación
1: como,
0: de
1: no
0: como si nada, descubierta, destapada.
1: Como paquete de hierba.
0: Bueno, Marcos Nasif es uno de los procesados por la causa del secuestro de 470 kilos de cocaína en Tucumán. Según la denuncia, los caros le habrían exigido $25,000 y una camioneta Renault Oroch a cambio de garantizar que no sufriera represalias mientras estuviera detenido. Estamos hablando, Belaín Nasif está supuestamente detenido, pero recluido, pero también bajo la protección de la policía o de institutos penales.
1: Sí.
0: Entonces, ¿cómo puede ser posible que un delincuente desde afuera lo amenace que le va a pasar algo? ¿Quiere decir que no está funcionando la protección o cómo es la cuestión?
1: Es tan problemático el tema de la droga.
0: Los denunciados son los hermanos Walter, Emanuel y Marcos Caro. De acuerdo con fuentes judiciales, la persona señalada para recibir el dinero y el vehículo habría sido Denise Lobo, madre de los 3 acusados. La denuncia fue realizada a través de los hijos de Nasif por sus abogados defensores Javier Lobo Aragón y Javier Lobo Aragón, hijo, y quedó bajo la investigación del fiscal Mariano Fernández.
1: Señores, bueno, otro título: fin de ciclo para 12 legisladores, no podrán buscar reelección en 2027. O sea,
0: van a ser candidatos a concejales.
1: Mire, los nombres que yo le doy, no creo que salgan a buscar trabajo.
0: Sí.
1: Tulio Caponio.
0: La SAT va a ser seguramente candidato a concejal. El hermano, Marcelo Caponio, va a volver porque no tuvo reelección, por eso hubo un enroque ahí.
1: O sea,
0: seguramente va a volver a la
1: legislatura. Se cambia el saco.
0: Exactamente.
1: Carolina Vargas Ignace.
0: Volver al Consejo Deliberante de la capital.
1: La vi haciendo declaraciones cerca de los candidatos a intendente. Jerónimo Vargas Ignace
0: sueña con volver a ser diputado nacional, pero yo creo que dadas las circunstancias, sobre todo
1: el
0: ministro del Interior, no le van a dar lugar.
1: Gabriel Yedlin.
0: Este hombre es mansurista y no lo veo ni siquiera como concejal.
1: Ricardo Bussi.
0: Lo veo afuera también. No sé si la gente lo va a votar para...
1: Ya, Ricardo Bussi ya no,
0: le aviso. Lo veo flojito electoralmente.
1: Sí. Walter Berarducci.
0: ¿Tiene algún trabajo Walter Berarducci? En su ida y vuelta fue, ¿cómo se llama? Alfarista, fue radical, fue de la Libertad Avanza. Ahora no sé dónde estará Walter Berarducci. Seguramente le da al Piné para ser candidato a concejal.
1: Y acá hay uno de los apellidos ilustres que está en la política, él y su familia desde hace mucho tiempo, Sergio Mancilla.
0: Enroque corto, la hija legisladora, el intendente de Aguilares.
1: ¿Vuelve a intendente?
0: Y lo más probable, si no tiene reelección como legislador, es probable que vuelva a la intendencia y Jimena, la hija, sea candidata a legisladora. El Roque, el ida y vuelta.
1: Roque Tobías Álvarez.
0: Bueno, Roque no sé si ya está más para el retiro, Roque.
1: Ya no.
0: Sí, Roque. Sí, bueno, cuestiones de salud, cuestiones de
1: etapa. Yo hace poco decía que era uno de los legisladores que más sabe, que más estuvo
0: en la legislatura. Es un placer escucharlo hablar a la Roqueta.
1: Sí, por supuesto, sí, hay dos personas, ¿no? Una a nivel nacional, que también fue candidato a vicepresidente, acuérdese, fue candidato a vicepresidente con Macri. ¿Se acuerda que yo le decía este señor?
0: Que ahora anda patrocinando a Villarroel. Piqueto.
1: Pichetto, sí señor. Bueno.
0: ¿Qué más?
1: También me hace acordar Roque, ¿no? Son dos personas, uno a nivel nacional y otro en la provincia, qué sé yo, que están.
0: Como Lilita Carrió.
1: Como Lilita Carrió, que se jubiló en la Cámara. 30 años de Cámara.
0: ¿Quién más?
1: Adriana Nájar.
0: La mujer de Morgenstein. Es probable que sea el marido el candidato a legislador en esta ocasión. Y volverán a enfrentarse los hermanos Nájar. Por las talitas.
1: Por la municipalidad.
0: A ver, Mir, ¿quiénes van a ser los que van a enfrentar?
1: Hay mucha posibilidad también, sí. Paula Galván, no me suena.
0: ¿No le suena?
1: No.
0: Es la hija de Puchero Galván.
1: Ah, la hija de Puchero.
0: De la ciudad de Alderete. Sí. Suena mucho como candidato a intendente Puchero Galván en la ciudad de Alderete, pero hay que despertarlo a las 10 de la mañana, Puchero Galván, para que salga a laburar. Que levantarlo
1: a
0: las
1: 10
0: de la mañana.
1: ¿Como candidato?
0: Como candidato a intendente, pero no termina de definirse porque va a tener que laburar.
1: Sí, va a tener que laburar
0: mucho. Si quiere ser candidato a intendente, va a tener que laburar.
1: Claro.
0: ¿Quién más?
1: Maya Martínez.
0: Quiero saber. Sí. Maya Martínez llegó en la lista oficial con algunas renuncias por corrimiento. Llegó a la legislatura, tiene dos periodos, va a ser candidata a delegada comunal del Naranjo, con muchas posibilidades de ganar, con el apoyo de su madre, la actual delegada, Cotona,
1: Amanda Cotona Grau. ¿Era candidata ella?
0: No fue candidata comisionada, creo que fue comisionada cuando era muy chica, me parece, si no
1: estoy errado. Se me hace el nombre, sí.
0: Gigantes de la madre. Bueno, ahora volvería entonces, de acuerdo a esto, como comisionada del Naranjo. Con muchas posibilidades de ganar, Maya Martínez en el Naranjo.
1: Carlos Gómez.
0: Cacho Gómez de Manuela Pedraza. Bueno, no tiene reelección. Es probable que intente volver a ser delegado comunal de Manuela Pedraza, una localidad muy pequeña que está pegada a Simosca.
1: Sí, señor.
0: Así que bueno, ahí tiene.
1: ¿Algo
0: bueno,
1: más quiere saber? O sea, ¿los muchachos están buscando trabajo? No.
0: Claro.
1: No están buscando trabajo, ¿no?
0: Claro, así que van a tener que salir a buscar, a revalidar títulos, algunos enroques, como les decía. Ricardo Bussi seguramente va a ser candidato a concejal de la capital para seguir manteniendo.
1: ¿Le da para ser concejal?
0: Es probable.
1: Sí, no, hasta ahí está bien.
0: Sí,
1: ahí ya probó la vez pasada también y
0: va a ser candidato a gobernador nuevamente, sí, va a seguir con esa modalidad de...
1: Sí, bueno, hoy no es nada, ¿no es cierto? No está en el Estado.
0: ¿Quién?
1: Ricardo Bussi.
0: ¿Es que legislador?
1: Ah, tiene razón.
0: El legislador es presidente de la Comisión de Deportes de la legislatura.
1: Claro, sí. Si lo acabo de nombrar recién.
0: Claro,
1: discúlpeme a veces.
3: Buen día, señores. Buen día.
0: Buen día.
3: Escuchando a usted. Por el tema de la luz.
0: Sí, señor.
3: Y siga todo, nos arrancó la cabeza esta vuelta con el tema de la luz, amigo. A todo hemos caído en la volteada. Pero no nos olvidemos quién hizo el contrato fraudulento ese. con agua, con Medet.
0: Los chilenos
3: no, no olvidemos momento. Aquel muchacho que va cantando que hizo semejante contrato.
0: Sí, Paulino
3: Ríos. Lo entregó al pueblo. Y ahora este otro presidente que tenemos que está gobernando para la casta, como decía él, que la casta iba a pagar todo, acá no paga la casta. Acá lo que caemos somos el pueblo.
0: Pagamos los castos. Gracias, querido
3: así
0: amigo.
3: Que no nos olvidemos de aquel tipo que hizo ese contrato. No nos olvidemos.
1: La bueno, verdad, yo me había olvidado.
0: Uno de los que trabajaron en eso hoy es, no lo podemos mencionar, porque acaba de jurar como juez federal.
1: Acaba de jurar como
0: juez el fin federal. De semana pasó. ¿Dónde andaba, Anito?
1: Sí, estuve fuera, por eso le dije.
0: Toledo. Estuve. ¿Se acuerda de José Roberto Toledo?
1: Claro, claro.
0: Bueno, Toledo, Paulino Ríos, que era ministro de Economía de Ortega. Bueno, ahora es su señoría.
1: ¿Su señoría?
0: Su señoría,
1: Toledo. Tanto tiempo lo buscó.
0: Bueno, ahí está. Entonces ya está, más allá del bien y del mal. Mensajes que llegan a través de la transmisión de Facebook, Nito. Tenemos un llamado telefónico pendiente, Carlito. Cuando usted disponga, procedemos.
2: Hay tantos candidatos que se preparan para las próximas elecciones prometiendo cosas que nunca cumplen, entrando con una mano adelante, la otra atrás, y saliendo en 4x4 con tierra, casa. Son una manga de corruptos. No creo en ningún político ya a esta altura del partido. Los que entraron, lo veo salir con una mano atrás y con camioneta 4x4,
0: arriba,
2: dos, tres casas, campo, el campo para casa para ir a los fines de semana.
0: Para novia.
2: O sea, yo tendría que asistir al Federal de Fidel Castro, hace un paredón y a meterle todo esto. Porque mire, son todos corruptos, ladrones de mierda, ya no le quedó a nadie.
0: Bien, venía tranquilo, pero José Rodríguez, salió usted al aire
1: bien, y me lo hizo. No. A mí me parece bien que las personas digan eso. Pero, ¿quién los vota?
0: Claro, alguien los vota. Alguien los vota.
1: Claro, buenas tardes. No tienen la culpa, yo siempre lo dije.
0: Mensaje de la gente dice: buenas. Cuatro veces buenas. Volvieron. Bien ahí. Ya les tocaba. Ja, ja, ja. Está más joven el Rama, dice. Ah, bueno, muchas gracias. Consulta: ¿está solo o vino acompañado? Este mensaje llegó hace un rato, ya está al aire. Por quien estás preguntado, querido Lisandro Piedrabuena, te mandamos un abrazo enorme. Gracias. Gracias por estar del otro lado, querido amigo. Salúdelo.
1: Gracias por los manitos.
0: Siempre tiene que tener un abogado amigo usted.
1: Ah, no, claro, en la familia hay que tener abogado. Claro. Sí, claro. Si no, mira, yo creo que
0: David Medina para dice, bien
1: en la vida tenés que tener un buen contador y un buen abogado.
0: Sí, señor. David Medina dice: buenos días, muchachos, pongan música. Ahí te mandamos un pendrive, danos la dirección, te mandamos un,
1: sí,
0: un pendrive de regalo. De Adorni, ¿no? No el pendrive de Adorni.
1: No. Mira, el pendrive usted, de Adorni. Sí, estaba viendo la foto de la cantidad de camionetas y de autos que se quedaron hace poquito tiempo en Fiambalá, en Catamarca. Y
0: ¿el pueblo de los loros es eso?
1: ¿Cómo el pueblo de los loros? Ah, Fiambalá,
0: me dice. Sí, tenemos una llamada al aire, Nito, sí. Ya me cuenta, tenemos una llamada al aire.
1: Ah, bueno.
0: Y
1: bueno,
0: como viene desde la ramada la llamada, vamos a saludar, claro, al pelado José Morel. Dice: buen día, bonito lunes, espero que estén bien, tanto tiempo. Ya no escuchaba la radio, dice. La dijo verdad. El Prezi que si les hace frío, que se abriguen bien. Gracias, pelado José Morel, un abrazo enorme. Y ahora sí, Lalo, querido, ¿cómo te va? Buen día.
4: Hola, buen día vos, Néstor, buen día, Anito, y a todo el equipo ahí, así. Nada, volvieron, se acordaron que encontré la dirección de la radio.
0: Le contamos a Nito, que estaba fuera del país, Lalo, que estamos en comunicación con Lalo Díaz, que es el CEO responsable, fundador, fundidor de FM Identidad de la Ramada, y ayer estuvo cumpliendo 12 años FM Identidad de la Ramada, así que bueno, te saludamos desde acá a vos, a todo el equipo de la radio y a toda la audiencia, por supuesto, de la 107.5.
1: ¿Cómo pasó el tiempo? Lalo,
4: Muchísimas gracias. Sí, la verdad, Anito, ¿cómo pasó el tiempo? 12 años ya, cuando arrancamos con todo esto, que era un sueño, y bueno, 12 años ya que se cumplieron con altos y bajos. Bueno, ustedes, no hace falta que les cuente cómo es esto, así que acá estamos, peleándola, y no sé por cuánto tiempo más seguiremos, esperemos que sea para siempre, nunca jamás, así que bueno.
1: Lalo, yo voy a ponerlo, sí, en evidencia, como decía mi papá, cuando
4: sí,
1: nos preguntaba algo, ha visto que la gente no sabe o que la familia no sabía. Es difícil ser propietario mantener una radio en el interior de nuestra provincia?
4: Y la verdad que sí, es muy difícil, cuesta mucho esfuerzo, y nosotros sobre todo que en realidad somos una radio tipo comunitaria, cuesta, y nosotros por ahí en marzo armamos un bingo ahí con los chicos para comprar equipo, para ir actualizándolo, porque en realidad necesitamos ir, esto lleva actualizaciones todo el tiempo, ¿no? Y bueno, y ahora arrancamos un programa los días martes y jueves a la noche, así tipo streaming, pero sin las cámaras.
1: ¿Usted cree, Lalo, sí, que la provincia, sí, que es quien distribuye, porque hay un organismo, para que la gente tenga o entienda más o menos, hay un organismo en la, sí, en la provincia de Tucumán, en la Casa de Gobierno, que es quien maneja el presupuesto de información pública?
4: Ah, sí.
1: Claramente la Secretaría de Información Pública. ¿Cree que no está bien distribuido el dinero de información pública en muchos medios realmente de toda la provincia que deberían tener el aporte de la Secretaría de Información Pública?
4: Sí, sería que sí, yo me estoy entrando de este tema, la verdad que nunca fui a una sobre todo a la Secretaría ahí a la Casa de Gobierno, de medios de comunicación, la verdad que nunca nos acercamos, o sea, yo hablo por misma parte de nuestra radio, la verdad que nunca me había acercado, nunca sabía del tema este, o nunca me interiorizé, la verdad, pero sí, tendría que darle el apoyo necesario a la radio del interior del gobierno, porque nosotros como radio del interior creo que muy importante a nuestra comunidad. En el caso nuestro, por ejemplo, yo estoy ubicado en el SIC, que es la parte de salud del CIPROSA, y desde acá le informamos a la gente la atención médica, todo lo que atañe a nuestra comunidad, ¿no? Y por supuesto, en general a toda la,
1: por supuesto, cumple una función.
4: La sintonía de la radio, claro.
1: Cumple una tremenda.
0: Es un servicio, función. La radio es un servicio para comunicar público. Novedades, qué sé yo, desde cuando va a pasar el basurero a recoger la basura, los horarios de los colectivos, claro, precios de boleto, tanta cosa, tanto servicio que tiene que la radio. Volviendo a lo que es FM Identidad, Lalo, contábamos, leí por ahí en Palabra Argentina, que ustedes comenzaron haciendo, porque no tenían antena, comenzaron haciendo radio abierta, como si fuera un espectáculo público.
1: Como era, claro, antes.
4: Claro, lo hacíamos en la plaza principal, en la Plaza Libertad de la Romana, ahí nos armamos, los días domingos llevábamos los equipos, nos poníamos a hacer radio, y bueno, después gracias a la colaboración del amigo Mario Miguel Galarza, que vino, nos regaló los bipolos para la antena, y después, bueno, juntando algún dinero, ahí logramos levantar nuestra antena. Y bueno, y ahí la llevábamos, la vamos peleando, como siempre. Y por supuesto también, no me quiero olvidar, porque si no, tía de Loreta, el amigo Adrián Cerda, que me colaboró unas cuantas veces también.
0: Claro.
4: Que la verdad que las radios colegas siempre estuvieron a nuestra disposición, siempre nos estuvieron ayudando para que nos mantengamos y sigamos creciendo, ¿no?
0: Qué lindo. Bueno, ahora se viene el futuro, a seguir creciendo, a seguir peleándola. Y por aquí vuelvo a instar, por ahí me encuentro, y cosa de viejo, con chicos que cuando comencé allá en Radio A, comenzamos nosotros en distintas radios, siempre le vemos la puerta al chico que empieza por primera vez, que con timidez se acerca un micrófono, y hoy los encontrás tremendos profesionales y te reconocen, te saludan, gracias, vos me abriste la puerta, bla, bla, bla. Bueno, hay que instar a los chicos, sobre todo de nuestros pueblos, Lalo, que se acerquen a la radio, que saluden, que conozcan este mundo. ¿Por qué? Porque los streaming, va a ir cambiando la tecnología, pero el formato radio creo que tiene larga, larga vida. Así que bueno, hay que invitar a los chicos de la zona, que se acerquen a la radio, que participen, y bueno, vos mismo tenés ahí a Johnny Villarreal, a los chicos Núñez, ¿a cuántos chicos que han comenzado en FM Identidad de la Ramada?
4: Claro, sí, tenemos muchos chicos que hacen programas, y bueno, y porque por insistencia que los traje, los senté acá y empezaron a hablar, y bueno, ahora son, no son profesionales,
0: Cacha.
4: Pero Cacha, Víctor Tay, el amigo Víctor Tay, Omar Cortés, ahora
0: Omar, incorporamos claro, el locutor estrella.
4: Ahora incorporamos un programa de femenino los días viernes a las 20 horas con Patricia Pérez.
0: Ah, mirá qué lindo. Perdón,
4: y con Faride Abbas, hacen un programa ahí de mujeres, porque nos estaba faltando eso, ¿no?
0: Faltaba la voz femenina, bien, bien, muy bien.
4: Me faltaba la voz.
0: Así que bueno, Lalo, felicidades por esto, por estos 12 años, para vos, para todo el equipo, para toda la gente de FM Identidad de la Ramada. Nosotros orgullosos de que hagamos el duplex todas las mañanas, supongo que estamos saliendo el duplex, digo de pronto me parece. Así que bueno, te saludamos, Nito, Carlito, Juan Galo y todo el equipo de FM, la Folk 97.3.
4: Gracias, muchísimas gracias, un cariño enorme para usted también. Y quiero aclarar, del día 9 de agosto es el cumpleaños de la radio, FM Identidad, no mi cumpleaños, ¿eh?
0: Claro.
4: Yo cumpleaños el 6 de septiembre.
0: Claro, todo el mundo lo saludaba ayer, hasta yo casi me confundo, claro. Había comprado el asado ya y después lo tuve que congelar.
1: El llama se iba con el asado a la robada, sí, ayer.
4: Pero no, bueno. Así era mi cumpleaños ayer, vamos a festejarlo hoy.
0: Tranquilamente, claro, claro. Lalo querido, un abrazo enorme, buena jornada para vos.
4: Abrazo. Bueno, abrazo, gracias por el saludo. Y bueno, una vez más, bienvenido a la radio. Pero ahora que vuelven, ya el año estaba perdido.
1: Bueno, muchas gracias, Lalo.
4: Abrazo, muchas gracias.
1: Bueno, me quedo con algo en la cabeza, ¿no? Algún comentario. Sí. Porque así como decía, yo hace un rato le preguntaba si Lalo tenía idea de lo que era la distribución económica, de la parte económica de los medios de comunicación de la provincia. Creo que sigue siendo un negociado como hace mucho tiempo, siempre un negociado político.
0: Ese como es toda la vida, como a nivel nacional, vida, ya claro. Sabe quién, no, de qué lado coge a cada uno.
1: Pero a nivel nacional, sí, a qué lado, pero tenés derechos. Tenés derecho, que lo que pasa es que mucha gente no lo sabe también. Seguro,
0: pero alguno tiene más derecho que otro.
1: O uno tiene más derecho que otro. Sí, sí, señor. ¿Eso se mide con qué? ¿Con qué se mide?
0: Con criterio del que maneja la lapicera. Nito, si le parece, compartimos. Tenemos dos o tres mensajes de la gente y vamos con música. Algo bueno, de música está reclamando. No. Amigos de la Folk, un gusto volverlos a escuchar. Les comento: a mí la luz me vino justo el doble de la anterior. Unos dicen culpa de la liberación de precios, otros dicen que para solventar la campaña política de la provincia. ¿Te imaginas que van a aumentarte la luz para que le den plata para la campaña? Eso es un mito. También me dijeron que tenés vehículo a tu nombre. Ya pagué y chao, dice. Lo único bueno y gratis que nos queda a los oyentes es escuchar la Folk y conseguir una pluma de caburé, dice Pepe Castillo. Domingo de Colombre nos manda algo de una página de Facebook que dice por siempre, que no vamos a perder tiempo por siempre. En ese sí no me detengo. Buen día, amigos. Espero que estén bien. Por favor, la política solo deprime. Soy apolítico, pero siempre adorni. Dice bendiciones, dice Ariel. Gracias, querido Ariel. Ya sabemos dónde fue el voto, Ariel. Goyo nos agregó un audio, me parece.
5: Buen día. Me solicita hacer cumpleaños feliz para Susana Juárez de Flores, de la señora de Huguito. ¿Me pueden poner Rama?
1: ¿De Huguito Flores?
0: No, claro, tiene un amigo que se llama Hugo Flores, nuestro amigo Goyo. Y Marcelo Flores. Pacheco dice: Rama querido, saludos a Nito. Rama, sería bueno hablar de la Adorni Tucumana, dice Raquel Granero. Sí, sí. Hablamos antes de irnos, sí, y tenemos ahí alguna data también sobre esta mujer, ¿no?
1: Además, no sé por qué no aparecen en ningún
0: No sé portal. Si es cosa de abogado, porque y aparentemente está faltando algún papel que pruebe efectivamente que compraron casa, ¿no?
1: No, eso está aprobado.
0: ¿La justicia?
1: No, está aprobado, Rama, está aprobado, reaprobado.
0: Tiene Rama. Los elementos, hay que denunciar,
1: Claro, sí. No está reaprobado, qué sé yo, hay cosas que, bueno, mire, de la galera hay abogados que sacan cada cosa de la galera.
0: Claro, ¿qué se tomó? Ya lo vamos a analizar y vamos a ir a la música. ¿Qué se tomó como elemento? ¿Qué tomaron como elemento? Supuestamente una deuda que tenía de expensas, porque se paga algo, una friolera de 500 mil, 600 mil pesos de expensa para vivir ahí en el country Las Yungas. Sí,
1: un millón
0: y,
1: de pesos.
0: Son dos lotes que habría comprado la intendenta de Graneros. ¿Se acuerda? Creo que era una friolera de $1.5 millones, $1.200.000, perdón.
1: Sí.
0: $1.200.000 que habría invertido esta mujer en una tremenda propiedad ahí en ese lugar. Así que vamos a investigar.
1: Pero
0: porque
1: bueno,
0: la justicia,
1: la verdad, la justicia no tendría que parar.
0: Claro.
1: Ni los medios de comunicación tampoco, porque así como hablaron y hablamos, porque me incluyo, de Adorni durante tanto tiempo hasta que renunció o lo hicieron renunciar, no tengo idea qué, pero merecido, porque la verdad que tiene razón.
0: Está Hay merecido. Una, la justicia desestimó. ¿Qué pasó? ¿Cuáles son las últimas novedades de la Adorni tucumana? De, estamos hablando de Raquel Graneros, intendenta de la ciudad de Graneros. Lo último de la justicia, hay un legislador que era quien patrocinaba esta causa. La justicia le dijo que usted no puede ser parte por alguna razón. ¿Por qué? Con lo mismo que le estoy diciendo al Nito, y no es que esté defendiendo, sino que estoy jugando con la justicia. Usted, Nito, me asegura que está aprobado. Entonces yo como juez le digo, a ver, traiga los elementos. ¿Qué pasó? Curel, el legislador, no pudo acercar los elementos probatorios. ¿Por qué? A lo mejor con habilidad de abogado, qué sé yo, dibujaron, disfrazaron los papeles, lo que usted quiera. Para la gente, para todos, esta mujer es corrupta, gastó un palo y medio y se compró una mansión. Ahora, ¿qué tiene que hacer la justicia? Probar justamente que esta mujer es corrupta, que no tiene de dónde sacar con un sueldo de intendenta con 28 años un palo y medio verde, $1.5 millones, y comprar una propiedad. La propiedad sigue figurando a nombre de quien desarrolló el emprendimiento inmobiliario de Las Yungas. No figura en ningún lado Raquel Granero. Por ello es que la justicia desestimó por el momento que Curel participe como querellante en la causa. Pero eso no quiere decir que no se siga tramitando la investigación. Un detalle, por ejemplo, esta mujer debía las expensas, $500.000 de expensas, un poco más, un poco menos. Se acumuló un segundo mes de expensas y un tercer mes más los intereses, lo cual hacía algo así como $2 millones. Y era complicado, ya con esa cifra mínima, que son dos palos que Carlito tiene ahí en el bolsillo, pagar expensas de las casas y decir, che, esta mujer gana cuánto como intendente y paga dos palos juntos de expensas, dos palos y medio. Entonces, todos son elementos judiciales. Insisto, más allá de lo que la sociedad cree o quiere creer, hay elementos judiciales que deben probarse de que esta mujer precisamente compró esta casa. Lo que sí, no la vieron los vecinos. Desde que estalló el escándalo, no la volvieron a ver los vecinos por la zona de Las Yungas.
1: Ahora, mire, yo le voy a dar un dato. Como siempre me dicen que yo defiendo al gobernador Osvaldo Haldo. Cuando hablaron algo, lo culparon a Osvaldo Haldo, nuestro gobernador, al contador nacional, público nacional, contador Osvaldo Haldo.
0: Adiós, bella dama.
1: De la vivienda, ¿se acuerda? Que apareció ahí nomás al acto de la vivienda que Haldo tenía en Tafí del Valle. El contador Haldo, nuestro gobernador, sacó los papelitos y dijo,
0: sí, señor. Exactamente, esto es mío, yo lo compré de esta manera, saqué un préstamo.
1: Cuando era gobernador lo saqué con un préstamo, qué sé yo, lo pagué en tantas cuotas, acá está, señor.
0: Por supuesto que a la sociedad siempre le queda el rumor, esto, y se aprovecha políticamente, pero presentó los papeles. Bueno, estamos hablando lo mismo,
1: en este caso. Acá está mi documento, yo tengo la casa hace 20 años ahí, la compré en buena ley, acá está.
0: En este caso,
1: ¿qué pasó ahora en este caso? No puede salir la
0: intendenta y decir, mira,
1: señores, yo no tengo nada que ver con esto.
0: Investíguenme, fíjense el registro inmobiliario.
1: Hagan lo que ustedes quieran.
0: Claro, bueno, ahí está.
1: Porque es la única forma de salvar.
0: Pero de que fue aprovechada políticamente hasta el...
1: No sé.
0: Todo fue aprovechado políticamente. Si fue,
1: pero por eso, para que nadie te aproveche.
0: Políticamente, tiene que decir, yo no tengo nada que ver, no es mía,
1: fíjense,
0: investiguen.
1: Él dijo, esto es mío, acá está la prueba, y es mío, lo compré en buena ley. Sí, señor, ahí está. Nadie lo aprovechó políticamente.
0: Exactamente.
1: Nadie dijo absolutamente nada. ¿Y por qué no hace lo mismo?
0: ¿Por qué no habla, digamos?
1: ¿Por qué no sale el silencio? Señor, yo no tengo nada que ver.
0: Claro,
1: lo
0: ahí
1: que están
0: está,
1: diciendo
0: ahí está.
1: Es falacia total.
0: Claro, exactamente. Ahí
1: entonces,
0: está
1: la no, cuestión. Discúlpeme, Rama, discúlpeme.
0: Tendría que haber salido y decir,
1: mire, usted crea lo que usted quiere,
0: tráigame
1: y la
0: los
1: gente
0: papeles.
1: Que crea lo que quiere creer.
0: Exactamente. Yo creo en los papeles, en lo que
1: sí,
0: veo.
1: Sí, señor.
0: Yo los meto papeles, los dedos en la herida de Cristo, en los agujeros de la mano y en el lanzazo del costado.
1: Sí, señor.
0: Así
1: es. En lo que veo.
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0: tutti eligiendo a Monteros.
1: Me preguntaba si era destino o...
0: ¿Es el destino o qué es?
1: No, destino.
0: ¿Usted dice que no es el destino?
1: No. Tío San Javier era otro grupo.
0: Sí, o sea, señor. Ragone, Paz Martini, Favini.
1: Paz Martini.
0: En sus primeros tiempos el Paz Martini, después sí, señor, se hizo famoso. Nito, como ya estamos en tiempo, me está tomando mi tiempo, usted ya tiene que prepararse para los recuerdos, lo voy a poner al día con los mensajes.
2: Yo le quiero preguntar algo.
0: Sí.
2: Discúlpame que le pregunte al aire, porque bueno, soy así de...
0: Claro, después no sabe por qué nos peleamos.
2: Ya comenzó la campaña de la política.
0: La campaña comenzó hace como 2 meses.
1: ¿Acá en la provincia?
0: En la provincia, sí. No vi las redes sociales, todos los candidatos que hay, acusaciones, noticias falsas, inteligencia artificial. Tremendo.
1: Candidatos que suben en los escenarios.
0: Candidatos que suben en las fiestas patronales. En vez de subir al santo en el Chañar, el otro día en vez de subir al santo, subieron los candidatos.
1: No me digas.
0: Sí.
1: Acá en el Chañar, cerquita.
0: Sí, cerquita nomás, San Cayetano.
1: Acá pasando.
0: Sí, el santo es lo de menos. Eran los candidatos en el escenario, haciéndose
1: no
0: aplaudir. En la fiesta del
1: locro. Ahora ya.
0: La fiesta del locro en Concepción.
1: Sí.
0: La gente pagó entrada.
1: Sí.
0: Para ver a los candidatos de. ¿Y?
1: No me digas.
0: Sí.
1: Ahí en la fiesta.
0: Por eso fracasó la fiesta del locro. Concepción fue un fracaso rotundo. Tiraron toneladas de locro los feriantes.
1: Sí. Estuve hablando con uno, con un. Un feriante, como usted dice, las personas que estaban disconformes con el intendente y pedían, que se les devuelva el dinero. Aquellas personas de que habían adquirido los ranchos y que no vendieron casi nada, diríamos nada, porque yo le pregunté a mi amigo, me dice, no vendí nada. Perdí mucha plata, vendí 70.000 pesos y pagó como 400.000 pesos.
0: Claro, para armar lo que cuesta rancos. Armar un locro para vender, imagínese. Claro, máxime claro. Si siendo la fiesta del locro, tenés que vender algo de una buena calidad. Déjeme saludar a mi amigo el Piti, al querido Gonzalo Díaz, que nos viene escuchando. Sí, un saludo muy especial para él. Sí.
1: ¿Por qué fallan las fiestas?
0: Bueno, en el caso de Concepción, la entrada era cara. Los artistas...
1: Entradas caras, ¿no? A ver, yo creo, discúlpenme, algo conozco de este tema, que si traen artistas nuevos,
0: ¿sí?,
1: que si no compran artistas, y acá tiene que ver el gobierno también, discúlpenme, yo voy a ser un poco medio atrevido, que si no compran artistas por cantidad de fechas y los reparten a los mismos artistas en todos lados, y yo creo que va a cambiar un poco la cosa.
0: Sí.
1: ¿Por qué otras provincias? Mire, quiere que le diga la verdad. ¿Por qué otras provincias? ¿Por qué otras provincias sí tienen, hacen un festival y sale de primera el festival con un montón de gente, con entradas caras?
0: Todo organizado, todo bien.
1: Con entradas caras. Porque acá no vamos a decir que la gente de Tucumán no puede pagar una entrada, por favor. La gente de Tucumán va a Cosquín y paga 70, 80, 90 mil pesos la entrada.
0: Claro.
1: Va a Buenos Aires a un recital de y paga.
0: Claro.
1: Depende del artista, es lo que digo.
0: Sí, además del artista, como decíamos, tiene que ver con la organización, con que vos sabés que la vas a pasar bien.
1: No, pero
0: que
1: el artista no vas a tiene que ver.
0: Y también el artista,
1: ver,
0: por supuesto.
1: Claro, a ver, si usted trae Casu a un festival, o trae Tini, o trae cualquier artista que la gente quiere ver, es evidente que va, aún así le cobre 100 mil pesos la entrada, van a pagarla.
0: Claro.
1: Van a pagarla, el hecho, eso está probado en realidad.
0: Sí, bueno, en definitiva ahora usted va a ver que todas las fiestas patronales, las fiestas tradicionales se van a convertir en
1: mítines
0: políticos. Usted lo va a ver al político subir al escenario,
1: total.
0: Nada que ver con el santo, nada que ver con el artista, le va a ir a entregar, justo se va a ocurrir entregarle una distinción al artista. ¿Cuál es el pretexto para que el político suba al escenario, usted lo vea ahí como lo aplauda? Fíjese, preste atención a lo que le digo. Pasó en el Chañar
1: pasó acá en el Chañar.
0: Sí, pasó en Concepción
1: hace 15 días.
0: Pasó en Concepción hace 15 días. Lisandro Catalán de La Libertad de Avanza, que no tiene nada que ver, solamente es ñoqui de lujo de YPF, subió y le entregó una distinción a Axel. Axel Fernando,
1: muy buen artista.
0: Bueno, nada que ver, Axel recibió ahí como diciendo, bueno,
1: ¿y por qué me la dan?
0: Bueno, en serio, para mí.
1: Ya que me la dan, la
0: subió Wesen, subió Peli, subió la señora de las cejas, ¿cómo se llama? La hermana del intendente Molinuevo. subió, bueno, Catalán y Cacano Molinuevo, que está en campaña. Cacano Molinuevo te va a pasar por encima a Roberto Sánchez, no le atan los
1: cordones a Roberto
0: Sánchez. Debería entender, pero bueno, se dejó arrastrar por la hermana, La Libertad Avanza, y así.
1: ¿Y acá en el Chañar qué pasó?
0: Claro. Y en el Chañar, bueno, subió el ministro del Interior, subió el hermano del delegado comunal, que es el candidato a delegado comunal del Chañar, el hermano de Fabio Pérez, que era de Libertad Avanza, era radical, eran del PRO, después, bueno, se hicieron peronistas, incluso en las fotos estás haciendo la B de la Victoria, le cuesta un poco hacer la B.
1: Le cuesta,
0: claro,
1: no se le pone lo que se le va,
0: claro, como ¿cómo se llama? Como saludaba Morky Mindy, ¿se acuerda? Cuando era... la cuestión es que, o como los invasores, ¿se acuerdan los 60 que no podían doblar el dedo meñique? Claro. ¿Se acuerdan los invasores?
1: O la película de Hombre de Negro también.
0: Claro, exactamente. Claro. Bueno, subieron los muchachos al escenario, ya que los aplaudan y la candidatura.
1: Pero Fabio Pérez, ¿quién no era? ¿Quién no es funcionario del gobierno peronista?
0: Sí, claro, funcionario, sí. Él llegó por el PRO, de la mano de Silvia Elías de Pérez a la comuna. Su gestión anterior y después se hizo peronista, se cambió la camiseta.
1: No está mal, le aviso, ¿no? No,
0: sí, claro.
1: No está mal. Fíjese, en Santiago del Estero, Zamora se unió con el radicalismo y lo
0: y hoy desapareció. Es a Zabalía.
1: A Zabalía, no existe más Zabalía.
0: Exactamente. Y hoy es está sonando como precandidato a presidente.
1: Y es muy posible, la verdad. Sí. ¿Quiere que lo diga la verdad? Yo me saco el sombrero, que ve que en Santiago del Estero hay un edificio nuevo.
0: No me diga.
1: No, total.
0: Ganó de punta a punta.
1: Pero ganó, mató, robó.
0: Tres concejales solamente sacó La Libertad de Avanza en todo Santiago.
1: En todo Santiago de Estero, tres concejales.
0: Nada más.
1: Qué vergüenza, la verdad.
0: Pero tenemos mensajes de la gente.
1: Che, muchachos, no se van a convertir los festivales en ¿cómo dice usted?
0: En mitines políticos.
1: Mitines,
0: ¿cómo decían los radicales? Un comité.
1: Claro, mire, yo conozco festivales, le puedo comentar festivales que estuve, porque estuve. En el festival de la empanada nunca en la vida ha subido a ningún político.
0: O en Burruyaco, usted vio que en las fiestas patronales subió algún político.
1: En el Alderete mismo nunca ningún político ha subido a decir nada.
0: Claro,
1: nada. Son fiestas populares del pueblo.
0: Claro, exactamente. Las fiestas patronales, sobre todo,
1: claro,
0: es delicado.
1: Son fiestas patronales.
0: Está bien cuando es un aniversario, por ejemplo, de un municipio.
1: Sí.
0: Que, bueno, las autoridades justamente tienen que subir cuando se trata de un aniversario.
1: Claro, cuando se trata de
0: institucional, claro. Inauguración de obra que muchas veces se cierra con una fiesta, en ese caso es razonable, medianamente razonable, pero en las fiestas patronales
1: no, la verdad que no.
0: No saben por qué se enoja el santo y les manda lluvia, les manda inundaciones, les manda viento.
1: La verdad que por eso le digo, no sabía porque no estuve en la provincia, no tenía idea qué había pasado. Ni con la fiesta del locro, ni con la fiesta de Chañar, ni con otras fiestas también que seguramente hubo en toda la provincia, porque es tan grande, es chiquita, pero grande nuestra provincia, porque tiene 93 comunas, imagínese, algún fin de semana tienen que coincidir uno, dos o tres, qué sé yo, al mismo tiempo. Pero bueno, muchachos, por eso le preguntaba si había comenzado la campaña política.
0: Ya comenzó.
1: Con mucho tiempo de anticipación, ¿no?
0: Mensaje de la gente, Nito, dice, Daniel Décima, amigo querido, buen día, amigo, feliz regreso a la radio, gracias, un abrazo, querido amigo, un abrazo para Daniel. José Castellanos dice, buen día, hola amigo, ¿cómo estás? ¿Te dio el ají, Lalo? A ver, en FM Identidad de la Ramada, Nito, me dejaron miel. Me dejó el papá de Mateo Pereira como un bote como de 5 kilos de miel.
1: ¿Acá en la radio?
0: En la FM Identidad de la Ramada.
1: Vamos a la Ramada.
0: Sí, un bote como de 5 kilos de miel pura. No la vi.
1: Qué lindo.
0: No la vi. Me dejó aquí José Castellano. Me acaban de notificar que ya no están. Como diría Videla, no están, no existen, ni muerto ni vivo. Desaparecido. Así que bueno, ahí está, gracias José Castellano. Ya le vamos a hacer el reclamo correspondiente a Lalo.
1: Bueno, otros mensajes, Nito, un mensaje dirigido exclusivamente a mí.
0: Martín.
1: Hola, buenos días, dice, sí, Martín de Monteagudo. Quisiera poder hablar con Nito Arrieta, o si le puede pasar mi número. Soy Martín Oquilla, hijo del gringo Oquilla de Monteagudo. Muchas gracias.
0: Grande,
1: sí. Nito. Qué lindo, me encantaría comunicarme con gente de Monteagudo.
0: Bueno, Martín, comunícate porque estamos armando la candidatura de Nito en Monteagudo. Necesitamos a toda la gente de Monteagudo y zonas vecinas Nito.
1: No, para nada, al contrario.
0: Va a ser comisionado de Monteagudo.
1: No, nunca, jamás.
0: Y lo volveré a hacer. Hola, Néstor.
1: La verdad que es un gusto para mí que esté gente de Monteagudo.
0: Qué lindo
1: me
0: cuando
1: voy
0: llega.
1: A cantar, voy a tomar el número, Martín, y te voy a llamar.
0: Qué lindo cuando llega un mensaje de gente que uno quiere, ¿no?
1: Querida, no, aparte el gringo Quilla para mí fue uno. Imagínate, fue gente de mi infancia, o sea, con quien conviví toda mi infancia. Me encantaría escuchar a alguien.
0: Cecilia Taberna, Chuchu querida, amigos, qué gusto volver a escucharlos. Nos alegraron la ida al trabajo, se los extrañó un montón. Les mandamos saludos, mi papá y yo, para don Cacho Taberna, para Cecilia y para toda la familia Taberna. Un cariño enorme, la gente de. No son de Los Ballistos, ¿cómo sería, Ceci? Es Barrio Belgrano, ¿cómo se llama? ¿Es Los Ballistos? ¿Es San Andrés? Contame bien, porque por ahí se me pierden la geografía. Víctor Toledo dice: hola Néstor, Nito, un gusto escucharlos nuevamente. La verdad, se los extrañaba. Un abrazo. Y eso que hoy peleamos
1: no,
0: poco.
1: No tiene nada que ver con Toledo, ¿no? Con el negro Toledo.
0: No, no, con José Roberto. Sí. Con el juez. No, el Víctor juez. Es músico. Así que bueno, ahí está. Le voy a dejar un par de audios para que usted los comparta, sobre todo uno de Domingo de Colombres, que tiene que ver con política. Yo tengo que partir porque usted sabe que ya estoy en horario. Y va a hacer recuerdos hoy, va a volver con
1: los recuerdos. Sí, vamos a hacer un poquito de recuerdo. Vamos a hacer. Estaba escuchando el sábado el programa de recuerdo. Qué lindo que estaba.
0: Sergio,
1: sí. La verdad, sí. Y aparte hizo un pantallazo por no solo de música, ¿no?
0: Les tiré el centro de los bares y me fui.
1: Sí. Nos tiró la puntita y quedamos ahí. Después hasta yo intervenía hablando de,
0: claro,
1: de muchas cosas que son lindas, que ya no se hablan, ¿no?
0: Sí, tantas ya no cosas, se hablan, ¿no?
1: Sí, sí.
0: Bueno, justamente hablaba usted de los bares y como ya está en prensa el libro, alguien me dijo: che, ¿qué va a pasar con uno de los protagonistas, que es el patrón del libro? ¿Qué va a pasar con uno de los protagonistas? Yo quiero saber más. Así que comenzamos a tejer la segunda parte del libro. Esta vez tiene que ver encarado desde la visión del patrón.
1: ¿Cuándo rama?
0: Mediados de septiembre va a estar. Pasa que, bueno, tuvimos el lujo, el honor de que Luis Duarte, periodista del diario La Gaceta, se encargue de el prólogo del libro.
1: Ah, del prólogo.
0: Lo hemos agregado.
1: Pensaba que de la corrección.
0: Es más, tengo acá en la carpeta que usted me regaló para mi cumpleaños, tengo las ilustraciones, ya tengo alguna galera para ir mostrándoles. Si Dios que mediante, a mediados de septiembre va a estar el libro ya en todas las librerías del país.
1: O sea, ¿nosotros vamos a poder leer antes al libro de que salga o no?
0: Podría ser, sí.
1: No, podría ser.
0: ¿No lo va a comprar?
1: Sí, claro, por supuesto, claro. Pero
0: no, hay obsequio.
1: Que incluso uno que nos llegue, qué sé yo, para poder anticiparle algo a la gente.
0: Dice el operador que él no lo va a comprar, él quiere su ejemplar. Sí, vamos a
1: regalar. Un autografiado encima.
0: Vamos a regalar.
1: Encima de no comprado, autografiado.
0: Exacto, por si fuera poco. Claro, vamos a regalar algunos ejemplares. Así que bueno, ahí está. Y seguramente, nos dijeron la editorial, va a estar en todas las librerías del país, en Cúspide, en el Ateneo, en las librerías importantes.
1: Qué lindo,
0: porque Dunken es una editorial importante.
1: Sí,
0: ahí me animé a publicar algún cuento en Palabra Argentina, lo publicamos el fin de semana, tuvo algún éxito, así que bueno, gracias a la gente que se prendió en esas cositas que uno va emborronando en las letras, ¿no? Acá me aclara Ceci, seríamos Pacará Pintado, desde el cruce de los semáforos hasta la escuela primaria. Estamos hablando de ruta 306 y ruta 9. Vio ese ahí donde se produce ese nudo, que mañana le voy a contar, ya no hay más tiempo.
1: Me hicieron una multa.
0: No me diga. Gonzalo Monteros.
1: Porque pasé por la parte derecha del semáforo.
0: Ah, ¿y por qué pasa por la parte derecha del semáforo usted?
1: Y es por la única que se podía pasar.
0: Porque tiene Amarok. Ah, no, porque tiene una Amarok.
1: No, porque pasó era la por única la por donde se podía pasar.
0: Le cuento que...
1: Sería bueno que lo bajen a las cámaras para abajo para que vean la situación.
0: La semana
1: que
0: pasada es un desastre ese cruce, es eterno.
1: ¿Qué
0: la semana pasada
1: que está ese cruce, por Dios?
0: Vi cómo abrieron el camino paralelo, la ruta que no se hizo, que se afanaron la guita en la época de Mansur, en la época de Alberto Fernández, nunca se terminó esa obra y fue un desastre lo del semáforo. Ahora, ¿qué pasó? En el camino paralelo, que iba a ser el otro carril de la autopista, directamente lo abrieron y la gente con las Amarok, la gente con la 4x4,
1: no,
0: yo quiero decir, se manda por el camino paralelo, hacen el esquive,
1: encargan la 306, yo tengo que decirlo,
0: y dan la vuelta.
1: No, eso yo no hice, no, para nada.
0: No, también no lo estoy acusando.
1: No,
0: Granero. Usted.
1: No, señor. Yo quiere que le diga la verdad. Yo me paré a la par de un camión que estaba.
0: ¿Ya dijo
1: ahí
0: la frase? Sí.
1: Yo me paré a la par. Iban en la segunda. Hay dos filas para pasar de acá.
0: Sí.
1: Para ir a Termas, supongamos.
0: Sí, sí.
1: Hay dos filas. Fila izquierda y fila derecha.
0: Sí.
1: Bueno, en la fila
0: derecha. Usted siempre por la derecha.
1: Por eso estaba en la fila derecha. Nunca pasé el semáforo en rojo, nunca en nada. Entonces digo, no tengo idea por qué tengo la multa.
0: Sí, señor. Es tremendo. Le contamos a la gente mañana. Si quiere, lo vamos a desarrollar. Pasan los días, los años, los meses. Y sigue la cuestión de que nunca se hizo ese espacio que se iba a hacer, que se iba a hacer una especie de autopista Tucumán Termas. Ni siquiera hicieron unos pocos kilómetros que era entre el puente de San Cayetano y lo que es la rotonda que encara donde era
1: qué
0: la
1: lástima, ruta, qué lástima, la verdad. 9, quedaron el camino con el medio puente ahí, sí, alguien se quedó seguramente con el puente.
0: Se abrieron los caminos paralelos y los vehículos, sobre todo las 4x4, se meten por ahí y esquivan.
1: ¿Algo con las 4x4?
0: ¿Usted
1: anda en las 4x4?
0: Para nada, no, la mía es 6x4.
1: No, 24. No. Yo quiero que le diga la verdad, señores, esto... Pero no digo porque estoy enojado, todavía no fui a ver por qué es la multa. En realidad tengo la multa, me citaron
0: para ir. Fíjese, si es del municipio puede no pagarla, porque el municipio no tiene jurisdicción sobre
1: la ruta. No tiene jurisdicción sobre la ruta, claro, por eso primero voy a ir a ver qué
0: es. El abogado lo va a apretar, le va a decir, no, mira que tenés que pagar.
1: Pero ¿por qué tengo que pagar? O sea que yo, si alguien pasa el semáforo rojo, está todo perfecto.
0: Si quiere lo asesoro, plantele una cuestión de nulidad, no tiene jurisdicción,
1: listo. No, sí, seguro. Pero primero quiero ver, porque de última entender por qué, para comentarle a otros automovilistas. ¿Por qué te pueden multar?
0: En listo, realidad. Ponemos un manto de piedad. Lo dejo. Mañana 7 en punto.
1: Bueno,
0: lo acompaño de nuevo.
1: Muchas gracias
0: a la audiencia.
1: Gracias, querido amigo Rama. Gracias. Vamos a escuchar a Domingo de Colombre. Capaz que también esté enojado Domingo, porque acá a la mañana se levanta mucha gente enojada, le aviso, ¿no?
0: Y vienen contentos, ¿no? Salimos al aire nosotros y se enoja la gente.
1: Claro. No. Vienen, qué sé yo, se enojan y me parece bien. Acá se descargan. Me parece maravilloso, muchachos. Acá llamen, nosotros lo vamos a poner al aire. Siempre y cuando en el marco del respeto y de las buenas costumbres, como tiene que ser, nosotros lo vamos a poner al aire. A ver qué dice Domingo.
3: Nito y Néstor, ese semáforo no puede existir porque esa es una ruta nacional y está concesionada por el peaje hasta la entrada del puente, así que lo que ha puesto Darío Montero y lo que hacen es ilegal. Ustedes van a sacar libre deuda en la municipalidad de La Banda y esas multas no existen. Ustedes van al tribunal de falta de la municipalidad de La Banda y sacan el libre deuda, que hay dos juzgados, sacan el libre deuda y le dan el libre deuda. Significa que no existen. Es un lance entre Darío y una empresa que está radicada, no sé si en Córdoba, en Buenos Aires. Ustedes van y pagan y caen como chorlitos. Así que no hay que pagarla, hay que sacar libre deuda y tener la fotocopia de libre deuda. No existe esa ruta, está concesionada, es ruta nacional, no es ruta provincial, así que no tiene injerencia la municipalidad de La Banda. Aclaración.
1: Bueno, muchas gracias, la verdad nos viene bien a mucha gente, porque seguramente a mucha gente le llegó la multa, ¿no? No sé por qué, ni, les repito, una multa, sobre todo en una ruta nacional, como dice el señor recién, la verdad yo no estaba informado, hablo porque me llegó la multa, todavía no fui a ver por qué es la multa, porque no me dice por qué es la multa, sí me dice que tengo que pagar 230 mil pesos, pero bueno, no me aclara por qué. Las otras multas que llegan a veces de otras provincias es porque no tiene el cinturón, porque cruzó el semáforo en rojo, qué sé yo, tantas otras cosas, pero acá no. Así que voy a ir a aclarar y se los voy a contar. De todos modos, Domingo tiene razón. Si es una ruta nacional, no puede haber las billeteras virtuales estas que aparecieron con las multas desde hace mucho tiempo en diferentes municipios del país. Señores, se fue mi amigo el Rama, quedé solito, entonces vamos a tratar de ver, de poner muchas cositas, muchas músicas que no le gusta a mi amigo el Rama también, como Paul Moon, por ejemplo, algunos temas de Paul Moon, mi amigo Paul Moon, que no lo escucho hace tanto tiempo. Buenos días, señor Nito Néstor, qué alegría escucharlo, hermoso comentario, por favor, me pasa algo de Carlos Infante. Muchas gracias y bendiciones, soy Irma Medina de Los Agudos, gracias Irma por estar con nosotros siempre todos los días, desde hace mucho tiempo, me quedo en la memoria con muchas personas, muchos apellidos de gente que se comunican casi todas las mañanas. Hagamos un poquito de música y ahí volvamos con los recuerdos, que tengo una noticia espectacular para la gente.

Paul Moon, señores, qué gusto, la verdad, escucharlo. Hacía tanto tiempo ya que no escuchaba un tema de este artista barcelonés, español, radicado acá en Argentina, que grabó un disco hermoso de zambas, nada más que de zambas. Si tiene oportunidad, a aquellos que les gusta el folclore, pongan Paul Moon en YouTube y van a ver la calidad y la calidez que tiene este artista. Y cómo los interpreta las zambas, con qué gusto, con qué sentimiento las canta. A mí, por lo menos, me encanta, en realidad. Y todos los días, cuando hay artistas nuevos, qué sé yo, trato de ponerlo. Hay otro artista también que me sorprendió hace poquito. Se llama el Changuito Yuteño. El Changuito Yuteño, que es un jujeño. Yo en principio, cuando lo escuché los primeros días, pensaba que era un artista como hace chaqueñadas, hace música chaqueña. En realidad pensé que era de Formosa, qué sé yo, de otro lado. Pero bueno, es jujeño y hace chaqueñadas, canta chaqueñadas y temas melódicos también, con una voz espectacular, muy nuevita. El Changuito Yuteño se llama, así que pueden escucharlo, véanlo en YouTube. Es alguien nuevito, de músicos nuevitos. Ahí están.

0: lo tienen ustedes, es lo que les decía, tiene una voz tan, tan espectacular, tan jovencita, tan nuevita, tan sanita, como dicen algunos de los que catalogan el folclore, ¿no? Cuando sale un artista nuevo. Señores, ahí tengo, bueno, tenemos dos mensajitos, nos saquemos los mensajitos, así terminemos ya hoy con el tema de los mensajes. Bienvenidos, ¿no? Todos los mensajes que nos envían, nos guste o no nos guste, lo ponemos igual, le aviso, ¿no? Nos ponemos igual, siempre y cuando en el marco del respeto, como digo siempre.
1: Bonito, yo siempre voy a La Habana de Insalí y yo lo veo ahí, agente de tránsito, vigía, todo. Y el otro día vi y me enojé con uno de los agentes de tránsito porque uno que ha invadido a paso el semáforo rojo, la otra que yo seguido sin casco, sin espejo, sin luz de esto, sin luz de giro. Y a uno que va del interior, me hincha las pelotas por esto, por ti otro. ¿Crees que uno es tonto? Yo me paré y le dije, ¿para qué están ustedes? Están demandando el sueldo para que no haga nada.
0: Bueno, José Alberto Rodríguez, nuestro corresponsal del Este, en realidad. A ver qué dice el otro mensaje. Hello.
2: Señor Arrieta, buenos días. Mi nombre es Víctor Massa, soy de San Pablo. Y le comunico, vengo escuchando su radio, y le comunico que a mí me llegaron a mi correo electrónico dos infracciones de la localidad de Chumbicha, provincia Catamarca, de Catamarca.
0: Sí, señor.
2: Radares sobre ruta 38, creo que la ruta 38 es una ruta nacional.
0: Nacional, sí, señor.
2: Casualmente en el transcurso de la semana esta que terminó, pasé por ahí y me llegué a la municipalidad de Chumbicha. El personal que me atendió me dijo que ellos no tienen nada que ver
0: con la multa,
2: con la infracción, o sea, con los radares, que eso pertenece a una empresa de Córdoba, que sí, de tanto en tanto van a la localidad de Chumbicha, Capayán, esas zonas, digamos, de Catamarca, y recogen, digamos, cuáles son las infracciones y después emiten, la fotomulta, digamos, que ellos obtienen de los radares. La verdad que son 300.000 pesos por multa, en algunos casos, por exceso de velocidad o por otro motivo. Y bueno, que me parece, digamos, algo que no corresponde. Pero bueno, es otro caso más, digamos, que se puede sumar a todos los otros casos que hacen los intendentes de cada ciudad o de cada localidad, digamos, para obtener ingresos.
0: Bueno, muchas gracias por el informe. La verdad, me voy a tomar el trabajo de hablar con mi amigo, puedo decir, el intendente Freddy Hoffman, de la localidad de Chumbicha, que es una ciudad que está, cuando pasa a 75 kilómetros de la capital de Catamarca, yendo a la ciudad de La Rioja por la ruta 38. Pero bueno, no se preocupe, en primer orden, porque es una ruta nacional, como usted dice. Lo que sí tendría que contestarlo, si es que quiere, por supuesto, con un abogado, directamente usted puede contestarle a la misiva, porque es una ruta nacional, no tiene injerencia el tema de la fotomulta ahí en ese lugar. Pero voy a hablar con mi amigo Ofan, porque no sabía que tenían ese tema ahí. No pueden, la verdad, es un curro muy viejo, ya que me parece, no digo que esté bien pasar a gran velocidad, pero si usted conoce Chumbicha, puede aminorar la marcha, nada más, porque no hay ningún semáforo, no hay nada que le indique exactamente que tiene que ir a 70, 60, 80, no hay nada, absolutamente nada. Nada. En fin, señores, bueno,

Bueno, ahí está la musiquita que me gusta, la musiquita que me encanta, la música del recuerdo, señores. Ahí está Liliana Maturano, Tormenta, que va a estar acá visitándonos en el norte argentino, en nuestra provincia, sobre todo el día sábado 24 de octubre, en la gran fiesta del Día de la Madre. En vez, la fiesta del Día de la Madre realmente es el día, el tercer domingo de octubre, que sería el 16-17, si mal no recuerdo. Pero bueno, la fiesta en el Club Floresta va a ser el día 24, sábado 24 de octubre. Una fiesta que, diríamos, se está preparando de otra forma, en honor a todas las mamás, a todos los años que van a esa fiesta, todos los años, debe ser hace 12 años más o menos, para que tengan idea. Artistas nuevos, como este, por ejemplo.

Ahora sí. Te invitando a conocer un poquito más, qué sé yo, el Cuarteto Imperial, señores, los colombianos, el Cuarteto Imperial, Freddy Toro Álvarez y el Cuarteto.

0: Freddy Toro Álvarez, el Cuarteto Imperial. También vamos a dejar, así como fue en el mes de abril pasado, el mes de mayo, que se hizo la última fiesta del recuerdo, había espacio para bailar y mucha gente bailó, participó, le encantó. Y a nosotros también nos encantó verlos bailar, en realidad. Este tipo de música, que no hay muchos espacios, no hay muchos espacios. Por eso yo le digo, cuando tengan oportunidad y se haga la fiesta del recuerdo, para aquellas personas amantes de este tipo de música, que son muchos, muchos, saquen las entradas con tiempo, qué sé yo, para que no se queden sin entrada. En esta oportunidad, yo les decía, va a ser totalmente diferente. Va a haber cena. Toda la parte de abajo del Club Floresta va a ser con mesas, sillas y cena. Va a ser con mesas, silla y cena. Por eso, cuando se lance ahora, creo en esta semana, se lanza el tema de la venta de entrada. Fíjense, pregunten. Ahí hay teléfonos que son directamente los que para que vean las entradas que tienen cena. Va a haber mesas, sillas, cena. Va a haber VIP. Y en la parte de arriba va a ser una sola cosa, toda la parte de arriba. Esto les comento hoy para que, bueno, sea un poquito mejor la fiesta, cambie. Cambien en muchas formas. Va a haber muchos regalos, premios, sorteos, sorpresas. Va a haber artistas, sorpresas también, serenatas para la mamá. No se pierdan. 24 de octubre ya se lanzó la publicidad. 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Son entradas, quiere que le diga la verdad, accesibles. Desde 20 mil pesos, más el Service Channel, por supuesto. Desde 20 mil pesos para arriba, hasta 50 mil, creo que es la más cara. Para que tengan idea, las entradas con cena. Con tiempo, señores, por favor. Con tiempo, estamos a dos meses y pico que estamos anunciando esto, para que tengan tiempo de ver, tengan tiempo de pagarlas también en 2, 3, 4, 6 pagos si quieren las entradas, así les sea más fácil. No se pierdan la fiesta del Día de la Madre, sábado 24 de octubre, ahí en el Club Floresta. Mire, me están llegando un montón de mensajes, muchos mensajes.
1: Bonito, ¿cómo le va? Buen día, mi amigo, ¿qué os parece?
0: ¿Cómo le va? Bien, ¿no? ¿Cómo anda usted? Sí, señor, de verdad, volvimos.
1: ¿Qué va a hacer? Hay que laburar nomás. Escúcheme, ahí que estamos escuchando el tema de las motomultas, el hombre de Chumbicha. La Chumbicha, la cámara esa, está puesta en un puente, tapada con una chapa, con un cartón. Nosotros también, cuando yo sabía ir a viajar a La Rioja con mi hermano, nos ha tocado también una fotomulta. Y bueno, eso, porque también le hace la multa con la velocidad de 60 y uno pasa con mondazo por ahí por la ruta.
0: Claro, la verdad nos pasa en todos lados, ¿no? A los que andamos en ruta normalmente nos pasa en todos lados. Pero bueno, mire, me acaban de comentar también, me acaban de llegar un mensaje, me dice que el lunes hay también un aparato de fotomultas así en la ruta, que ponen el semáforo y al acto directamente pasan, no hay amarillo, dice, directamente el verde se pasa al rojo. Tremendo, la verdad, como, yo no sé, cómo los intendentes de nuestra provincia, sobre todo, que es en donde voy a hacer hincapié, esta radio llega a toda la provincia, no sé cómo los intendentes de nuestra provincia pretenden o quieren o los envuelven también o les venden, porque las empresas privadas que viven de esto de las fotomultas, es más, ni siquiera son de la provincia. Las empresas ni siquiera son de la provincia, pero no se recauda, no hay forma de recaudar. No, yo creo que para así como hay radares también en otros lugares, pero tiene que indicar que hay un radar. No sé si me entiende. Entonces las fotos multas son cosas como de escondidas, cosas como agachadas. Se me hace que no deberían existir, por lo menos en esta provincia. Allá otros en otros lugares que hagan lo que quieran. O sea, me encantaría incluso tener algún mensaje de Lules, de la gente de Lules, que nos diga para mañana, por supuesto. Ya para mañana voy a traer, incluso voy a hablar con el abogado para ver qué es lo que nos dice sobre este tema, pero me encantaría que nos diga, a ver qué es lo que pasa en Lules, sobre todo porque dice que es tremendo lo que pasa en Lules con el tema de la fotomulta. La verdad, nunca pasé, o hace mucho tiempo que no paso por ahí, pero me encantaría saber qué pasa con la foto ahí, en la fotomulta ahí en Lules. En Lules y en otros lugares también de nuestra provincia, ¿no? En otros lugares también. Pero bueno, señores, ya nos llegó la hora de irnos. Ya está Paulita, está Charlie, el operador de todas las mañanas, ya está acá para que hagan arriba, arriba la mañana para todos ustedes. Señores, me despido hasta mañana, 7 de la mañana en punto, con Palabra Argentina, acá en nuestra emisora. Los voy a dejar con...

0: 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Es así, bienvenidos arriba, arriba a la mañana, mi gente linda, mi gente bella. Como dicen, ¿qué les va? ¿Cómo están comenzando esta semanita fresquita? Porque bueno, dicen por ahí los pajaritos de que esta semana va a estar fresca. Igual se esperan lluvias, dicen también para la semana que viene. Así que aprovechar estos días que van a estar frescos, pero con solcito. A mí me va, me gusta, te digo, ¿no? Me gusta este pronóstico. Bueno, en estos momentos, te cuento, la temperatura es de 9 grados. Así que si no saliste de casa, abrigate, una bufandita, un gorrito, así como Charlie. Hay que abrigarse. Bueno, la sensación térmica es de 9, una máxima para hoy de 13. Ahí no más, la verdad que hoy se va a mantener así, pero con solcito. Día martes también, ¿no? Martes, miércoles, jueves. Bueno, la mayoría de los días va a estar con temperaturas de máxima de 15, 16, 14, pero se va a mantener con solcito. Bueno, precipitaciones 10%, no va a haber lluvia y humedad de un 68%. Muy bien, mañanita que comienza con toda, la verdad que ya estamos iniciando esta semana, pero bueno, con mucha alegría porque tenemos muchas cositas para el fin de semana. Se viene feriado, se viene fin de semana largo, este fin de es, o estoy confundida, chicos. ¿Este fin de es largo? ¿Lunes 17 sería? Puede ser, para, déjame que tante, pero creo que sí. Bueno, si se viene feriado, a ver, lunes, martes, sábado, claro, sábado 15, domingo 16, que es la fiesta de Circus de los Tequis, y el lunes 17, así que tranquilamente nos vamos a poder desvelar el domingo, porque el lunes es feriado, sí, feriado nacional. Así que fin de semana largo, la gente ya como que se empieza a entusiasmar, a planear cosas para hacer el fin de, muchos van a subir a los valles, otros van a descansar y bueno, tantas cosas que por ahí hay que hacer en casa también, que uno aproveche estos días para realizar, ¿no? Bueno, mañana hermosa, porque estamos acá despiertos y así es, y tenemos la posibilidad de cambiar el mundo. Y nada, agradecer, decretar de que todo va a salir bien, de que las cosas van a cambiar para mejor y que todos los cambios son por algo y que son para bien. 381-3-3795-38 en esta mañana. A ver, vamos a esperar que los oyentes vayan mandando su mensaje, nos vayan contando cómo están iniciando, qué están haciendo, están tomando mate, están tomando té, café, mate cocido, una leche chocolatada, una leche con brasa quemada. Bueno, quiero saber de todo en esta mañanita iniciante. 381-3-3795-38. También contarles de que vamos a estar sorteando esta semana más un vaso térmico. Ya se fue la semana pasada, Angélica Rodríguez fue la ganadora. Seguramente va a venir a buscarlo en la semana, ¿no? Eso es lo que me mandó mensajes ahí para... Y le vamos a mostrar también el vasito. Paula Oviedo fue la otra ganadora del vasito. Así que bueno, vamos a ver quién sale esta semana. ¿Quién va a salir? ¡Cuéntenme! Recuerden de que cuantas más veces participen, más posibilidades tienen de ganar, ¿sí? ¿Cómo hacen? Nada, solamente mandando nombre, apellido, tres últimos números del DNI y están participando. Obviamente ponen quiero mi vaso, muchos me ponen qué es lo que pondrían en ese vaso, porque es un vaso térmico, entonces puede ser para el frío o para el calor. Y el vaso aparte tiene un parlante abajo, donde puedes escuchar música, le puedes sacar el parlante si querés, hace luces, es con Bluetooth, o sea que lo puedes conectar desde tu Spotify o no sé, de donde estés escuchando, capaz estés escuchando un audio, lo puedes escuchar ahí. Puedes escuchar también, qué sé yo, YouTube, lo que vos quieras, lo conectás en Bluetooth y listo, ya, nada, te tomás ahí un fernecito, un cafecito, depende de lo que estés escuchando, porque no es que vamos a escuchar un cuartito de recuerdo y vamos a estar tomando un cafecito, ¿no? Nos vamos a tomar un fernecito y así sucesivamente. Muy bien, señoras y señores, damos inicio, no me hagan hablar estas cosas, por favor, el día lunes, por favor, se los pido. 381-337-9538, tengo medio cortada la voz todavía. Sí, es lo que me afectó un poco el viento, la tierra, ¿viste? Pero no importa, le ponemos el amor que necesita este día, porque viste que el lunes cuesta bastante, así que le vamos a poner doble cuota. Señoras y señores, ¿cómo estás? El martes es el peor día, dicen. El lunes cuesta, pero el martes es el peor día. ¿Cómo está, Charlie? Bienvenido. Bienvenido, bienvenido. ¿Qué onda?
1: Hola, Pau, ¿me escuchás?
0: Sí, te escucho fuerte y claro. ¿Qué tal esa...? ¿En qué viniste hoy? ¿No viniste en bici?
1: No, no.
0: ¿En moto? ¿En Uber?
1: En Uber.
0: Bien, bien. Bueno, a veces toca. Sí, a veces toca. El tema del Uber, ¿sabes cuál es? Cuando venís en vehículo, el tránsito acá en la capital, ¿viste? O aquí está, ahora todo el mundo sale a trabajar y que es un lío total llegar, pero bueno, aquí estamos, es lo importante.
1: Eso es lo bueno.
0: ¿Qué se desayuna, Charlie, ahora? ¿Unas tostaditas, algo?
1: No te escucho.
0: ¿Qué se desayuna?
1: No sé.
0: Charlie nunca ya sabe qué va a desayunar. Él no viene creo. Todo. Sí, yo soy más. Ya sé, tengo en mi cabeza lo que. Yo voy. Vengo al trabajo y ya voy pensando qué voy a desayunar, ¿viste? Ya. Hay veces muy pocas que me puede cambiar, ¿viste? La perspectiva del desayuno. Por ahí, no sé, vengo y están tomando un café con leche y bueno, tengo ganas de tomar un café con leche. Pero la mayoría de las veces tomo café, un tecito y mate. Eso sí, mate. Tipo 11 de la mañana, ya estamos ahí preparando. Señoras y señores, damos inicio esta mañana. Dirección a hoy comenzaron los chicos.
1: Sí, sí.
0: Hoy comenzó todas las voces. Una maravilla como siempre. Qué lindo volver a tenerlos. Qué lindo que la gente también apoye con sus mensajes. Y bueno, ahí está. Para todo lo que pedían, Alberto, vos que me pedías. Listo, ahí está. Volvieron los muchachos y cumplieron su palabra de volver el lunes. Eso es importante también. Vamos a destacarlo. 381-3-3795-38, el celu de la radio para que te comuniques y nos vayas contando tu mensaje. 381-3-3795-38, dirección general Nito Arrieta, conducción Paola Arrieta, aquí les habla, operación DJ Charlie Frías. Y ahora sí comenzamos con esto que llamamos Arriba Arriba la Mañana.

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0: que ya no era mía. Oh, hola, qué linda canción. Hace mucho que no escuchaba ese tema. Hermoso, Charlie, muy bien. Bueno, estoy con visitas hoy, por eso demoro en entrar. Ahí se llegó nuestro querido amigo Raúl Altamirano de la Ramada de Abajo Portón de Virginia, que estuvo presente aquí, bueno, compartiendo, porque justo llegaron otros oyentes. Vino Yolanda, también vino Angélica. Entonces, nada, se juntaron los oyentes ahí, estuvimos charlando un poco, tomando un cafecito, así que contento. Feliz yo de recibirlos, por supuesto, y que se lleguen. Llegó una de las ganadoras del vaso. Llegó una de las ganadoras del vaso y esta semana vamos a sortear otro. Así que no se pierdan. Me estoy esperando que me den el ok para otro sorteo más, que también se va a hacer en la semana. Solamente estoy esperando que me den el ok y les paso el aviso. Muy bien, bueno, mañana linda, agradable la folk, con solcito, fresquito, pero hermoso. La verdad que está bastante lindo. Bueno, hoy arranca una semana de bajas temperaturas y sin lluvias en Tucumán. Tras un fin de semana con bajas, Tucumán iniciará una nueva semana marcada por el frío y la estabilidad. De acuerdo con el pronóstico, no se esperan lluvias en los próximos días y las temperaturas se van a mantener por debajo de los 16 toda la semana. El lunes se presenta con una temperatura mínima de 7, una máxima de 14, bajo un cielo parcialmente nublado. Las condiciones se mantendrán similares el martes, por ejemplo, cuando la mínima descienda a los 6 y la máxima volverá a ubicarse en los 14. Miércoles será una de las jornadas más frías de la semana, así que prepárense, gente, el día sándwich apretado de la semana. La mínima va a caer a los 5 y la máxima a los 14. Así el jueves, che, y yo estuve en Tafí el fin de semana, y había temperaturas menos 2 grados. Ustedes no se pueden dar una idea el frío que había. Una cosa de locos impresionante. Pásame el video, por favor. Pásame el video que sacamos y la foto. Impresionante el frío que hacía. Menos 2 grados, chicos. No se dan una idea, ¿eh? Así el jueves se espera un leve ascenso, de la temperatura. Una máxima 16. Aunque la mínima en la mañana o por ahí en la madrugada va a llegar a los 6 grados. Para el viernes, tanto el pronóstico anticipa una máxima de 15 y una mínima de 7. Una semana sin lluvias. Con este panorama, los tucumanos deberán mantener el abrigo, eso sí, especialmente durante las primeras horas del día y por la noche, cuando las temperaturas seguirán siendo invernales, aunque con tardes algo más templadas. Ya vamos a entrar, bueno, todavía estamos en agosto, estamos en 10, pero el mes que viene ya comienza la primavera, chicos. ¡Qué cosa de locos! Por favor, ¿cómo pasa el tiempo? No lo puedo creer. Se vienen días lindos, días primaverales. Bueno, obviamente no, ahora no, me refiero a que cuando venga la primavera. Igual yo creería que solamente va a ser esta semana y la que viene, y ya comienza, vamos a dar paso a un clima distinto. Bueno, vamos a ver oyentes que están acá del otro lado. Luisito, que nos saluda, nos dice, nos manda fotos, está comiendo cremona, así se le dice esta tortilla, que es como una tuerca, forma de tuerca así grande, con un mate cocido seguramente, creo que es lo que me contó que tomaba. Buen día, Pau, voy por el premio. Luis Nieva de Ney 511, muy bien, amigazo, ahí nos manda, Bella Vista los saluda. Un día se acordaron de volver a trabajar los muchachos, no me digas, ¿hace cuándo que sí? ¿Vos decís esto, muchachos? Sí, no sé, estaban de vacaciones, el Raba estaba allá, en Hawái, me parece, creo que es la playa que estaba él. El Rama cuando se va a la playa, se va a buenas playas.
1: Hola, Paula, buenas tardes. Soy José Cercán, quiero pasar el paso. Hoy yo no te di el documento.
0: No sé por qué, ya sé por qué no se escucha bien, porque está sin batería el teléfono. A ver, le vamos a poner a cargar aquí al celu de la radio. José Luis Cercán, ponelo de vuelta, por favor, al audio, así lo escuchamos fuerte y claro. ¿Cómo tiene que ser? Bueno, mientras, ¿lo tenés ahí?
2: Hola, Paola, buen día, ¿cómo estás? Soy José Cercán, quiero participar por el lazo 867, ya lo tenía yo en el documento.
0: Muy bien.
2: Sí, está fresquito en la calle hoy.
0: Está fresquito, sí, está fresquito, José, así que abrigarse, por favor, a ponerse una bufandita, algo. Tenemos Goyito, perfecto, vamos a mandarle el audio de Goyo.
3: Buen día.
0: ¿Cómo andás? Sí.
3: También les saludo para Paola Cristina Palavecino.
0: Ajá.
3: Está cumpliendo años.
0: Muy bien.
3: 6 años.
0: Tocaya mía, perfecto.
3: Poneme el cumpleaños feliz, por favor.
0: Dale, Goyo, Paola se llama, ¿eh?
3: Yo estoy aquí en Estacionado y ella también vive aquí en Estacionado.
0: Muy bien.
3: Saludos todos Palavecino.
0: Dale. Dale, ahí la vamos a saludar. Le ponemos el cumple feliz, por favor, para Pao, para mi tocaya. Ahí estamos, Paulita, querida. Feliz cumple, feliz vida, mi reina.

0: Muy bien, abrazo grande para ella. Bueno, bello lunes para vos, Pau, equipo, audiencia. Minuto de nuevo por el vasito térmico, María Julia Pérez, Mier de las Talitas, ¿qué hace? Reina. Buen día, Pau, feliz lunes para participar por el vaso Mirta Galmes 045. Bueno, ahí estamos con Santiago presente, como tiene que ser. Hola, ¿cómo estás? ¿Qué? Paulita, ¿qué novedades? ¿Sobre qué? ¿Sobre qué? ¿Novedades de qué, amigo Benito Gallardo? A ver, ya voy a... Le vamos a mandar un mensajito privado. ¿Novedades de qué? Bueno, lunes, buenos días. Nueva semana, nuevo día, nuevas oportunidades y nuevas bendiciones. ¿Cuánta razón, con el tema de las nuevas oportunidades? Olguita López, qué lindo, qué lindo, Olguita. Gracias, buenos días, Pau. Producción, oyente, quiero participar del sorteo. Para tomar café, compartirlo con vos a la distancia. Olga López, del Manantial 316. Saludos para la gente del Manantial, los manantialenses. Manantialenses, puede ser. Bueno, Angélica nos manda por acá fotitos divinas, las fotos que nos sacamos acá con todos los oyentes ahí en la entrada, tremendo. Vamos con audio.
1: Hola, hola, Paola, buen día a toda la gente de la FOL. Ahí Sebastián los saluda. Hermosa jornada hoy, acompañado siempre de la número uno, la FOL. Me gustaría escuchar un temita del chaqueño tramposo en esta mañana.
0: Uy, vaya teniendo cuidado.
1: Que Dios bendiga a todos.
0: Vaya teniendo cuidado. Muy bien, ahí lo vamos a buscar, amigas, y te lo vamos a regalar. En un rato me dice Yoli, yo quiero pasar y saludar a mi nieta que estuvo cumpliendo sus abriles la semana pasada, así que ya volvemos y vamos a tener en presencia a nuestra gente querida de Fama y Ya. Bueno, 10 de la mañana, 20 minutos, unos audios más y nos vamos a la música. Ramona Montesino, ¿cómo andamos? Ramonita, buen día, querida amiga. Espero tengas un feliz inicio de semana. Muchas gracias, Adrián, loco. A ver, ya, pero ya lo vemos. Ahí lo para, le vamos a mandar esto de ya lo vemos. Perfecto, muy bien, ahí está. Ya lo vemos, amigazo crack de la vida. Oh, seguramente ya me va a decir, estoy escuchando. A ver, que me conteste, Adrián, que me conteste nuestro querido amigo. Sabe la gente que nos puede escuchar por la página entrando en www.radio1lafolk.com y nos escucha desde el celu, desde la compu y a donde quiera que vaya, ¿sí? 3813-379538, el celu de la radio. Ya sabes que estamos participando por el vaso térmico que se va el día viernes. 3813-379538. Antes de ir a la música, saludamos a la gente de Maldito. 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

0: Hola, ¿qué tal mi princesa? Dice la canción, ahí escuchamos a Cristian Herrera. Muy bien, señoras y señores, vamos a invitar, por supuesto, a que pueda charlar y contarnos. Está aquí en los estudios de la radio nuestra queridísima amiga Yolanda, la reina de la parranda junto a Angélica. Así que le vamos a poner el aplauso desde Fama y Ya para los pavos capitalenses. Vamos a darle el aplauso a Charlie, a nuestra querida amiga que se llevó tempranito, Yoli, con Angélica, junto con el amigo Raúl Altamirano. ¿Cómo estamos, Angélica? ¿Cómo estamos, Yoli?
1: Bien.
0: ¿Todo bien? Sí. ¿Qué tal Fama y Ya? ¿Cómo está?
1: Todo tranquilo.
0: ¿Hacía frío?
1: Sí, mucho frío.
0: Está bastante fresquito, sí, cuando la saludé estaba, tenía la cara congelada, igual es como que acá también está helado. Bien. Muy bien, Yoli, bueno, contame, porque ella me dice, yo quiero hablar, o sea, quiero ir, quiero sentarme, quiero charlar y quiero saludar a alguien muy especial. ¿A quién querés saludar?
1: Quiero saludar a mi nietita que se llama Yoli, Yolandita, por ser que he cumplido años esta semana.
0: No me di, claro, si estuvimos saludándola a Yolandita que estaba ahí, obviamente, ¿cuántos? ¿6 añitos? Ah, el 6 pasado, sí, la saludamos. Rosita también mandó mensaje para saludarla. Hermosa niña, la verdad que la queremos un montón y qué bárbaro cómo va creciendo.
1: Sí, está grandota.
0: ¿Y tu otro nieto, el más chiquitito?
1: Y ese va a cumplir 12 años, 2 años.
0: ¿Dos añitos? ¿Ya?
1: ¿Tres
0: ¿Cuántos añitos? ¿Tres añitos?
1: Sí,
0: tres. ¡Uy, qué bárbaro! El 12 cumple 3 añitos. Mira vos, qué lindo.
1: Sí.
0: Qué lindo que son los nietos,
1: sí,
0: ¿no?
1: Sí, sigue. Mi marido va a la cama, dice, papá, el papá, el papá, y
2: no,
1: hace
2: lo.
0: No, es re abuelera. Mucho.
1: Sí.
0: Míralo vos.
1: Y se levanta, ya con él se levanta y tete.
0: Ah, mira.
1: Y Tete me dice, yo no le contesto nada porque yo le. Si yo le digo no está, ya se larga a llorar.
0: Mi vida, qué lindo que son los nietos. Bueno, feliz cumple entonces para nuestra querida Yolita. Como dijimos, ya la habíamos saludado, pero ella quería explicarlo y quería contarlo en sus propias palabras, el cariño y el amor que tiene con su nieta y, por supuesto, dejarle ese mensajito de saludo, Saludos para Rosa también, que seguramente nos está escuchando ahí del otro lado. Y bueno, gracias, Yoli, gracias por venir, gracias por estar, a vos, Angélica, gracias por ser parte de nosotros.
1: Sí, a todos ahora escuchamos la radio hasta que termina la radio.
0: Y vos, ella le gusta bordar, por eso siempre pide la canción Mantelito Blanco.
1: Sí,
0: le gusta mucho bordar, sí, manteles.
1: Me encanta bordar, sí.
0: Y es como que la canción Mantelito Blanco la representa, exactamente, así que. Cada vez que me escucho Mantelito Blanco, me acuerdo de Yoli. O cada vez que me pide Mantelito Blanco, me acuerdo de ella. Así que vamos buscando para regalarle a Charlie. Así lo ponemos como primer tema. Bueno, gracias Yoli, gracias por estar. Ahora vamos a leer algunos mensajes que tenemos acá, que me llegan por aquí. Buen día, Pau, soy Norma de Alderetes. Uy, la ciudad que nunca duerme. Hermosa mañana, ¿verdad? Para escuchar la folk. Sí, pero claro. Bueno, les pido a Sama para olvidar. Sama, no, era el que a vos te gusta, justamente, mirá qué casualidad. Bueno, anda buscándome también, Sama, para olvidar que es el tema que me acaba de pedir nuestra querida Normita y de paso para regalarle a Angélica, que es un tema que le gusta, para arrancar el lunes con toda la nostalgia. ¿Por qué? ¿Por qué con toda la nostalgia? Anda contándome qué te está pasando, Norma. Hola, un saludo del año para toda la gente de la radio, soy Carlitos. Bueno, me pasas un temita, Pau, una chacarera puede ser, Tafi Viejo presente, un abrazo para todos los tucumanos. Dale, amigazo, Mabel, se te ve hermosa. ¿Cómo andas, Mabelita, querida de mi corazón? Aquí haciendo cosas en la casa, la radio prendida. Un abrazo grande para vos, Pau, que seguro. Ah, para mi marido, saludo para mi Maurito. ¿Cómo? Ah, quiero dedicar un temita a mi marido Luna Cautiva, que está escuchando desde el trabajo. Muy bien, mi querida amiga. 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Esto es una historia como de amor. Acá nos cuenta una historia realmente de una pareja. Ella tiene 61 años, él tiene 35. Y encontraron la fórmula para que la pareja funcione. Ellos dicen, solo nos vemos los fines de semana. No sé, a tu criterio, ¿qué piensas sobre esto? Hay parejas que miden el éxito de una relación por la cantidad de tiempo que pasan juntas. Y no sé si es así, no sé si es por la cantidad de tiempo que uno pasa junto. Creo que no es cantidad, sino calidad, ¿sí? Ella vive en Pilar, tiene dos hijos y está por cumplir 62 años. Es coach de bienestar, salud y empoderamiento personal. Él tiene 35, vive con su mamá en Avellaneda y trabaja como un closer de ventas para la universidad. Para la UTN, ¿sí? Hace un año y medio se enamoraron y encontraron una fórmula para que funcione a la perfección. Verse únicamente los fines de semana. A ver, pero ahí hay, no sé si hay un compromiso. Bueno, capaz que en la semana uno está ocupado. No sé, no lo entiendo mucho esto, pero dice, los sábados Maxi viene y se queda en casa hasta el lunes. Durante la semana nos mandamos muchos mensajitos de amor a la mañana, antes de dormir, somos muy respetuosos con el tiempo del otro. Es lindo después de reencontrarnos el fin de semana, ¿no? Porque obviamente se extrañan, no se ven. Y claro, ya la noche, ya el fin de semana es como que dan todo el amor que se van guardando durante los días laborales, ¿no? La distancia entre Pilar y Avellaneda nunca fue un problema. Puede surgir algún plan durante la semana, pero mayormente nos vemos los findes. Enseguida reveló el motivo de la decisión. A mí me gusta así, me gusta mi tiempo. Estuve casado y conviví 20 años, nunca volví a convivir. Y me gusta tener novio. Bueno, pero es como tener un novio eterno también, ¿no? Digo, ella, claro, ya vivió todo el matrimonio, ya vivió, pasó por todo eso. Él no, él tiene apenas 35 años. Eso también hay que ver. Pero bueno, y si él quiere estar con ella, tiene que aceptar, digamos, las condiciones que ella quiere, que es esto. Mirá que siempre es al revés. Siempre más por ahí el hombre que quiere esto de no, nos vemos el fin de semana, en la semana tranqui, y en este caso es la mujer. Hoy en día las cosas han cambiado mucho, pero bueno, es también la diferencia de edad, que ella ya tiene una vida de varios años, ya ha pasado por otras experiencias, en un matrimonio, en vivir con alguien, cosa de que bueno, él en este caso no estaría teniendo, ¿no? Bueno, y sí, me había invitado por un primo a la ceremonia y cuando llegué ella estaba cantando, después nos quedamos charlando un rato solas, le pedí el Instagram y así se conocieron, ¿sí? Pero fue él quien quedó impactado desde el primer instante. Me voló la cabeza su presencia, verla cantar me encantó. Después comenzamos a hablar de nuestras vidas y en un momento me dijo la edad que tenía. Yo le daba 45. Porque sí, parece más joven la chica, la mujer, ¿no? Cuando me dijo que tenía 60 me pasó absolutamente nada por la cabeza, ningún rechazo, al contrario, sentí más entusiasmo. Pensé, wow, no lo puedo creer. Sundari sonríe cuando escucha anécdota. Me siento muy bien con mis 60 años. Y me gusta transmitir justamente eso, que a los 60 también son esto. No quiero parecer de 45, soy una mujer de 60 sin cirugía, que sea cuidada y tiene una buena genética. Aunque la diferencia de edad llama la atención, para ella nunca presentó un conflicto después de separarme. Para, dame un toque, Ángel. Para separarme. ¿Dónde estoy? Uy. No, rechaza la historia de una excepción. Bueno, siempre hubo relaciones entre mujeres mayores y hombres más jóvenes. Lo que ocurre es que antes estaba más vetado, ¿no? Que nadie las hacía públicas. O sea, sí había, pero nadie las contaba. Me encanta que hoy se puedan visibilizar, que cada uno vive la historia que quiera vivir, sostuvo. Bueno, muchos tienen estas estas relaciones en las cuales o se ven mucho menos o por ahí viven juntos pero duermen en habitaciones separadas. Hasta vi matrimonios, gente que se casa pero vive en casas distintas. Es re loco eso, no sé, ¿para qué te casas entonces? ¿Eres novia toda la vida? No sé. Bueno, Maxi asegura que nunca dudó, realmente la admiro mucho. Eso para mí es primordial para sostener una relación, es esto, ser admirado por el otro. Si no admiras a tu pareja, no sé si dura mucho la cosa, ¿eh? Aclara que la atracción física fue apenas parte de lo que sintió. Ella tiene mucha presencia, muy poderosa. Claro, yo le digo que tiene energía de jefa. Eso, lejos de alejarme, me generó todavía más admiración y respeto. Y es que sí, viste, cuando una persona tiene personalidad, una persona tiene esto de empoderamiento, o quizás de sentirse que es capaz de todo, y tiene esa forma de ser, al hombre le gusta. Es así, chicos. Pero bueno, es lindo sentirse así, ¿no? A veces la miro y pienso, wow, la veo como mamá. La veo como mamá. Como mujer medicina, como influencer. Claro, porque es mamá de dos hijos. Ahí está. En todas sus facetas, siento admiración. Con esta relación encontré paz, paz real, estar tranquilo, bien conmigo mismo y con una pareja en total confianza. Porque también pasa eso, ¿no? Cuando ya sos más grande, es como que real querés estar en paz. Entonces buscas a alguien que te acompañe aceptando eso también. La paz entre los dos, ya sabes que ya se va a portar bien, que va a estar bien. Mira vos, 29 y 33 años, conoció al principio, costó, lo dice, especialmente la mayor, era un poquito fuerte. Bueno, ahí cuentan un poco de cómo se conocieron ellos, hay muchas fotos, ella es muy linda, y él también. Bueno, los fines de semana que comparten distan bastante de la imagen que muchos podrían imaginar, no somos de salir mucho, su plan favorito consiste en pasear a Amor, la perra de la casa, prender la chimenea en invierno, cocinar, tocar la guitarra, improvisar música o caminar por la naturaleza. Ninguno de los dos toma alcohol y disfrutan de una rutina tranquila. Podemos estar todo el día en el jardín, tenemos una vida muy simple, describió. Bueno, esto es lindo también, ¿no? Obviamente uno va creciendo y ya hay cosas que no van teniendo ganas de hacer. Hay personas que son muy tranquilas y les gusta esto, la paz, y buscan, obviamente, en personas más grandes esto, porque vos vas una persona por ahí capaz de la misma edad y no, están en la joda o les gusta todavía ese tipo de cuestiones. Pues la decisión de no convivir tampoco responde a un rechazo de compromiso y no siento la necesidad de un compañero full time. Me gustan mis tiempos, mis espacios, quizá el año que viene tenga ganas de convivir con Maxi o quizás no, porque ella vive el presente. Esa es su respuesta. Es que ahí ya hay como el gato encerrado, ¿no? Eso dice, quizás con Maxi o no. No sé, es como que ahí ya está dando la opción de no. Para mí está de más decir eso. Con él o no, está de más decir. Para mí es, quizás el año que viene, si se da. Así. Obviamente, no está de más para mí decir vivo el presente y todo lo demás. Eso explicó ella. Incluso imagina cómo reaccionaría si él quisiera cambiar esa dinámica, porque claro, es una decisión de ella. Dice, primero escucharía lo que necesita, pero primordialmente me escucho a mí. Ella se pone primero siempre y está bien. Si hoy me propusiera convivir, le diría que no. Después quedaría en sus manos decidir qué hacer. Lejos de sentirse herido por esa postura, Maxi, el chico indicó que está a favor, ¿sí? Pero bueno, esto es un tema que da mucho que hablar porque realmente acá la que toma la decisión es ella. Está bien, uno puede tener una postura, eso es real. Yo cuando uno conoce a alguien, cada uno tiene una postura. Hay gente que hoy en día no se quiere casar, que no quiere tener hijos, que prefiere no convivir, y eso es una postura de cada uno. Pero bueno, obviamente el otro está en decisión de seguir ahí o no. En este caso, sí, el amigo quiere estar con ella, pero bueno. Vamos a ver, no sé qué tanto por ahí. Bueno, esperemos que le surja bien la pareja. Es raro esto de por ahí, ella ya tuvo su vida y él recién está como comenzando a vivir una etapa distinta de madurez y otras cosas más. No sé qué piensan ustedes. No sé. ¿Cómo ustedes creen de que uno puede mantener una buena relación? No sé. Deme un tip. A ver, vos, Yoli, contame. ¿Qué podemos tener para mantener una buena relación de años? La confianza, importante. Importante la confianza, eso, porque si no tenés confianza y no tenés respeto, se va todo al carajo.
1: Sí.
0: Eso sí. Muy bien. Bueno, 11 de la mañana, 4 minutos, contame vos qué pensás. ¿Qué cosas serían importantes para mantener una relación? ¿Sí? 3813-3795-38. Estamos aquí en Arriba de la Mañana. Antes de ir a la música, vamos a saludar a la gente de Jaffa. 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

0: soy soltero, un año más soy soltero, dice la canción. No, no estoy ya que yo... Muy bien, bueno, pero para mí la persona soltera es la que no está casada. Si no, seguí siendo soltero. Me sacaste el tema, Charlie. 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Los Tequis en Circus Peña este fin de semana. Ahí muchos me empezaron a preguntar dónde saco la entrada, dónde saco esto. Ahí obviamente pasamos a todas las personas que nos están preguntando y vamos a vivir el carnaval como se debe. A ver, subile, Charlie. A ver. Sí, sí, sí. ¿Cómo dice? Pa, pa.
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0: Yo necesito varios carnavales. Vamos. Subile.

0: soy así, chicos. Nací en febrero, un 19. Así que imagínate, soy re carnavalera. ¿Cómo dice? Lunes, martes, lunes, viernes, sábado, domingo, fondo, blanco y verde. ¿Quién se la sabe? Domingo, sábado, viernes, jueves, miércoles, martes y lunes, todavía tengo sed. Dice, lunes, martes, miércoles, y jueves, viernes, sábado y domingo, fondo, blanco y al revés. Domingo, sábado, viernes, jueves, miércoles, martes y lunes, todavía tengo sed. Sí, señor, los tequis, este fin de... ¡Soltame carnaval! Buen día, ¿cómo andamos? Familia de la Folk, soy Ricardo Fama y ya presente un temita, puede ser la nochera. Les mando un saludo a mis compañeros del taller. Dale, amigazo Gladys, la gente de Yerba Buena, ¿cómo andamos? Qué lindo escuchar folclore a esta hora, pero a cualquier hora, acá la Folk 24-7, mi querida amigaza. Es más, cuando no hay programas, el folclore que sale es tremendo. Así que no se pierdan de escuchar. Saludos, Zamba. ¿Cuál? Claro. Sí, bueno, les dejo un pedito, un abrazo, una zambita, puede ser. Dale, amigaza. Por acá, saludos para todos los que están prendidos a la Folk. Soy Miguel de Concepción, la Perla del Sur quiere escuchar Merceditas. Dale un abrazo. ¿Sabes cuál tengo ganas de escuchar? Alfonsina y el Mar. Sí, sí, vamos a ver por qué lo escuchamos, ¿eh? Mandar un abrazo a mis hermanos que están en Catamarca, nos están escuchando por la aplicación. Un abrazo grande para la gente que nos escucha por la página. Entraron en www.radio1lafolk.com y nos escuchan a donde quiera que vaya. Hay gente de Jujuy, hay gente que nos está escuchando de Catamarca, hay gente que nos está escuchando desde Italia, amigos que están ahí y nos escuchan, y es una forma de mantenerse cerca. Río Negro, Buenos Aires, Córdoba. Gracias, gracias de corazón a todos los que están prendidos. Bueno, locurita, me dice no los escuchaba, pero parece que el problema era yo. Siempre el problema soy yo. Pude, no, amigo, por favor, no te eches toda la leña al fuego. Dejo un poquito para los demás. Lindo escucharte, gracias por volver rapidito. Escuché, valga la redundancia, siempre quise decir eso, que anduve por esos fríos valles. Sí, estuve por Tafí, hermoso día, nos tocó realmente el día sábado. Solo que cuando volvíamos, tipo, no sé, a la mañana, a las 4 o 5 de la tarde, un frío, chicos, y a la noche sí, bajó bastante la temperatura. No sé qué fue hacer esos lugares tan fríos. Sí, bueno, a bailar un poquitito, ¿qué te parece a vos? A tomar unos mates, a comer bollo, a comer asado, todo lo que... A tomar vino y así sucesivamente, ¿eh? Puedo seguir nombrando, pero lo vamos a dejar ahí. Aunque creo que ya lo imagino. Dice, no, no quiero imaginarme nada, de nada, nada. Chau, imaginación, nos vemos. Por otro lado, me encantó esa relación. Che, buscaré una doña así. Hasta los 70 añitos recién cumplidos llego. Dale, sí, como que las mujeres grandes son iguales que los hombres. Viste que muchos dicen, ay, los hombres se buscan mujeres más chicas. Y bueno, pasa lo mismo con las mujeres grandes, ¿no? Sí, hoy en día la cosa va cambiando. Ya no es como antes. Así que ojo con eso. Bueno, Romy nos dice, buenas, buenas. Pienso que mantener una relación lo primordial es el diálogo, con la libertad de expresarse de todo. Emociones, sentimientos, anécdotas, proyectos, sí o sí. Les pido la alucinada. Uy, qué canción, amigaza. Quiero participar del vaso, Romina Carino 364. Abrazo gigante. ¿Estás con mate, Romy? Contame. Nelson, buenas, buenas. ¿Cómo andamos, Nelson? Uy, qué gris que se ve ese día. Pare, a ver, te lo pido. Los muchachos en el campo laburando ahí con los tractores. Saludos para los tractoristas, los maquinistas. Un abrazo gigante para todos los que están ahí arriba en el campo. Sandrita Ibar. Buen día, Pau, me dice por aquí, que tengan un buen inicio de semana. Además de felicitarte por el programa, quería participar del sorteo. Te mandamos un fuerte abrazo, te pedimos una zambita de Argentino Luna. Muchas gracias, no, gracias a vos, amigaza. Por acá, Pau, te escuchamos de la banda de Santiago del Estero. Abrazo grande para todos los bandeños que nos escuchan, a toda la gente santiagueña, departamento Jiménez, el Bobadal. Un abrazo grande, y bueno, si me olvido, me van diciendo, porque hay varias gente que nos escuchan de Santiago, y por ahí me olvido. Me olvido los nombres. Banda de Santiago, soy Rosa. Quiero dedicarla siempre a mi hermana que cumple años. Feliz cumple, Martita. Le ponemos el cumple feliz para Marta. Marta, que es la número uno. A ver, vamos, Marta. Sí, sí. A ver cómo baila Martita. Que los cumplas, que los cumplas. Muy bien. Bueno, te voy a leer acá los 10 electrodomésticos que dispara la boleta a la luz, ¿sí? ¿Cómo podemos hacer para recortar el gasto? Lo habremos mencionado en algún momento. Recuerden de que la luz está más cara, todo ha subido. Así que bueno, vamos a ver cómo podemos... ¿cuáles son los electrodomésticos que más electricidad demandan en el hogar? ¿Sí? Bueno, las tablas técnicas de consumo de electricidad elaboradas por distribuidoras eléctricas queda en evidencia que los equipos dedicados a generar calor o frío extremo son los responsables del mayor caudal de kilovatios por hora. O sea, los, por ejemplo, los aires acondicionados que tienen calor y frío, eso te consume un montón, ¿sí? La climatización, el verdadero dolor de cabeza. El calorventor es proporcionalmente a su tamaño uno de los artefactos más voraces de la casa. Un modelo estándar de 2000 vatios consume 2 kilos por watts por cada hora de uso encendido, apenas 4 horas al día durante el mes. Es un montón. El acondicionado inverter, a diferencia del tradicional, regula la velocidad del compresor sin apagarlo continuamente, logrando un consumo promedio de 0,60 kilowatts por hora, lo que representa un ahorro del 40% y 50%. La estufa o la halógena o radiador eléctrico oscilan entre 1,2 kilowatts y 1,9 por hora, posicionándose como alternativas costosas y se utilizan de forma prolongada. Sí, la estufa consume un montón. Bueno, la segunda es el agua caliente y cocina. El termotanque eléctrico es uno de los equipos que más impacto silencioso genera. El termotanque que está de 80 litros, que está encendido permanentemente, consume 2,5 a 3 kilowatts diarios solo para mantener la temperatura del agua. Anafis y hornos eléctricos. Te estoy mencionando todo lo que consume más. Un horno eléctrico mediano demanda unos 1,5 kilowatts por hora, mientras que una sola hornalla de un anafe eléctrico ronda el 1,2. La pava eléctrica, aunque se utiliza por periodos breves de 3 a 5 minutos por hervor porque hierve rápido, sus 2000 watts de potencia implican un 0,06 kilowatts por cada uso. En hogares donde se hierve agua constantemente, el acumulado mensual resulta significativo. Obviamente, si lo hacemos continuamente. Por ejemplo, acá en la radio se usa mucho lo que es a la mañana la pava eléctrica, ¿sí? Refrigeración y lavado. La heladera con freezer, un modelo convencional con eficiencia energética B o C, consume un promedio de 38 a 45 kilowatts mensuales. Un modelo con tecnología inverter y una clasificación A, más, o sea, 3 más, ¿sí? Reduce esa cifra a 18 o a 22 kilowatts mensuales. Pero sí, hay que, obviamente, si te compras de esa clasificación, es mejor, es más cara, pero es mejor, ¿sí? El lavarropas automático. Si se utiliza con agua fría, consume apenas un 0,18 por ciclo de lavado. Sin embargo, si se activa el programa de lavado con agua caliente, que ya usa el termotanque y todo lo demás, el consumo se dispara a los 1,2 por ciclo, ya que la resistencia interna debe calentar decenas de litros de agua, porque imagínate que lavas un montón de ropa, ¿no? Bueno, calorventor, termotanque, aire acondicionado, te voy diciendo de mayor a menor. Aire acondicionado inverter, que es con frío y calor. Horno eléctrico, heladera con freezer, la clásica. Heladera inverter, lavarropas con agua caliente. Y el televisor LED, ¿sí? El enemigo invisible de la factura. Ingenieros y especialistas en eficiencia energética advierten sobre un fenómeno que suele pasar desapercibido: el modo standby o consumo fantasma. Televisores, decodificadores de cable, consolas de videojuegos, microondas con reloj encendido, cargadores de celular conectados sin uso continúan demandando energía eléctrica las 24 horas del día. De acuerdo con estimaciones del sector, el consumo vampiro, así se le dice a este tipo de consumo, representa entre el 8 y el 15% del total de la factura de un hogar urbano. Desconectarlo los equipos que no se utilizan, ¿no? Agruparlos en zapatillas con interruptor para apagarlos por completo por la noche, permite ahorrar el equivalente a un mes entero de consumo de un electrodoméstico mediano. O sea que cuanto más, obviamente, desconecte las cosas, mucha gente suele hacer esto. Deja el cargador, por ejemplo, prendido todo el día y piensa que porque no está cargado, no está cargando un celular, obviamente no usa, no toma energía, y sí está tomando energía. Así que desconecte los cargadores, desconecte los televisores. Lo que no podemos desconectar es la heladera, pero lo demás se puede. Los decodificadores de cable, los videojuegos, desconecten. Los microondas, si no los utilizan, desconecten también, porque obviamente está encendido por la luz que tiene, el reloj, todo está encendido y consume energía. Así que, por favor, los televisores también, si podemos, lo desconectamos, porque apagarlo no es desconectarlo, no es lo mismo apagarlo que desconectarlo. Son por ahí algunos tips que uno te puede dar para que uno evite, obviamente, caer en esto de por qué me viene más la luz, o cómo puedo evitar, ya que ha subido la luz y está todo tan caro, cómo podemos evitar de consumir menos, ¿sí? Señoras y señores, ya estamos en las 11 y 41 de la mañana, pasa volando el tiempo y así va pasando la vida, como todo, que pasa rápido. Así que vamos a ver, vamos a tratar, ahí justamente estoy hablando, porque ya tengo unas ganas de comer unas ricas empanadas. ¿Qué te parece, Charly? Está para comer unas ricas empanadas, ¿no?
1: Sí.
0: Para que estoy buscando...
1: ¿Ternera y queso?
0: ¿Unas empanadas de ternera y queso querés vos?
1: Sí.
0: Estoy buscando acá a nuestro querido amigazo de las empanadas de Mauro que... No los encuentro.
1: Era que iban a venir, ¿no? Iban a hacer una visita.
0: Estoy esperando que, sí, sí, me gustaría que nos expliquen también qué trae cada empanada, ¿no? 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Pero antes me dice... Ah, perfecto. Ya lo vamos a presentar a este temita que me acaban de mandar, que está calentito todavía. Recién me acaba de llegar, así que ya lo vamos a presentar en un ratito, nada más. 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

0: Bien, 12 del mediodía, 28 minutos y estamos acá entre charlas primales porque estoy acá con mis dos primas y digo, las voy a invitar a que pasen y así podemos charlar un poquito de este tema que estábamos tocando hace un rato sobre las parejas, de cómo hacer por ahí, si les parecía bien, si qué pensaban, qué piensan ustedes sobre este asunto de por ahí dormir en camas separadas o qué piensan de estos temas que por ahí uno no suele tocar o les parece mal. Hay gente de por ahí de antes, la gente de más tradicional que te dice, ¿en serio te vas a ir a dormir? ¿Duermen en camas separadas o en habitaciones separadas? No está bien, pero yo creo que hoy en día, hablando con las chicas acá, con Flor y con la Mocha, estamos tocando una situación de que a veces el descanso es primordial. Así que bueno, estamos acá con las chicas, Flor y Mocha, que les ponemos el aplauso para mis primas. Estas charlas que tenemos nosotras acá, igual voy a subir ahí fotito para que ustedes las conozcan también. Bueno, ¿cómo están? ¿Qué onda?
1: ¿Cómo andas, Pau?
0: Y acá, bueno, ya la conocen esa voz.
1: A no, Flor. Mira, yo creo que con el tema que hablábamos atrás del aire, depende cada acuerdo, cada pareja, y si lo que le sirva a cada pareja está bien,

0: si bien es verdad, como vos decís, hay gente quizás más adulta, mayor, que le puede hacer ruido estas cuestiones.
1: Otra adicional, viste, que claro, ya vienen con el pensamiento de los papás, de los abuelos. Y a mí me ha pasado también de contar unas de situaciones así de que, no, en camas separadas por ahí, no sé, hay días que uno necesita, como vos me decís, su espacio y necesita por ahí estar solo, dormir solo, o por ahí no despertarse por los gatitos, por ejemplo. Entonces,
0: no, el gran tema, Pau, los ronquidos.
1: No, el gran tema son los ronquidos.
0: Ronca.
1: Sí, sí, mucha gente tiene este inconveniente de roncar. Entonces, sí, el otro, ¿por qué también tiene que bancarlo, no? Si tiene otra habitación, de otra cama donde puede dormir placenteramente, ¿por qué bancar los ronquidos?
0: Ah, y así, sí.
1: ¿O no?
0: Aparte, no sé cómo será, pero hay temporadas de ronquido. Hay temporadas que hay más ronquido, menos ronquido.
1: O que va cambiando el sonido de ronquido. Claro. ¿No?
0: Se va agudizando.
1: Se va agudizando, va tomando fuerza, ¿no? Va siendo de otra forma, pero ronquido al fin, que molesta. Gracias a Dios no me pasa eso, pero sí hay mucha gente que suele sufrir.
0: Es un problema porque, hablando un poquito más en serio, el no descansar perjudica el humor del día anterior, el trabajo del día anterior, y uno no responde igual si ha descansado bien como si no lo ha hecho.
1: Exactamente. Más en los días laborales es importantísimo tomar prioridad al descanso. No sé qué piensa acá la otra prima que está callada. Ustedes duermen en camas juntas.
2: Nosotros dormimos juntos.
1: Sí.
2: A mí sí me gusta dormir con mi pareja.
1: ¿Pero que vos dormís abrazada?
2: Yo me duermo como que tengo un buen descansar. O sea, claro, que me duermo muy rápido.
1: Entonces, no, déjame contar qué pasa con ella. Ella es de las personas, ¿viste? Estas típicas que yo las odio. Las odio porque quisiera ser como ellas, de que se duermen en cualquier lugar, ¿viste? Se apoyan la cabeza y ¡blum! Se duermen. Sí, y sí, no sí. Hay ruido que valga, no pasa nada, ¿no? No escuchan, no se despiertan. Nada, yo tengo un sueño tan liviano que cualquier ruidito, o me cuesta dormir mucho. Entonces digo, ¡qué suerte!
0: ¡Qué suerte!
1: Como una
0: ¡qué
1: persona. Envidia! Claro, entonces, claro, ella se duerme y por ahí si ronca no te enterás.
2: Claro, si ve tele tampoco, si está con el celular tampoco.
1: ¡Ay, qué
2: hasta
1: suerte!
2: Hasta si se va tampoco me entero. Me pasó una vez.
1: Ah, no. Ahí pone alguna trampa, algo para que despertarles.
2: Que al día siguiente me contó que salió.
1: Me está jodiendo.
2: Sí.
1: Ah, entonces tiene sus
0: sus contras.
1: Sí. O sea, es bueno hasta un cierto límite, entonces. Claro. Pero bueno, si hay gente que, por ejemplo, pasa esto. No le gusta dormir en la misma cama porque quiere que gente que le gusta moverse, que estirarse, y por ahí es complicado cuando estás con otra persona. Si no tenés esos colchones que son súper, súper grandes, no me acuerdo, los King, creo que se llama, es complicado. ¿Sí? Entonces, mira, nos duramos hasta que nos duermamos y de ahí te pasás de cama. ¿Te parece cuando te despertés para ir al baño? Y sí, ese es el trato, por ejemplo, que yo tengo. No sé ustedes, ella me dice que no, que duerme. ¿Y abrazada o no abrazada?
2: Yo lo abrazo un ratito y después ya no.
1: Claro. No. Claro, porque si no hay comodidad, no, que valga.
0: Esa es la época de novios, el dormir abrazada.
1: No, son los primeros meses y ya después.
0: Sí, después ya se complica.
1: Claro, no, y bueno, y después de esa parte también que tiene que ver. Ay, acá hay otra que está hablando. No sé, vení a hablar. Esto de por ahí cuando uno utiliza tele. A mí me pasa que yo duermo con tele prendida y tiene que ser a volumen 2. Ni más ni menos, volumen 2. Entonces, nada, un poco complicado para la gente que le gusta la super oscuridad, el super silencio.
0: Bueno, ese es mi tema. Claro. Yo necesito la tele para dormir, me duermo mirando tele. Bueno, mi pareja es sin ruido y sin luz.
1: Claro.
0: Entonces, no. Ahí como cuando en esas circunstancias que decimos, bueno, mira, tengo ganas de ver películas.
1: Pero escucha, yo siento que cuando apagas la luz, apagas la tele, se escucha todo el ruido de afuera. No sé si les pasa, pero cuando apagas la luz más todavía, no sé qué tiene que ver, es como que se agudiza el sonido. No sé qué onda, pero me pasa. Y acá tenemos otra persona más. La vez pasada estaba viendo La Usurpadora y me acordé de vos. No porque seas usurpadora ni nada, pero me acuerdo de cuando vos veías la usurpadora.
3: Todos veíamos la usurpadora.
1: Sí, pues es que no me acuerdo, así que me puse a ver Mariela del Barrio. Ah, nada que ver. Pasé de Rubí a la usurpadora y después Mariela del Barrio. Tengo esos momentos de mi vida en los que vuelvo a las novelas de antes. No sé por qué. Pero sigo con Betty. Ya estoy en la primera. O sea, estoy viéndola ya por
0: ¿Cómo se diría? Décimo tercera vez que estoy mirando Betty la Fea. Es un problema que tengo. Es un problema. Che, pero Belén, está Belén acá también, nos está visitando, se acaba de sumar a la charla de mujeres. Estábamos hablando por ahí del tema tabú este de no dormir, contando de una relación de una mujer de 61 y él tiene 35, que dice que la relación a ellos le suma porque se ven solamente los fines de semana. Ojo que ella ya tuvo su vida, estuvo casada 20 años, allá pasó por toda esa etapa. Claro, están de novios hace, no sé si 3 años, y nada, están felices, dicen ellos, ¿no? Que se ven solamente los fines de semana, y es una lo puso ella.
4: Está bueno, o sea, vos viste tu semana, lunes a viernes, pim, papá, fin de semana, fiesta, ¿qué más querés?
0: Y encima son nuevas dinámicas que se ven ahora mucho más.
1: Sí, me parece que él contaba de que, claro, tiene una vida bastante tranquila, que cuando se ven los fines de semana hacen cosas tranqui. Obviamente ella ya es una persona más grande, entonces busca paz, busca una estabilidad distinta.
4: Estamos hablando de Jennifer López.
1: No, pero Jennifer López está de show en show, le gusta, es otra cosa. Es una vida distinta.
0: ¿Qué pasó?
1: Que le hables al micrófono.
4: ¿Vos pensás que una mujer de 60 no disfruta del sexo con él?
1: ¿No? Sí, no, por supuesto. Sí, más vale. O claro, de protección al menor, pero bueno. Sí. Obviamente. Sí.
0: Yo pienso que disfrutan la soledad y también la compañía.
1: Y la paz, sobre todo. Una mujer
0: de 60 años ya tiene su individualidad, sus tiempos, le gusta estar quizás hacer sus cosas durante la semana la compañía durante los fines de semana. Me parece que es un mix bastante interesante.
1: No, aparte como que estás sola hace un tiempo ya, entonces como que sí te gusta tener esa paz de decir, bueno, hago mis cosas tranquilas durante la semana, no tengo que estar fijándome que tengo que... No, está...
0: Los horarios.
1: Sí. Igual esto me gusta porque lo puso ella, ¿entendés? Él es chico, me parece 35 años, es una edad chica y nada. Bueno,
0: también tiene que ver en la personalidad, la madurez. Hay personas
4: para el amor
0: que son...
4: no hay edad.
0: Así es.
4: ¿Cuántos hombres viste vos de 40 años te parece que tienen 20?
1: Sí.
4: No tienen la madurez.
1: Y 20 que parecen emocional. De 40 también.
4: ¿Entendés? Entonces, quizás, bueno, se aman, se llevan bien. Para el amor no hay edad.
1: No es verdad que para el amor no hay edad, pero sí he visto muchos casos por ahí de edades así como estas, donde obviamente el hombre se enamora, está como así, pero cuando son chicos después buscan otro tipo de cosas, no sé. Me parece, cuando llevan una edad así como esta de 60 y 30 y hay una edad bastante...
0: Mucha diferencia,
1: casi 30 años de edad, es un montón. Pero bueno, es un tema realmente que la gente ha comentado mucho y todos dicen me parece bien, a ver qué me dijeron por
0: si
1: acá.
0: Son felices.
1: Claro, si son felices, está
0: no
1: bien.
0: No joden a nadie.
1: Y sí. Acá me dice, mientras la relación, lo primordial es el diálogo con la libertad de expresarse de todo. Exactamente, la libertad. Obviamente que hay que establecer el diálogo cuando uno inicia una relación de acuerdos para ver para hasta dónde, qué es libertad para vos, qué es libertad para mí, ¿entendés? Porque para mí, sí, uno tiene que tener esa libertad de poder decir, bueno, que salga a comer algo con los amigos, de hacer de que también la persona te elija y te extrañe y quiera estar con vos, no un acuerdo, che, nos tenemos que ver tanto, por más que la persona capaz no tiene ganas de verte, ¿no? Esos acuerdos.
0: Y también los criterios porque al llevarse tantos años, los criterios que para una cosa, para una persona de 60 años también, quizás para uno de 30 y pico.
1: Aparte una persona
0: distinto,
1: que ya tuvo
0: otra visión,
1: otra vida, o sea,
0: entonces,
1: mucho más
0: tiempo. Importante estos acuerdos para ver qué criterios, que manejemos el mismo idioma y el mismo criterio.
1: Claro, exactamente, sí. Sí.
4: Escúchame. Hay algo que dijiste que es muy importante. Cuando uno comienza una relación, sea la edad que sea, es muy importante que lo que vos dijiste, que haya acuerdos.
1: Uh-huh.
4: ¿Por qué? Porque por ahí, para mí, lo que para mí es infidelidad, para él no. Es una estupidez.
1: Por eso.
4: Te doy un ejemplo burdo.
1: Sí.
4: El hecho del flaco que agarra y ¡pum! Me gusta
1: en las redes sociales, sí.
4: A todas las colas de las chicas, por ejemplo.
1: Sí.
4: Pum, pum, pum, pum, pum. A mí, particularmente, no me gusta ver, por ejemplo, que mi pareja de pum.
0: Claro, cuando ves...
4: le gusta.
0: Sí.
4: O sea, para ellos, ¿qué es? Es como si fuera que piensan que, no sé, le van a dar una...
0: No, no sé, pero en realidad, viste, cuando uno dice, si vos le pones me gusta, like, a una publicación donde aparece una chica o un chico, es porque la publicación te gusta, ¿no?
4: Bueno, pero fotos, digamos...
0: Claro, de ropas menores, en paños menores.
4: Claro, digamos sexys.
0: Sí.
4: Y de tan. Entonces, no, yo creo que eso hay que hablar, decirle, flaco, mirá.
0: Claro, no me gusta esto.
4: No me gusta esto.
0: Sí. Pero eso llega a ser infidelidad, ¿no?
4: Es que depende.
0: Vos decís ponerle like pareja, o no. Es infidelidad. Es de, me fueron re mil infieles. Tengo a solo cuerda.
4: Todas andamos con...
0: Estamos en el horno. Si eso es infidelidad, que chaval tiene el horno.
4: Es que es para lo que uno siente, ¿entendés? Qué claro, sé yo, no sé, las parejas abiertas, viste que ellos...
0: Sí, no soy tanto de las parejas.
2: No, me preguntan a mí. Yo no veo lo que él publica o lo que...
0: Claro, sí, creo que lo hablé con vos hace un tiempo eso y me decías eso.
2: Yo no soy muy tecnológica ni muy...
0: Claro, ella no es tanto del Instagram, entonces no se entera. Pero por ahí
2: yo... que no ven.
0: Es verdad. O ese que dice, el que busca, encuentra.
4: Eso es verdad, el que busca, encuentra.
0: Es real. Por eso no busco.
4: Que no ven, no sé, yo sí creo que sí, porque yo soy medio, ¿viste?
0: Bueno, el sexo sentido que tenemos las mujeres un poquito.
4: Soy bruja, sí, en todo el sentido. Entonces, como que una y de paso, la mujer presiente.
0: Eso sí, la mujer presiente, pero hay veces.
2: Ah, sí, presentís.
0: Sí, presentís, pero hay veces que presentís mal, ¿no? Hay veces que por ahí la situación de estar mucho en casa, o si sos una persona medio celosa, un poco te lleva a ver cosas, o pensar cosas, o sentir cosas que realmente no están pasando. Hay veces que uno sí se hace, y me ha pasado, ya no me pasa. Pero sí me ha pasado de por ahí tener escenarios en mi cabeza que no sucedieron nunca.
4: Bueno, eso pasa cuando uno tiene ansiedad. Busca los peores.
0: Por eso hay que ver entonces desde qué lugar lo decimos o lo hacemos, ¿viste? Porque a veces que uno dice presiento tal cosa, pero a la vez uno está cargado con una ansiedad, con un montón de cosas.
4: La mujer se da cuenta. Cuando el flaco viene ya, no sé, muy buenito, cuando viene con cosas raras, está amoroso.
0: Cuando te trae un ramo de flores, decís.
4: De la nada, ojo.
0: Claro, ojo, vos decís.
4: Ojo de loca, no sé.
0: Bueno, entonces estoy bien, no me llegó ningún ramo de flores hasta ahora.
5: Entonces, no es así, ¿no? Como decir.
0: Entonces estoy bien, chicos. Es como que voy de un lado para el otro, de un lado. Subo un escalón, bajo un escalón.
5: ¿Qué? Yo creo que no es así tampoco, ¿no? Porque sí. Yo también muchas veces, digamos, regalé cosas con nada que ver, digamos, me nació, digamos, regalar.
0: Sí, es como
5: pero
0: que,
5: no porque sí. Haya hecho algo malo.
0: Bueno, esto se habla mucho también, ¿no? De que por ahí uno piensa de que porque la persona te caiga con un regalo es como que porque hizo algo malo y no siempre es así. No, yo coincido con Charlie, no siempre es así.
4: Hay que ver el contexto.
0: Claro, eso sí, de ver cómo venía la relación, si por ahí venís viendo cosas raras.
4: Claro.
0: Sí, ahí es distinto.
4: La típica, se lleva el celular a todos lados.
0: Claro.
4: O sea, yo mi teléfono lo pierdo cada 5 minutos porque agarro, pum, lo dejo ahí, qué sé yo.
0: ¿Pero él tiene tu contraseña?
4: ¿En estos momentos? ¿Ahora? ¿Hoy?
0: Sí.
4: No.
0: Pero a vos te parece bien de que él tenga tu contraseña. O sea, para vos un punto al decir, bueno, nos tenemos que tener las contraseñas.
5: Eso ya es muy tóxico, Belén, ¿no?
0: Yo, por ejemplo, no la tengo. Y él tampoco tiene la mía. La verdad es que nunca, no. O sea, no soy de pedir las contraseñas.
2: No. Para mí es algo personal.
0: Sí, sí, sí. Bueno, me no, parece no, que si yo quiero preguntarle algo o que me muestre algo, se lo voy a pedir a él.
4: Yo acá
0: creo. No, pero no. Eso no.
2: ¿Algo?
0: No llegué.
4: Yo sí llegué a revisar un celular, pero... Sí. Es cuando una persona, ya viste, cuando ya decís, nah.
0: Yo así, creo que
4: sí. Decir, acá algo pasa, viste, tenés que estar muy ciega. Bueno, lo hice y bueno, obviamente.
0: En algún momento todo
4: se acabó, si todo. Por eso te digo, si vos estás por revisar un celular, andás sabiendo que algo podés encontrar. ¿Qué es lo interesante de esto? Que si pasa algo y vos sabés que sos cornuda, que lo dejes, o sea. No es la idea que seas cornuda y consentida.
0: Claro, vos decís que si una persona empieza a revisar el celular, sea sabiendo que si va a encontrar algo.
4: Si sentís algo raro. A mí me pasó, me acuerdo, era un 31 de enero. Bueno,
0: sí.
4: Era, claro, imagínate, primero digo, año nuevo, a la mañana, tin, tin, tin, tin, tin.
0: ¿Que sonaba el teléfono?
4: Claro, el tipo,
2: din, din, din, din, din. Yo dije, ¿quién será? Entonces ahí agarré y yo dije, ajá, ¿entendés?
0: Claro, pero que no entiendo.
2: Agarré el teléfono y me di cuenta de los mensajes.
0: Ah, era de él el celular.
2: Claro.
0: Ah, yo, bueno, pero imagínate que es mejor que sea a la mañana y no a las 3 de la mañana. Sí, a mí me pasó.
2: ¿Estás hablando de 6 de la mañana, boludo? Era, no sé, era año.
0: Estamos en la palabrita, corté.
1: El pi,
0: escucha.
2: Charlie.
0: Escucha, a mí me pasó una vez que tuve un caso de infidelidad hacia mí, por supuesto, y la persona lo empezó a llamar a las tipo 3 de la mañana. Entonces yo atendé. Y claro, encima estábamos viendo una película, entonces el celular de él estaba conectado a los parlantes. Entonces, la voz de la chica, hola, ¿qué haces? Entonces yo, o sea, yo le decía, contestá, lo mira, con la mirada le decía todo.
5: ¿Cómo era la voz?
2: Hola,
0: ¿qué haces? Se veía que ella venía en un auto, de una fiesta, no sé qué onda. Claro, obviamente ahí caí en la infidelidad de esa persona y ya después nunca más. Pero sí, suele pasar esto de los mensajes que llegan a esa hora, es tremendo. Ya cuando llegan. Sí. Bueno, después no me pasó. Ya es como que estoy tranquila. Uno ya es más grande y busca otro tipo de estabilidad. Y por ahí si ves que la persona no es, ya es como que uno dice, bueno, no es por acá. Me tomo otro camino.
2: Si es fácil, si no quieres estar con ella y quieres estar con otra, terminala. O sea, no entiendo. Termina con una y seguí con otra. Eso es lo que yo no entiendo.
0: Es una regla básica, pero sí, no la cumplen, no sé. No sé por qué no la cumplen, chicos. Es realmente es así.
2: Pero no
0: es,
2: solo los hombres, ¿no? Tampoco. Sí. No es solo.
0: No, mujeres y hombres.
2: Acá está medio peleada la situación.
0: Hoy en día está peleada la situación.
2: Sí.
0: Antes hoy, era antes, más que los hombres.
2: Antes las mujeres
0: hoy en día
2: eran más sumisas.
0: Bueno, por eso te digo, o sea, este caso es que ella pone esta cierta regla y la pone ella. Es más, ella dice, si él quiere venir después, que quiere vivir conmigo, yo le diré, mira, yo soy así, esto es lo que a mí me gusta, hoy estoy con vos, mañana no sé, vivo el día a día. Es lo que puso ella ahí en el relato. Yo lo vivo así y si él no quiere, puede tomar otro camino, ¿no? Hoy en día las mujeres piensan de esa manera.
2: Es que hay que disfrutar
0: mujeres,
2: de la soledad también.
0: Sí,
2: ella
0: más vale.
2: Disfruta de su soledad.
0: Claro, sí, sí, es bueno eso. Lo entendí con el tiempo, esto de disfrutar un poco la soledad, de tomarse sus tiempos solos, de decir, bueno, que hoy la persona no quiera estar conmigo, que quiera estar solo, no está mal. No. Me costó entenderlo porque, obviamente, yo era una persona que, ay, me gustaba estar como pegada a la persona, hacer todo junto, pero hoy en día, si la persona me dice, mira, hoy prefiero, la verdad, que estar solo, lo comprendo.
2: Chao, mamita. Yo te voy a decir una cosa, la vida es muy corta.
0: No, pero es normal esto
2: vos
0: que la persona
2: que darle tu
0: eso.
2: Tiempo a personas que quieran estar con vos. ¿Entendés? Que valga la pena. Es que es verdad, ¿verdad? Tienes que estar con gente que te sume.
0: Claro.
2: Que te quiera y todo lo demás. Chao. Uh-huh. Así. Chao.
0: Bueno, ya está. Tomen el consejo aquí de Belén, ni de las chicas, que por ahí es normal también esto de estar con una persona y poder compartir otra cama. O sea, no. Compartir otra cama no, me refiero de
2: con otro mayo de ese mío. Hay uno durante la semana y otro para el fin de semana.
0: Es que hay gente que comparte con los animales en la cama. Ah, o sea, con gatitos. Ustedes se entienden mal. Es que me quedó ahí en la cabeza del compartir la cama. Pero puede capaz tranquilamente uno decir, bueno, me voy a dormir a otra cama porque no aguanto ronquido, porque quiero hoy, qué sé yo, necesito comodidad, y muchas cosas. No está mal y el amor no depende de eso. Bueno, me gustó la charla, chicas. Ya estamos casi en la despedida. Pero nada, me encantó que vengan a compartir hoy conmigo.
2: Che, Mariana, ¿y vos? ¿Qué opinas?
6: ¿Sobre qué? Sobre.
2: Ya, dime opinión.
0: Ah, ya, ¿viste? Ya. Hablo poco ella.
2: Un poco.
0: Es como muy reservada. Sí. Es muy reservada acá en el aire, fuera ya no.
2: Al aire.
0: Sí. Claro, el aire hay gente que es reservada.
2: Sí.
0: Acá la flor ya está ducha. Ya está. Ya puede hablar de cualquier cosa, ya está. Sí. Pero bueno, me encanta, chicas, que estén. Ya en un ratito vamos a cerrar el programa, pero bueno, ya nos vemos, Flor, el miércoles. Nos vemos el miércoles, ¿eh?
1: El miércoles.
0: Nos encontramos. Muy bien. Gracias, chicas. Gracias, Belén. Gracias, Mocha. Gracias, Flor. Bueno, 12 del mediodía, 50 minutos. Compartimos unas cancioncitas más y volvemos.

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2: Muy bien, bueno, estamos a las 13 ya, 13 de la tarde, una. Nos estamos despidiendo, ¿eh? Dirección General Nito Arrieta, conducción Paola Arrieta, que les habla, Operación DJ Charlie Frías. Para, antes de irnos, voy a leerlo así a la gente que nos ha mandado mensajitos, a Manuel Cañaño, a Quique Sosa, un abrazo grande, que nos mandó fotitos ahí que están comiendo ricamente. Un abrazo para Juan Romero, José Amador, Ezequiel también, que nos está saludando. Buen día, preciosa, recién puedo saludarte. Tuve una mañana demasiado agitada. Abrazos, mi querido amigazo, también para el pastor, para el número 4374. Buenos días, soy Santiago, la espero. Excelente música, saludos a mi hija mía y que la amo con todo mi corazón. Dale, Carlitos. Ay, mira, ¿te llamas Carlitos? Y tenés una hija que se llama Mía, igual que mi hermano. Mira qué casualidad. Sí, los Marrupe, buen día, Pau, que tengas un buen comienzo de semana, muchas gracias. De parte de la familia Marrupe, participando en el sorteo. Gracias, corazones. Manuel Silva, un abrazo gigante para vos también. A ver, nos quedan más mensajes que no los puedo llegar a encontrar. Bueno, tenemos muchos audios. Andrita Aibar, Juan Romero, a ver.
3: No. Pablita, con respecto a la pareja esa, ella tiene 61 años, él tiene 35. Ese amor a la billetera.
2: No, debe tener la pinta ya. La verdad es que no, vos sé que.
3: Eso por interés, eso no es amor.
2: ¿Pero por qué?
3: Yo estoy de acuerdo que ella agarre y busque una persona para tener al lado de ella, en fin, para que se cuide, para que el día de mañana tenga quien le dé un vaso de agua. Pero olvídate si llega a caer enferma ella.
2: No.
3: Olvídate que él se va a hacer cargo, que se le va a dar un vaso de agua siquiera.
2: No, porque sí, porque así, Juan, capaz que no es así. Capaz que llegan a quererse de la manera que necesitan, no sé.
4: Paulita querida, buenos días. A vos y todos tus compañeros. Te habla José, un amigo de la radio, que siempre está comunicándose. Ahora te comento. El sábado me dieron el alta. Estuve 10 días internado
2: José.
4: Con una neumonía bilateral. Gracias a Dios. Me lucharon y salió a 30.
2: Gracias. Estoy a Dios.
4: Bastante bien.
2: Qué bueno, qué bueno.
4: Tengo el poco por el tema del cigarrillo, los pulmones hechos pomada.
2: Amigo.
4: Así que a todos los que quieran escuchar, no fumen. Es muy perjudicial. Muy perjudicial. Estoy viviendo. Vivo con un respirador, una mochila. Salgo con la mochila y en la casa tengo un concentrador de oxígeno para poder andar. De otra manera, no hay vida. Te mando un beso. Ahorita.
2: Gracias,
4: compañero.
2: Gracias, José, y bueno, me alegro que esté recuperado y que des ese mensaje, porque realmente el cigarrillo es muy dañino. Lo vivo diciendo, odio cuando empiezan a fumar. Es más, no me gusta la gente que fuma la par mía, ni cerca mío, no me gusta el olor a cigarrillo.
5: Es como que ahí se está dando la opción de
4: cambio. Hola, Pau, buen día, escuchando la radio, como voy a estar escuchando, como voy a estar
5: quizás el año que viene,
4: pasando un hermoso día frío hoy día, el día el lunes. Bueno, llegado de Terma, gracias a Dios, muy lindo los eventos. Tuve la suerte de bailar y de cantar, de compartir cosas lindas. Bueno, mi querida Pau, buenos días, que continuamos escuchando la radio. La aula de 11, estamos en contacto, un abrazo.
2: Gracias, amigo. Bueno, por ahí se escuchaba un poco porque estaba con el volumen alto.
5: Hola, buenos días, Paulita. Ahora acá bastante muy frío, fiebre.
2: No me digas.
5: Frío, a mí no me gustan estos días. A ver, ahora que llegue el veranito. Aunque nos toque el calor. Perdona, porque nos gusta el invierno. Frío, viento. Bueno, Paulita, quiero saludar a Lorenza Guardo, que está cumpliendo años hoy.
2: Saludo para Loren.
5: Que pase un feliz cumpleaños a Loren.
2: Gracias, amiga.
5: Es el deseo de toda nuestra familia para ella.
2: Saludos, Lorenza. Feliz cumple, amiga.
5: Neta, Paulita, gracias. Le dejo su elección de un tema musical para Lore.
2: Dale, dale, amigaza. Bueno, un abrazo grande para María, para Florencia, que está cumpliendo años. Último mensaje.
6: Buen día. ¿Cómo estás, Paulita, querida?
2: ¿Cómo andamos?
6: Feliz inicio de semana. Feliz
2: gracias.
6: Comienzo de esta semana más. Bajo las bendiciones de nuestro Señor, gracias a Dios que estamos todos con vida, todo bien, con salud. Nosotros re bien, ¿ustedes cómo están? Charlie, ¿cómo estás? Nosotros re bien, acá trabajando en Orvalo, como siempre, acompañando de la mejor música, que es la de ustedes. nada, empezando una semana fría, pero los últimos fríos dicen, ¿no? Así que nada, cuidarse, abrigarse, porque después también ya se van a venir los calores, la lluvia, el famoso Super Niño, con sus consecuencias, así que pedimos a Dios que no sea tan severo para nuestra región, ¿no? Para nuestro país. Así que nada, hoy trabajando en los ralos, la banda, y después las teñas. Así que nada, saludos para todos, Dios los bendiga, que tengan una excelente jornada. Hoy comienzo de semana para todos, Dios los bendiga, los cubre y los guarde. Espero que hayan pasado un hermoso fin de semana en familia. De aquí por Tafí del Valle, así que hermoso Tafí, está la consola. Acá también sí, tuvimos sol, pero bueno, frío. Nada, saludos para todos, Dios los bendiga y saludos a mis compañeros de trabajo. Y a todos los fieles oyentes, a la familia de la FOL. Saludos.
2: Gracias, gracias, Claudito, gracias por comunicarte. Bueno, señoras y señores, está el señor Alberto Reina, así que nos vamos a la despedida. ¿Está frío, señor? Usted siempre me dice que no hace frío, salgo y estoy congelada. Es que usted tiene mucho, mucho calor. Calor en el corazón, fuego, como dice, fuego en el corazón. Fuego y pasión. Que no se apagara, como dice Rodrigo. Perfecto, dirección general Nito Arrieta, conducción Paola Arrieta, quien les habla, operación DJ Charlie Frías. Nos encontramos mañana aquí de 9 a 1 por la 97.3 Radio 1 La Folk, en este maravilloso programa llamado Arriba Arriba de la Mañana. Chau chau, gente linda.

Lo decía Hernán cantando en este día, lunes 10 de agosto 2026, 13:09, en la República Argentina. 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Vamos a recordar canciones de los 60, de los 70, de los 80, de los 90.

Aparecieron los arrechis en la tarde 13-12. 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Temperatura actual en nuestra capital 13 grados, humedad 49%, la máxima rondaría un grado más, 14 sería la máxima en este día. Comenzó con una mínima de 7 grados. Para mañana martes se anuncia una jornada similar a la de hoy, también para el día miércoles. 13-13 en nuestro territorio. Sigo eligiendo, sigo presentando muchas más y más y más canciones. A ver, ¿quién viene ahora a la radio? Voy a convocar a los reyes. Claro que sí, acá en la radio quieren tener una presentación comercial que no le voy a permitir, lo voy a saltar a esta presentación comercial y voy a ir de lleno al encuentro de

Tiempo de cuartetos en la radio, los elijo, los presento cada día a partir de la hora 13 hasta la hora 15. Avanzamos en esta jornada de lunes 10 de agosto, 13, 21 minutos en la República Argentina. 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Ayer hubo balompié argentino. Se disputaron 4 partidos el domingo pasado. Argentinos Juniors en la Paternal ganó 2-1 a Racing Club de Avellaneda, que recibió una expulsión al comienzo del partido cuando ya perdía 1-0. Codazo accidental o no del centro delantero, el Maravilla Martínez lastimó en el rostro a un rival y se fue expulsado el Maravilla Martínez al comienzo del cotejo. Sobre el final Racing lo pudo empatar, pero no lo hizo. Argentino Junior fue mejor, por eso ganó el bichito colorado en la Paternal. El Lobo Platense se agigantó, apareció de 2 colmillos gigantes para que Gimnasia en el Bosque Platense le gane y lo frene a Barraca Central, que llegaba hasta allí invicto. 12 para Gimnasia y Esgrima de la Plata, nada para Barraca Central. Actuación muy bien, actuación de gigante, de un ex River, que lo dejaron ir por nada. Se terminó el contrato, lo dijeron, ya estás veterano, vete a donde quieras, y recaló donde comenzó. Le cuento que Fernández fue, el flaco Fernández fue la figura y viene siendo la figura de Gimnasia en el partido de ayer. Es el hombre que se adueña del equipo, es el que organiza, es el que manda, es el que juega, el que da los mejores pases y fue decisivo en el triunfo de Gimnasia. Voló el Halcón de Varela en su patio, 2 para Defensa y Justicia, 1 para Newell's Old Boys de Rosario, que tuvo un expulsado. San Lorenzo no pudo. Cayó derrotado el equipo del Pipo Gorosito, que está en picada. Ganó solamente un partido de 4 y perdió ante su clásico rival. Hacía muchos años que Huracán no ganaba en territorio de San Lorenzo y lo hizo con 2 goles ecuatorianos. Hombre que jugó en el Mundial para Ecuador. Apareció él, hizo 2 para Huracán, 0 para San Lorenzo de Almagro. 13-25 minutos en nuestro territorio. Sigo presentando muchas más canciones.

tarde para hacer que el amigo Pepe Castillo pueda mover ese esqueleto andante y errante por la vida. Abrazo gigante para el querido Pepe 1329 en la República Argentina. 14 grados la temperatura actual. 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Les cuento más del balompié argentino, jornada de este fin de semana. Me voy al día viernes. Rosario Central en la Chicago Argentina le ganó al Losivi, el tiburón marplatense que se compromete en zona del descenso. 2-1 ganó el Canalla. Independiente Rivadavia hizo 2 goles. Su visitante Estudiantes de Río Cuarto, otro comprometido con el descenso, apenas 1. Debutó en el segundo tiempo Salas, el ex Racing, el ex River Plate, que llegó Independiente Rivadavia en lugar del colombiano Villa. Ingresó en el segundo tiempo, hizo un buen partido, jugó como suel.

Pinto hizo lo que supo hacer en Racing y no pudo o no lo dejaron hacer en River Plate. Lo que pasa es que Independiente Rivadavia juega con centro delantero. Un centro delantero que hizo dos goles, me refiero al paraguayo Arce, que jugó para el equipo guaraní, la selección de Alfaro, el último mundial. Entonces, ¿qué hizo Salas? Lo que sabe hacer, jugar por izquierda, desbordar, tirar el centro, moverse. Jugó, la verdad, como si hubiese jugado siempre en el equipo de la Lepra. El Deportivo Riestra le ganó en su cancha 2-0 a Estudiantes de La Plata. Perdió el Decano, lamentablemente, y se compromete. Perdió en 25 de mayo de Chile, el sábado, ante Sarmiento de Junín, 2-1. Tigre hizo lo suyo, le dio un zarpazo y le bastó, porque River Plate hace 4 partidos que no puede hacer un gol. Perdió los 4 partidos que jugó en este torneo y es el único equipo que no ha marcado un gol de todos en este torneo en 4 fechas y no tiene ningún punto. Boca Juniors, que hizo un buen partido, empató en la Bombonera 1-1 con el encumbrado Vélez Sarsfield, que sigue el líder en su zona. Independiente de Avellaneda está que arde el rojo de furia. Perdió en su cancha el Platense Calamar, ahora con Martín Pescador Palermo de nuevo técnico. Ya estuvo por ahí y tuvo una etapa gloriosa en Platense, jugó una final y la perdió con Rosario Central, 1 para el Calamar, 0 para Independiente, que perdió en Avellaneda. Instituto en Patio Cordobés derrotó 1-0 a Gimnasia y Esgrima de Mendoza. Hora 13:32 minutos. Aparece el Conde de Montecristo. Hace una historia de los intérpretes musicales, el querido Conde de Montecristo. Muy bien. Dice que por ahora está sintonizando la radio. Está en casa de Irene. Está con su amigo Agnaldo. ¿Qué hace en casa de Irene? No lo sé. Tal vez quizás nos podamos enterar ahora a través de lo que pueda decir

Así en casa de Irene dejamos al querido conde de Montecristo con su amigo el brasilero Agnaldo 1336. 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Cuento que hoy sigue el balompié argentino, sigue la cuarta fecha y se completa con 13 partidos en Campo del Taladro, en el sur de la provincia de Buenos Aires. Banfield va a recibir al Pirata de Belgrano en Patio Tatengue, en Santa Fe de la Veracruz, a la hora 21:15. Unión va a enfrentar a Central Córdoba, el Ferroviario de Santiago del Estero. El partido de Banfield y Belgrano va a comenzar a la hora 19. A la hora 21, en Patio Cordobés, el Tallarín de Talleres, ahora comandado por Sampaoli, recibirá el Granate de Lanús. Talleres ya sumó sus primeros 13 puntos. Lanús comenzó mal el torneo superior de AFA. Hora 13:38 minutos. A ver. ¿Está o no está el trío Rubí? ¿Está ese adiós a ese pueblo querido o no?

esas intenciones de retorno que andaba él, 13:40 en nuestro territorio. 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Un besito para Esther, que está en la zona del Poliar, no sé dónde queda esto, Esther, que Dios bendiga su vida y a toda la gente del Poliar. También un abrazo gigante para toda la querida familia Marrupa, en especial para el querido Pocho, gran baluarte del balompié en su época de jugador. Le cuento a él que pude jugar el sábado todo el partido, debuté en un equipo, comenzamos con 9, después completamos, jugamos con 10 hasta que completar sobre el final de la primera etapa los 11. Lo que pasa es que cuando el partido comienza a la hora 15, la gente por sus diferentes actividades laborales o porque quiere comer antes va y llega tarde. Perdimos 2-1, tuvimos el empate sobre el final, pero uno de nuestros compañeros pateó un penalti y se lo entregó a las manos al arquero rival, por eso perdimos 2-1. Pero lo importante es que debuté en este equipo que se llama Los Mutantes. Abrazo para todos mis nuevos compañeros, ya algunos de ellos los conozco porque jugué parcialmente hace un par de años atrás para ellos. Ahora comienza desde la primera fecha. 13:42 en nuestro territorio. A ver si aparecen más canciones en esta jornada de día lunes. Después voy a repasar qué pasó en el torneo nacional. ¿Dónde anda por ahora, sí? San Martín de la Ciudadela.

0: Todo que de pronto lo frenó, querido Pepe. ¿Qué pasó? Se estaba moviendo bien su querido amigo y de pronto usted lo hizo desaparecer. Eso es envidia pura. 13:47, nuestro territorio presenta San Luis Hidráulicos, taller especialista en tren delantero, direcciones hidráulicas, direcciones electrónicas. 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Balompié Argentino de la Segunda División, jornada 24 de 36, quedan 12 fechas. Midland le ganó 2-0 al Deportivo Maipú de Mendoza. Almirante Brown en Isidro Casanovas 2, Bolívar 0, Estudiantes en Casero 0, Deportivo Madryn 1, Agropecuario en Carlos Casares 3, Güemes Santiagueño 0, Rafael Alacrema en su patio santafesino 1, Chacarita Juniors 0, en Tierras Bohemias Atlanta en Villa Crespo 1, el Gasolero de Temperley 0, el Mil Rayitas de los Andes fue cruzado por el Ferrocarril Oeste, ganó 2-1 Ferro en su visita a los Andes. Colegiales 2, Patronato de Paraná 2, Deportivo Morón dio 4 picotazos. El Gallito le ganó 4-1 a Casuso. El Sabalero hizo un gol. Colón de Santa Fe en la Veracruz 1, San Telmo nada. Racing Cordobés ganó en Córdoba, venció 1-0 al Trueno Verde, que no tronó. 1-0 cayó San Miguel. Mitre en patio santiagueño 2, Defensores de Belgrano 1, en Mendoza 2, para Godoy Cruz Antonio Tomba 1, para Chaco Forever. Quilmes en patio cervecero 1, Almagro de José Ingenieros 1, en Salta ganó Gimnasia en Tiro, venció 2-0 al Torito, que no fue torazo en rodeo ajeno, cayó Nueva Chicago, vencido en la provincia salteña. No pudo San Martín, apenas hizo un gol, pero el San Martín San Juanino también hizo uno, fue empate en la Ciudadela. Hoy van a completar en Jujuy Gimnasia Esgrima ante Tristán Suárez y en patio de Floresta All Boys ante el Cuervo de Central Norte salteño. Sigo eligiendo, sigo presentando más canciones. Hay latinos que quieren aparecer en la radio. Voy a completar.
1: ¿Cómo es?

Acá sigo con más super recuerdos románticos en la tarde. Llegamos a la hora 14. Estamos como siempre de 13 a 15 acá en Radio 1 en La Fol en el 97.3, donde tengo la suerte de ubicarme frente al micrófono, delante de la consola, delante de la computadora cada día, y durante 120 minutos elijo y presento todas estas canciones y más. Un besito gigante, un abrazo gigante para mi querida amiga Anita. Me apareció ella, Anita, directamente desde su querido San Pablo. Feliz el lunes, me desea, y bendecida semana, me desea ella. Devuelvo ese cariño, mi querida Anita. Dice ella que está agradecida con la buena música que le deleita el alma y el corazón. Que Dios abra las puertas que van a traer bienestar a la vida de todos y todas ustedes. Muy bien, mi querida Anita, también que cada sueño avance conforme a la voluntad de Alá. Hay que confiar, claro que sí, porque Alá sabe lo que es mejor para ti y para mí. Muy bien, Anita. 14 horas de este día 10 de agosto 2026. Qué alegría saber que una dama me acompaña. Me aparece otra, aunque sea la más suya, la más lejana, no importa. Aunque sea tarde en la vida de ella, aparece María, la más suya, la más lejana. Qué buena música romántica, dice ella, para iniciar contenta y feliz esta semana. Abrazos también y besos para que mi querida María no se ponga celoso usted, querido Pepe. Dice que a él nadie lo besa, a él nadie lo abraza. Bueno, querido Pepe, lo va a abrazar el amigo Charlie, Mr. Charlie, el bueno, porque el malo lo tengo por acá. 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Aparece una nieta suya, me imagino, con una sonrisa. Claro que sí. Siempre hay que sonreír. Hay una canción que se llama Sonrisas, que canta Ramón el Bautista Ortega. A ver, ¿quién me saluda hoy? También es María Julia. ¿Quién será María Julia? Buen comienzo de semana, fe, esperanza y éxito. Cada amanecer es una bendición y una nueva oportunidad para ser feliz. Muy bien, María Julia Pérez. 14-3 en nuestro territorio. Sigo eligiendo, sigo presentando más y más canciones, aunque quiero pasar lamentablemente una información que llega directamente desde el territorio colombiano. Hacía un terremoto de 7,4, sacudió Colombia, confirman al menos 20 muertos en territorio colombiano. El epicentro fue al oeste del país. Derrumbó este terremoto edificios y ha provocado obviamente pánico. Estoy viendo algunas imágenes terroríficas de lo que pasó hoy en Colombia. 14-4 en nuestro territorio. Quiero que venga la música nuevamente a la radio. Luego seguiré con más informaciones.
¿A quién voy a convocar? Ah, quería seguir bailando cuartetos. ¿Sí? ¿Y dónde están los cuartetos? Están acá. Sí, siga bailando.

tarde porque ahora la tengo que detener. Tiene que hacer una pausa, tiene que... Bueno, agua, fundamental, agua es lo que tiene que tomar, algo que no entiende el querido Pepe. Agua, no, tiene que tomar ese brebaje, querido Pepe, tome agua, por favor, hágame caso. 14, 16 en la República Argentina, 14, 17 en este día 10 de agosto 2026, 14 grados, la temperatura. 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Un besito para ella, para mi querida amiga que apareció. Apareció ya Sarita directamente desde Guasapampa. Ella dice que son bonitos los temas musicales, como siempre que elijo cada día acá en Radio 1, en La FOL, en la 97.3. Esa espera mi querida Sarita en Guasapampa por la presencia de Mari. Bueno, vamos a invitarla a Mari que venga a la radio en cualquier momento. Yo quiero contarles que en una fecha como hoy, 14 de agosto, se conmemora el Día Nacional del Cerealista Argentino. ¿Por qué? Porque en el año 1926 partió la primera exportación formal del trigo argentino a otros países. Es el origen del Día del Cerealista. También en una fecha como hoy se recuerdan hitos mundiales como el fin de la Segunda Guerra Mundial, ocurrido en el año 1945, y también se produce nacimiento de figuras destacadas como el mágico Johnson, que era un gran jugador de balompié estadounidense. Él nació en el año 1959, un 14 de agosto. En el año 1903 nace el escritor y ensayista argentino Eduardo Malea. En el año 1914 nacía el pianista y compositor folclórico Adolfo Ábalos, que triunfó junto a sus hermanos, los santiagueños Ábalos. También le cuento que en una fecha como hoy, año 1988, muere el empresario y fabricante de automóviles Enzo Ferrari. ¿A quién no le gustaría tener para manejar una Ferrari? A usted no. A usted no. Ah, bueno, usted no sabe manejar. También le cuento que en el año 1995 se estrena la exitosa tira infantil llamada Chiquititas, que veía el querido Pepe en la televisión argentina. A pesar que es de la época de Pepe Biondi, también miraba el programa La Tira Infantil Chiquititas, porque el hombre siempre será un niño. ¿Verdad que sí? 14:20 nuestro territorio. ¿Llegó o no llegó Mari Trini a la radio? Sí, está. Está Mari para acompañar a mi querida amiga que pidió esta canción, que es Sarita. Venga Trini, venga Mari a cantar

0: canción para la niña Sarita que me escucha y me escribe en la radio. 14-23 en nuestro territorio balompié argentino, segunda categoría, posiciones en el grupo A. Manda el equipo de Caballito Ferrocarril Oeste en 24 partidos, consiguió 46 unidades. El Gallito de Morón tiene 41, Colón 39, Almirante Brown 38, Godoy Cruz 37, Deportivo Madryn 36, Bolívar 34, 33, Los Andes, hasta así 8 clasificados, Estudiantes de Caseros 32, Racing Cordobés suma 30 unidades, Mitre 28, 26 para San Miguel, 25 Defensores de Belgrano, 23 para San Telmo y All Boys, 22 Chaco Forever, también 22 Central Norte Saldeño que juega hoy, Acassuso último con solamente 21 puntos. Esto está pasando en el balompié argentino de la segunda categoría. En el otro grupo manda en 23 partidos disputados Gimnasia de Jujuy, 41 puntos, juega hoy. Atlanta, que tiene 23 partidos, 39. Midland, 37, junto a Gimnasia y Tiro de Salta. Y Temperley, 36, Tristán Suárez, Rafaela, 34, Maipú, 32, San Martín de Tucumán está noveno, todavía no clasifica, tiene 31 puntos, Colegiales, 30, junto a Almagro, Quilmes, 29, con Chicago, 28, para San Martín de San Juan, Chacarita, 26, junto a Agropecuario, Patronato, 24. Y último Güemes santiagueño con solamente 19 unidades. Sigo eligiendo, sigo presentando más y más canciones. Claro que sí, estamos en Radio 1, estamos en la 97.3, estamos de 13 a 15 horas, nos acompañamos disfrutando y compartiendo todas estas
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0: 14:36 en la República Argentina, 14:36 en este lunes 10 de agosto 2026. Sigue haciendo el pasito, claro que sí. Canciones de los años 70, 80, 90, 2000, 3000. Para seguir recordando acá en Radio 1, en la FOL, en el 97.3. Se prepara ya el querido amigo Panchito Pérez para continuar a partir de la hora 15 con la programación de la radio. Llegó hasta la hora 15 eligiendo y presentando todas estas canciones, hablando de la hora 14:37 ya, hora de visitar Relojería Frías de Roberto Frías. 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Tenemos algo para...
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0: en el nombre del Padre, del Hijo, del Espíritu Santo. A vos que me quieres tanto, Tata Dios, te pido que me des la voz a comenzar este canto. Hola, hola, hola, hola, hola, hola, ¿qué tal? ¿Cómo les va, mis queridos todos? ¡Feliz lunes! ¡Qué lindo que son los lunes! ¡Qué nos tiró! ¡Feliz inicio de semana! ¿Cómo estamos? ¡Mirá qué semanita que arrancamos, papá! ¡Sí, señor! ¡Arrancamos la semana que la vamos a terminar con el Día del Niño! ¡Ah! ¡Domingo Día sí, del sí. Niño! ¿O no, Pochi, eh? ¡Claro!
1: ¡Sí, sí!
0: Pues vamos a saludar a todos los niños, a los que no son tan niños también. Todos llevamos un niño adentro, decía mi hermana, estaba embarazada. Oh, ¡qué mal salió eso! Bueno, ¿cómo anda mi gente? ¿Todos bien? Mesa de sonido para Rodolfo Pochi Ponce, la coordinación de Juancito Leiva, la dirección general, señor Nito Arrieta. ¿Quién les habla? Panchito Pérez, muy contento esperando la llegada de los tequis el sábado, papá. Lo que se viene, lo que se viene. No, los tequis el 16 de los tequis, ¿no? Y el 16. ¡Qué lindo, papá! Vamos a estar todos ahí. ¿Cómo anda mi gente? ¿Todos bien? Esperando tener hoy una jornada bastante linda. No llueve, no hace calor, no hace tanto frío tampoco. Menos cuando te levantas a las 11 de la mañana. Claro, qué rápido pasa la mañana. Bueno, vamos a ponerle música, Pochi. Vamos a ponerle música. Así arrancamos la tarde cancionera de Un Canto a mi Tierra. ¡Canto!

Bueno, ahí estábamos disfrutando en la apertura de esto que es un canto a mi tierra, ritmo de chacarera. Pero vamos a seguir, ya voy con los pedidos también que nos están llegando. La gente preguntando cuándo es el Día del Niño. El Día del Niño es el domingo que viene. El domingo que viene, pero hay una cierta, a ver cómo decirlo, hay una cierta... para mí sigue siendo el Día del Niño, en realidad ya no se llama más Día del Niño, ahora es Día de las Infancias, porque en un momento se habló de que eran niños y no eran niñas, y eran niños, niñas y ellos y ellas, así que bueno, por todo eso se puso el Día de las Infancias, pero no le pueden quitar la inocencia a los niños, el Día de los Niños. En los niños se entiende que la niña, la niñita y algunos malcriaditos de 12, 14 años también hacen los regalos, ¿por qué no? Y si yo tengo mi hijo que tiene 20 años y lo siento, mi niño también hacele un regalo. No le corté el sueño, no le corté la magia. Mirá, mi amigo Rafael Pereira, los hijos hacen el regalo, por si lo mantienen como un niño. Bueno, vamos a seguir disfrutando. Momento de gatitos en un canto a mi tierra.

0: 19 minutos han pasado de las 5 de la tarde. Seguimos disfrutando de este mensaje cancionero con el acervo nativo. Hola, Panchito querido. Mi amigo Jorge Picullo Luna, papá, aguante pura cepa. Picullo querido, tengo el picullo de la suerte. Hola, Panchito querido, saluda a toda tu audiencia. Pasame el tema Fiesta Grande en Santiago, Lindo Escondido. Venimos en ruta con el amigo Richard. Richard y Picullo, un abrazo bien, pero bien grandote. Son capaces de bailar dentro de un auto, lo hago, ¿no? ¡Claro! Fiesta Grande en Santiago del Estero y homenaje a todos los músicos santiagueños,
1: bandoneonistas y vidaleros que inspirándose en Santiago el canto nuestro enriquecieron.
2: ¡A la primera!

Queridos en un canto a mi tierra. Saludos a mi hermano Picuyo. Que se me dio, dice, mirá, salud, me manda Picuyo. Papá, el Picuyo de los... Me encanta ese bailarín que me ha mandado. Un fenómeno. Bueno, seguimos en esto que es un canto a mi tierra. No sé si tengo más mensajes por acá. Bueno, no, este era un privado, este creo que era un privado, ¿qué sabes de los pietos? Son vendedores. Te valorá aquí, te dedico su tiempo que está dando lo que nunca recuperará. No quiero tiempo, quiero plata, dijo el otro. Bueno, seguimos en la tarde cancionera de un canto a mi tierra. Para Sarita de Guasapampa Norte, un cariño bien, pero bien grande. Seguimos disfrutando. Me habían pedido a mi viejo Peteco con Homero. Algún día voy a contar la verdadera historia de Homero y de lo que tuvo que pasar Peteco para recuperar a su hijo. Ahí está, seguimos en un canto a mi tierra.

0: Bueno, seguimos y complaciendo pedidos en un canto de mi tierra. Che, un abrazo grande a los Marrupe, a toda la familia Marrupe. Ahí lo vi una foto con el bebé Acosta. Hola, Francisco, buenas tardes, espero que estés bien, que le haya ido muy bien en la fiesta de San Cayetano. Un abrazo grande de parte de la familia. Oh, hermosa la fiesta de San Cayetano. ¡Qué manera de gente! ¡Qué lindo que estuvo en el Chañar! Se extendió un poquito, ¿no? Arrancamos a las 7 de la tarde y terminamos a las 7 y media de la mañana. Empezó un frío, muchísima gente, muy lindo. Así que muchas gracias a la familia Marrupe. Pepe Castillo, palma, mirá el video que me manda. Hola, Panchito, estamos con mucho frío en Taco Ralo. Sí, ni que jugar Atlético. Si puede, pase Alma Guaraní por Ramona Galarza. ¡Qué tema! Albertito Sotelo, hermano querido. Saludos en esta tarde al gran locutor de nuestra tierra y nuestra gente, el gran Pancho Pérez. Muchas gracias. Y de paso, para pedirte el tema musical de Mercedes Sosa, Al Jardín de la República, el de Virgilio Carmona. Te abrazo, amigo. Mi respeto y mi admiración por ti siempre. Soy Alberto Sotela, Alberto Sotelo de Bellavista, fiel a la Foli, gran amigo el Albertito, gran amigo, Diego me dejó un mensaje también por ahí. Dieguito querido, ¿cómo estamos?
1: Hola, Dieguito querido, ¿cómo te va? ¿Cómo estás vos? Te felicito por el programa.
0: Gracias.
1: Espectacular, el mejor por lejos y no me canso de decirlo.
0: No, por favor.
1: Un genio.
0: Gracias.
1: Acá ya, de nuevo por los pagos del norte, estuvimos la semana pasada y el fin de mis pagos allá en Coronel Suárez. Los muchachos te mandan un gran afecto, un gran saludo.
0: ¡Qué lindo!
1: Así que bueno, nada, ya laburando por acá. Te pediría si me puedes pasar unos temas.
0: ¿Cuál?
1: La activa, el Oncomeo de los hermanos Verbel. La UCA encanta.
0: Sí, canto sureño.
1: Y Aloñandú, del Pampa, José Larralde.
0: No.
1: Te mando un abrazo grande, papá.
0: Diego, fanático de José Larral. Che, vio el Loncomío, hace rato que no escuchamos el Loncomío. ¡Qué lindo! Te mando un abrazo y el saludo para todos tus amigos cuando te toque viajar. Gustavito Ávila, hermano querido, ¿cómo estamos, Gustavo?
2: Buenas tardes, don Panchito.
0: ¿Cómo anda?
2: ¿Qué se cuenta? ¿Cómo anda?
0: Todo espectacular.
2: Aquí volviendo el reparto con los compas Fabián Chul y Walter. Escuchándolo, todos los días lo escuchamos.
0: Muchas gracias.
2: Un poco conversé con el tema de...
0: ¿Cuál?
2: De los tucutucu. Luna cautiva.
0: Bueno.
2: Hoy no vamos a hablar de fútbol.
0: No.
2: Un abrazo grande.
0: Abrazo bien grande. Este programa es folclore. Acá no se habla de fútbol. Menos los lunes cuando nos va mal. ¡Goyito querido, ¿cómo estamos? ¡Goyo querido! ¡Hola, Goyito!
3: Querido hermano Panchito Pérez.
0: ¿Cómo anda, Goyo?
3: Aquí todo bien, ¿y vos?
0: ¡Espectacular!
3: Mira, te pasó esa galleta, ¿no?
0: ¡Claro!
3: Un saludito para Paola, para vecinos. Ella es de aquí, de Estación Arado.
0: ¡Bueno!
3: La saludo a todos, para vecinos. Ponemos el tema que quiere de Tucumán, ¿cómo se llama ese?
0: Bajo el cielo de Tucumán, el de Marcos Luis de Arte.
3: Tango de Lula.
0: Sí.
3: De Chiqui González.
0: Ah, Tucumán Festivalero, el de Chiqui. Sí, Carlos Festivalero, habla de Tucumán. Dale, Chiqui González, los González. Antes eran las voces de camino, son los González. Bueno, ya vamos a estar con eso. Vamos a complacer el pedido. Ramona Galarza, vamos en el orden ese, a ver si nos acordamos cuáles eran los pedidos. Dale, Pochi.

0: aquí.
1: Ahí estamos complaciendo pedidos en esto que es un canto a mi tierra. Che, saludos para Josecito Acosta, al compadre Miguel. Hola, padrino, ¿cómo estamos? Le mandamos un saludo, lo estamos escuchando yendo a las carreras. ¿Qué tal? Eso me gusta ver mi compadre llevándome a la escuela. Bueno, a apostar, grande, no va, vamos. Después me mandó una foto de cuando ganen, José. Después me mandó una foto cuando nos ganen. Nos vemos el 16. Nos vemos el 16. Seguimos en esto que es un canto a mi tierra. ¿Qué más teníamos por acá? Sarita de Guazapampa Norte. Don Panchito, buenas tardes. Complácame con el tema Chaya para un adiós en La Rioja por los altamiranos, los chicos de la consulta. Muchas gracias, atentamente Sara. Le mando un beso bien grande, doña Sarita de Guazapampa Norte. Mirá, Chichico, che, tengo un audio de Nico, fíjate. Tengo un audio de Nico y me mandó Santino Rodríguez Lema. Anoche fue para jugar en River su primer partido en San Juan, de San Martín, San Juan. Él es de Güemes, departamento Simoca. Tome, ¿qué tal de los pagos de mi amigo Nico?
2: Muy buenas tardes, amigo Pancho Francisco. ¿Qué te la pasó el día de San Francisco? Bah, perdón, el día de San Cayetano.
1: Bien.
2: Mándate, Panchito, saludo. Panchito, ¿me puede pasar Tucumán Festivalero de la...
1: Voz del Camino?
2: De la Voz del Camino, pero ahora...
1: Los González. González.
2: Sí. Porque hay un problema, porque en Buenos Aires hay un grupo que se llama Las Voces del Camino y sí, justo había aquí en Tucumán otro.
1: Sí, y están Los del Camino también.
2: Cambia de nombre, Los González, a pasar Los González ahora... Las Voces del Camino, Panchito.
1: Sí.
2: Ese me contó un amigo mío que hace círculo tucumano, Panchito.
1: Listo. Neta. Abrazo bien grande.
2: Pancho Francisco, y un saludo al amigo Ricardo González, que sabía hacer el programa Tucumán Festivalero también, que ya no lo veo más, no sé qué pasó.
1: Bueno, saludo para González, que ya no hace el programa, qué lástima. Para Chiqui González, para Pochi, para todos. Claro, ahí también le metemos la firma, Nico querido. Mirálo al Changuito, che, debutando en la primera de River, ¿no? Santino Rodríguez Lep. Y hace un gol, ¿no? ¡Diego! Panchito, no era para mí, abrazo y grande por pasarme los temas. Te mando un abrazo grande. ¡Ah! No, me, no, él me había pedido, claro. Vos, Diego, me había pedido lo de la grande. Sí, tenés razón. ¿A quién me había, no me acuerdo quién me había pedido Luna Cautiva? Yo creo que Luna Cautiva, creo que no la grabaron los Tucu. Sí la cantaron, pero no creo que no la grabaron. Sí, La Cautiva, que es el tema que hemos puesto recién nosotros. Seguimos en esto que es un canto a mi tierra. ¿Qué tenemos? Chaya para un adiós en La Rioja, me había pedido Sarita. Me voy con eso y después vamos con Tucumán Festivalero.

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3: Seguimos en esto que es un canto a mi tierra. Ramoncito Námez. Hola, compañito, ¿cómo estás? ¿Podría avisarle al River que ya terminó el Mundial? Que ya van 4 fechas del campeonato local. A no cagarse, ya le dimos ventaja. La orden era 4 o 5 partidos, nosotros no ganamos, vamos, porque después dice que nos cortamos solo. Así que bueno, agárrense ahora. Alfredo Colman. Amigo querido, ¿cómo estamos? Buenas tardes.
4: Hola, Panchito querido, ¿cómo está, hermano?
3: ¿Cómo anda?
4: Espero que tenga un buen inicio de semana.
3: Ya, gracias igualmente.
4: Le pedí un temita de Mario Álvarez Quiroga.
3: Bueno.
4: Penas y alegría del amor.
3: Oh, casi
4: un
3: nada.
4: Un abrazo, Panchito.
3: Abrazo
4: Dios
3: bien.
4: Dios te bendiga, hermano.
3: Gracias igualmente, Dios te bendiga. Vamos a seguir. Me habían pedido Amor Eterno y voy con los Manceros. Y voy con Pena y Alegría del amor Mario Álvarez Quiroga. Dale.

0: De las 4 de la tarde, Cristian, mi querido amigo Cristian Gómez, fan de Diego, ¿está ahí? Ay, ¿qué me dice mi amigo Cristian? ¿Cómo estás, hermano querido?
1: Hola, Panchito querido, ¿cómo estás, hermano querido? ¿Qué le podés mandar un saludo a mi amigo Gustavo Lugones, que cumple año?
0: ¡Claro!
1: Y que si le puede conceder un tema de Diego Travaini a elección, por favor, amigo.
0: ¡Dale! Paso. ¡Feliz cumple para Guti, querido! Ya vamos con lo de Travaini en un ratito nomás, esperame. Oscarcito Suárez, buenísimo programa, Panchito. Me complacé con la canción Una Moneda por los Altamiranos. Soy Oscar de los Ralos, buen inicio de semana, Pancho, gracias. Saludos grandes para vos, para toda tu gente, hermano, que tengan una excelente semana. Eduardo, ¿cómo anda, Edu? Mi amigo el zapatero de Barrio Los Plátanos, hola Panchito, ¿qué pasa? Ya se van a caer de la tabla. ¿Qué está hablando de Atlético? Pasame un tema de Marcos Viriarte por el cielo de Tucumán. Un abrazo y fuerza. Mirá que ya le dimos mucha ventaja, ¿no? Le dimos mucha ventaja. Después no vengan a quejarse, ¿eh? Mi amigo Ezequiel, Ezequiel el pescador. ¿Cómo anda, Ezequiel, amigo querido el alma?
2: Querido, ¿cómo está, papá?
0: Bien.
2: ¿Qué me podés pasar el tema de Rosa María?
0: Bueno.
2: Usted siempre alegrando esta tarde gris, ¿no?
0: Gracias.
2: Con el ánimo y usted le pone, en serio, que nos cambia la tarde.
0: Ah, gracias. Te mando un abrazo grande, Ezequiel. Y seguimos en esto que es un canto a mi tierra. Nos vamos a complacer pedido. Me habían pedido la moneda. Uno de los temas. Ya vemos los otros. Dale.

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0: bueno, seguimos, seguimos en la tarde. Cancio Negra, de esto que es un canto a mi tierra, complaciendo pedidos. Sí, señor, qué aspirador el Pochi, papá. Seguimos, che, Mariano me dejó un mensaje también por acá, Marianito querido, que dice mi amigo Mariano, ¿cómo estamos?
1: Hola, los integrantes de Tucumán, ahí en el Radio Folk.
0: Sí.
1: Canto de mi tierra.
0: Gracias.
1: Como siempre, escuchándolo de acá,
0: de Río Primero.
1: Me gustaría escuchar el tema de Palito Ortega, Changuito Cañero.
0: Bueno,
1: la Norma Miranda, desde acá lo estamos escuchando ahora, Mariano, desde acá de Río Primero, Córdoba. ¿Qué? Un fuerte abrazo a la distancia.
0: Fuerte abrazo, un fuerte abrazo. Bueno, seguimos, pero no lo tenemos, pues seguimos en esto, que es un canto a mi tierra. Buscame el tema de Changuito Cañero. Claro, ¿cómo no va a poner ese tema? De Ramón Bautista. Sí, señor. Búscalo, a ver si lo tenés ahí, ya nomás. Largalo, fíjate si lo tenés ahí a Changuito Cañero en un canto a mi tierra, complacemos pedidos.

Tenemos pedidos en Un Canto a Mi Tierra. Seguimos disfrutando la tarde cancionera. ¿Qué más teníamos por acá? Panchito, si vos tenés el changuito cañero, nosotros tenemos el changuito silbador. Poneme el changuito silbador. Bueno, el changuito silbador es de los caimanes. Sí, señor.

0: Y así estamos llegando al final de esto que es Un Canto a Mi Tierra. Nos quedan algunos mensajes todavía por ahí. Algo me dejó mi amigo Nicolás. Nico querido.
1: Panchito, le voy a pedir una sesión. Si es que usted puede. Le puede pasar a Changuito Cañero.
0: ¿Lo acabamos de poner?
1: Padito Ortega, luego con el chaqueño Palavecino, también lo han hecho. Changuito sí. Cañero. Panchito, meta, saludo a los cordobeses que están prendidos a la sintonía, amigo Pancho Francisco, Changuito Cañero, el chaqueño Palavecino y junto a Palito Ortega.
0: Nos bueno, vos no tengo tiempo.
1: Panchito.
0: Dale, un abrazo grande. Oñita de la Peña, buenas tardes, señor Panchito Pérez, hermoso su programa, muchas gracias. Y bueno, todos piden, yo quiero escuchar La Bomba o Amor Salvaje, muchas gracias, bendiciones. Con esto estamos llegando al final de Un Canto a Mi Tierra. A ver si tenemos tiempo de complacer todos los pedidos. Chao. Nos vamos como siempre diciéndoles en el nombre del Padre, del Hijo, del Espíritu Santo. A vos que me quieres tanto, Dios, te doy gracias porque me diste la voz para terminar este canto.

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En la mañana temprano se va el changuito con su papá. Me sacaron la ilusión de poder, y siempre me quedé con ganas de poder cantarla un día como nació la canción. Yo tengo un gran amigo que él tiene un conjunto folclórico, le dije, ¿por qué no me prestás? Me tenés que prestar a tus músicos para que vengan a acompañarme, que la hagamos en tiempo de samba esta noche. Así lo vamos a hacer como corresponde. ¿Eh? Yo quiero que... Pero bueno, voy a tratar de cantar changuito. A ver cómo le hacemos la introducción. Para que...

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2: Es la hora 17:12.
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0: ¿Qué tal? Buenas tardes, bienvenidos. Qué comienzo, como todos los días, presentamos siempre el programa y le metemos música para arrancar, como siempre. ¿Qué tal? ¿Cómo les va? Buenas tardes, bienvenidos, bienvenidas. Aquí estamos arrancando una nueva semana a través del 97.3, la radio que escucha todo el país.
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0: Como siempre en la operación técnica, Rodi Pochi Ponce, mi nombre es Rafael Oscar Pereira. Nos estamos conectando con todo el país, 381-337-9538, conexión directa con la radio de todos.
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0: Como siempre, con la conexión también a través de la página que tenemos en internet, www.radio1lafolk.com. Así tenés que buscarnos como www.radio1lafolk.com. Todo con letras minúscula, si es posible, te va a salir ahí la página directamente en la radio. Mandas donde dice en vivo, apretas en play y ya estamos en el aire. Como siempre, hasta las 8 de la noche, esto es un poco de todo un poco, todos los estilos musicales en el aire. Ya vamos a estar también actualizando cómo viene el tema del tiempo, porque hemos arrancado, como les decíamos, esta semana íbamos a tener una semana para arrancar bien, bien fresquito. Bueno, hemos arrancado con una temperatura bastante baja hoy, solamente 7 grados fue la mínima para arrancar la jornada. La máxima, que fue a las 3 y cuarto de la tarde, fue de 15 y en estos momentos tenemos 14 grados. 14 grados está haciendo en estos momentos aquí en el área capitalina. Estamos en San Miguel de Tucumán, República Argentina. Tenemos algo más para contarles, porque por ahí la computadora también se apaga. Les quería contar que tenemos muchísimas cosas esta semana. 381-337-9538 es la conexión directa con la radio. Una semana que tendremos muchas novedades, buenas oportunidades también para ganar cosas. 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Bueno, vamos a tener también regalos gracias a la gente de OK Tecnología, que está en calle La Rioja número 7. Vamos a tener también regalos importantes esta semana en los sorteos del próximo viernes.
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0: Vamos a ir también a la gente, atención, porque puede empezar a dejar los tres últimos números del DNI. Van a empezar a participar de los sorteos para las entradas. Atención, porque no sé si este fin de semana ya arrancamos con algunas entraditas para la Mega del Recuerdo, que va a ser en el Club Floresta el próximo 24 de octubre. La Mega del Recuerdo, homenaje a todas las madres, con más de 10 artistas en vivo, todo el recuerdo en vivo, donde estará Tormenta, Los Golpes, Pasteles Verdes, Los Terrícolas, Cuarteto Imperial, Los Guaguancó, estarán Comodines, Los Moros, Pomada, también muchos artistas en una misma noche. Vamos a estar regalando entradas también el próximo fin de semana. Ya el viernes, digamos, arrancamos aquí en la tarde-noche del programa, por supuesto. Esto es un poco de todo un poco, todos los estilos musicales. Bueno, tengo algo más para contarles también. Vamos con el dato que tenemos del tiempo para hoy. A ver, 14 grados en estos momentos. Tenemos una humedad de 42%, viento de 8 kilómetros a la hora. Ahí estamos bien.

martes, atención, mañana martes tendremos un día también nublado todo el día, una temperatura más baja que la de hoy, 6 grados y 14 como máxima para este martes. El miércoles tendremos la misma temperatura prácticamente porque tendremos 5 grados y 16 la máxima. El jueves tendremos 6 grados y 17. El viernes 8 y 15 grados como máxima. Tendremos una semana bastante fresca, toda incluido el fin de semana, porque el sábado tendremos 11 grados de mínima y 16 de máxima. El día domingo vamos a completar todo lo que es esta semana. Tendremos 12 y 15 grados. Y la próxima semana vamos a arrancar fresco también como hoy, como este lunes, con esta misma temperatura del lunes que viene. ¿Va? Tenemos todo el extendido de esta semanita. Así que materia de tiempo, toda la semana fresca. Pero nosotros le ponemos el calor aquí en 97.3, la radio que escucha toda la República Argentina. Vamos a estar también después actualizando un poquito el fútbol, lo que ha pasado este fin de semana también. Ha jugado San Martín, estuvimos transmitiendo aquí en la radio. Obviamente los partidos de San Martín y Atlético se transmiten por 97.3. Bueno, gracias también a toda la gente del deporte, de la radio, que se encargan de estar en cada uno de los estadios para transmitir en vivo San Martín y Atlético Tucumán para toda la gente del norte del país. Bueno, muchísimas gracias a todos los que nos escuchan en toda la República Argentina. Luego vamos a estar saludando a otras provincias que nos sintonizan a través de la página y también a aquellos que ya... atención, porque próximamente vamos a estar en enlace con La Plata y con Berisso, con otras dos radios de la zona. También vamos a estar conectados desde aquí, desde San Miguel de Tucumán, para el país. Atención, porque tenemos también posibilidades próximamente de llegar a través de la página también con otra frecuencia de Chaco. Así que vamos saludando a todos, porque nos vamos a estar enganchando, nos vamos a hacer nacional, porque esta es la radio que escuchan todos, 97.3. Mi nombre es Rafael Oscar Pereira y, como siempre, con la mejor música en el aire, el original, el auténtico Roddy Pochi Ponce.

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2: Chacarerita para el gran Chaco, señores.
3: Hola, amigo, ya estamos conectados. Lo hemos terminado de escuchar, Panchito, y ya estamos conectados con este programa. Hermoso programa.

0: Han pasado 40 minutos de las 5 de la tarde en todo el país. Así estamos complaciendo otro de los bloques solicitados. Muchas canciones pedidas a través del teléfono. Nuestro teléfono de la radio 381-337-9538. Y también a todos aquellos que me están dejando mensajes a mi teléfono. Mi teléfono tengo como 130 más o menos mensajes que han llegado. Bueno, muchísimas gracias a todos. Gracias por escucharnos. Esta es la operación técnica Roddy Pochi Ponce. Mi nombre es Rafael Oscar Pereira y hacemos hasta las 8 de la noche lo mejor aquí en la radio. Esto es un poco de todo un poco, todos los estilos musicales.
1: Hola amigo, ya estamos conectados.
0: Estamos? Ah, buenísimo.
1: Lo termino de escuchar Panchito y ya estamos conectados con este programa.
0: Bien, ahí.
1: Hermoso programa.
0: 24-7. 24-7. Bueno, muchísimas gracias a toda la gente que nos escucha todas las tardes, a todos aquellos que nos van descubriendo también por ahí, que se van enganchando recién, y en otras provincias también. Muchísimas gracias a todos los que se conectan a través de www.radio1lafolk.com. Es la radio que escucha Argentina. Bueno, gracias a toda la República Argentina que nos escuchan todos. Bueno, muchísimas gracias a aquellos que siguen durante toda la jornada, durante todas las tardes, que nos siguen escuchando. Bueno, muchísimas gracias por elegirnos a seguirse comunicando. 381-337-9538. Esta semana tienen la posibilidad de ganarse entradas para Yester, el baile más importante que tiene la zona sur, zona este, porque es sureste, sería más bien el este. ¿Qué es San Andrés, Pochi? ¿Este o sureste? Sureste. Bueno, a la gente de San Andrés, bueno, muchísimas gracias. 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
0: Bueno, también le tenemos saludos para toda la gente que está en el interior, en la provincia de Santiago del Estero. Bueno, muchísimas gracias por escucharnos. Gracias a toda la gente de Santiago del Estero. Bueno, a la gente de Capital de Santiago también, que nos siguen a través de la página. Para mi amigo Sebastián Varela también, que nos sigue todos los días. ¿Cómo andamos, Seba? ¿Todo bien? ¿Cómo anda esa productora también? Porque tiene una empresa discográfica, así que le mando un saludo grande para Seba. También para la gente que está escuchándonos en La Banda, que es uno de los candidatos que estuvo hace muy poquito tiempo en la banda provincia de Santiago del Estero. Casi llegamos, Luciano, la próxima será, bueno, primera vez que se ha postulado Luciano Rodríguez Romagnoli, que fue uno de los candidatos, segundo candidato más votado en la provincia de Santiago del Estero en La Banda. Bueno, esta vez no pudo ser, pero siempre hay una revancha en política. Así que le mandamos un saludo grande para Luciano Rodríguez Romagnoli, el hijo de La Gringa, que son reconocidos en las redes sociales como La Gringa y sus videos. Así que búsquenlo así, porque ahí están, y Lucho va a seguir haciendo cosas con La Gringa, con su madre, que la disfruta, bueno, durante todos los días. Y hablando de disfrute con mi madre, también saludos para mi madre. Para Hilda Ramona, para mi viejo, para Juan Domingo, para mi hermana Nancy, para Juan, que también está escuchando la radio. Gracias a todos.

0: Pochi, somos mundiales. Bueno, tengo un saludo acá que me está llegando. Bueno, primero voy a saludar a Rubén Díaz, que será algo de Ramón Díaz, que se está preparando para llegar a River, porque el Chacho no da pie con bola, ¿no? Porque River no está jugando bien. El sexto partido que ha perdido este fin de semana, nuevamente ha perdido 5 partidos por el campeonato, más otro partido más oficial. No es costumbre River arrancar así, primera vez en la historia que pierde 5 partidos seguidos. A ver, está llegando algo, Pochi, que dice: hola, Oscar, desde Alemania te escucho. Bueno, este seguramente es un recomendado, una recomendada, una amiga seguramente de alguien que nos escucha. Bueno, muchísimas gracias. A ver, ¿qué es lo que dice por acá? Hola, Oscar, desde Alemania también te escucho. Mi nombre es Alejandra. Yo vivía en el barrio... Ale, ¿cómo andás? Ale, tanto tiempo. Ale, del barrio San Martín, frente a la... Claro que sí, me acuerdo. ¿Cómo andás, morocha? ¿Todo bien? Es prima de Rubencito, Yurquina, un gran amigo que es la persona que le pone amor para hacer algo para los niños. Este año, por supuesto, el evento solidario Pata y Pulmón va a ser en Mateo y Bernabé Araos. Desde aquí, desde la radio, también ponemos nosotros nuestro esfuerzo diario para que la gente empiece a llamarlo a Rubén y a hacer sus oraciones. Ale, ¿cómo andas tanto tiempo? ¿Qué tal por ahí, por Alemania? ¿Cómo está? Seguramente debe estar lindo, no sé si en esa parte de Europa, ¿cómo estará? ¿Cómo será el tiempo ahora? No sé si, ¿cómo será en Alemania? Este Pochi no es de viajar a Alemania para saber si estará con sol, es verano, por ahí, ¿cómo es el tema por ahí por Europa, sobre todo en Alemania? Bueno, Ale, ¿cómo andás? Ya, no llegamos ni al río Salí, nosotros ya está en Alemania. Bueno, amigaza, espero que estés bien, vos, tu familia, con quién estás. Te mando un beso grande, gracias por escucharnos. Ojalá que te enganches todos los días porque este programa lo hacemos con amor de lunes a viernes de 17 a 20 horas aquí en 97.3, la radio que escucha toda la República Argentina. Muchísimas gracias, Ale. Un beso grande para vos y para tu familia también. Seguramente alguna canción nos va a pedir Alejandra, así que ya lo vamos a estar complaciendo. Creo que es verano en Alemania, así que le mandamos un saludo grandísimo para Ale. Ya te paso el teléfono particular, así nos mandes mensajito. Bueno, que andes bien, muchísimos éxitos para vos. Ojalá que la pases súper genial. Bueno, hay mucha gente que nos está dejando saludos también desde Rosario. También somos Nación. Desde Rosario, en provincia de Santa Fe, nos está dejando saludito. Nos deja María Laura Lucena, que está con sus compañeros en una fábrica de ropa, que nos escuchan todos los días. Nos deja saludos, dice: Negrito, para vos, te mando un saludo grande, para vos, para el operador, para la gente de Tucumán. Bueno, muchísimas gracias. María Laura, Pochi, te cuento que es como el trigo, rubia, es santafesina. Así que deja saludos para toda la gente de la radio. Bueno, muchísimas gracias a vos. Ya que estamos hablando de provincias, nos están llegando saluditos. Gracias a la gente de Chaco también. ¿Cómo andamos por Resistencia? En la provincia de Chaco lo tenemos al amigo Enrique Tabuada también, que deja saludos y nos pide algo de música del litoral. Dice si puede ser los M.I.E. Cisnegro, que son una banda que anda súper bien, o la Ranchada Santiagueña también, que nos pide algo de música del litoral. Bueno, muchísimas gracias, tenemos todos los estilos, porque este programa se llama Un Poco de todo un poco, todos los estilos musicales. Bueno, Pochi, vamos a buscar, después ya que nos escucha de Alemania, después vamos a estar buscando el temita de Alberto Tosas, nos pide Ale. Ella está radicada ya en Alemania, ella es de acá, pero bueno, está en verano, dice que seguramente debe estar disfrutando la temperatura. Ale, te cuento que acá está fresquito, no tanto, pero bueno, hace frío, más o menos, 14 grados. Bueno, le mando un saludo grandísimo para Ale. Gracias, amigas, ¿cómo andas? Espero que la pases bien. Ya te vamos a estar complaciendo con ese temita. Luego va a salir el tema de Alberto Tosa. Tenemos muchísimos pedidos, así que paciencia a todos. Gracias por escucharnos.
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0: Voy a estar saludando también a mi amigo Johnny. ¿Cómo anda Johnny? Tanto tiempo. Está en Barrio 2 de Septiembre, escuchando la radio. Es otro amigazo que tengo. Bueno, sumando oyentes en la tarde. Johnny está escuchando, me manda ahí la captura que está en 97.3. Gracias, amigazo, gracias por escuchar. Gracias por ser parte de esta tarde también, que la pasamos súper genial acá de lunes a viernes, como siempre, en la radio. Atención a todos, porque de entre toda la gente que está mandando mensajes, el viernes van a participar en sorteos de entradas. Tenemos también parlantes Bluetooth, auriculares inalámbricos. Vamos a estar regalando el próximo viernes aquí en el programa. De 17 a 20 horas, no te pierdas el viernes. También vamos a hacer, como todos los viernes, los sorteos especiales. Entradas también para el fin de semana. Otro saludito que me ha llegado por acá. Dice, ¿cómo estás, negrito? ¿Cómo andamos? Soy... Ah, Serrano, ¿cómo andas, amigo? Subcomisario que está también trabajando en el 911 aquí en el centro. Ese te estoy escuchando. Buenísima la radio. Tu programa buenísimo, como siempre. Fantástico, negro. Bueno, listo. Muchas gracias, amigo. ¿Qué más tengo por acá? Otro saludo que me está llegando. ¿Qué dice? Ah, ¿cómo andas? ¿Cómo andamos? Humberto Lescano, que está en la zona de Lola Mora, también escuchando la radio. Buenísima la radio. Ese tu programa está fantástico. Gracias, amigo. ¿Cómo andamos? Otro saludito que sigue llegando por acá. Antonio Quiroga, ¿cómo andamos, Alto? ¿Todo bien, amigazo? ¿Cómo andas? Bueno, él está en Arenales, departamento Jiménez, en Santiago del Estero, escuchándonos también. Seguimos recorriendo el interior, otras provincias también llegamos. Tenemos el de... Ah, ¿cómo andamos, amigo? Acá tengo un psicólogo, amigo. Si te pasa algo, tengo a Daniel, que es psicólogo, es de Barrio Policial 3, en la zona de Lomas. Así que deja saludos. Bueno, muchísimas gracias, Dani. Espero que estés bien, espero que estés fantástico. Bendiciones para vos también. Bueno, muchísimas gracias. ¿Qué más tenemos por acá? Carlitos Valenzuela, que está escuchando en Garmendia. Deja saludos. ¿Cómo anda, Carlitos? ¿Todo bien? Tengo otro saludo para Ivonne Toledo también, que nos está escuchando, la doctora Ivonne. ¿Cómo andamos, Ivonne? Espero que estés bien. Saludos para vos, para tu gente también. Otro saludo, gracias por escucharnos. ¿Y qué más tenemos? Ah, tenemos la Gloria, nuestra gran amiga Gloria Capozzi. ¿Cómo andamos, Tanita? Tanto tiempo. Bueno, espero que estés bien, gracias por escuchar. Es otra de las fieles oyentes que tenemos en la tarde. ¿Qué más tenemos? Acá lo tenemos a Adriancito Díaz, que también está escuchando la radio. Él está en Santiago del Estero, en el Mojón, departamento Pellegrini. Bueno, también a la gente de Pellegrini, gracias. Nelly también está escuchando. Nelly Pereira en Pozo Belvedere escucha la radio todas las tardes. Bueno, muchísima gente que tenemos luego para saludar. Vamos a ir buscando la continuidad musical aquí en la tarde.
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Llegamos a las 6 de la tarde en todo el país. Bueno, muchísimas gracias a toda la gente que se está conectando con la radio. Bueno, muchísimos saludos que nos están llegando, ya que estamos internacional hoy con la gente que nos está escuchando en Alemania. Para Ale, para toda su gente que está por allí, por Alemania, escuchando todo bien. Dice, bueno, estamos en verano, vamos a buscar el temita de Alberto Tosas antes de meternos en la tanda. Te vamos complaciendo, Ale, para vos. Gracias por escucharnos. Esta es 97.3, un poco de todo un poco, todos los estilos musicales aquí en el aire.

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0: Así estaba llegando otro de los bloques anticipo de lo que va a ser el próximo 24 de octubre en el Club Floresta, con lo mejor de la Mega del Recuerdo que vamos a vivir, vamos a disfrutar en una noche súper fantástica. Toda la gente de la radio va a estar presente esa noche con lo mejor de la música del recuerdo. Bueno, a seguirse conectando con la radio, 381-337-9538. Es la conexión directa con Radio 1 La Folk, con nuestro programa, con un poco de todo, un poco, todos los estilos musicales, aquí hasta las 20 horas.
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0: Bueno, vamos saludando a toda la gente que nos está sintonizando. 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
0: 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También te cuento que el próximo 23 de agosto hacemos el evento solidario del año, el evento solidario titulado Pata y Pulmón para todos los niños.

0: 23 lo festeja la agrupación de mi amigo Rubencito, que se titula Pata y Pulmón. Así es, va a ser un evento solidario, totalmente hecho con amor, hecho con cariño. Bueno, la gente está haciendo sus donaciones a donar para que los chicos puedan tener un día espectacular. No hay participación política de ningún tipo, así que la gente, simplemente la gente, es la que dona para que este evento solidario se haga y se realice. El teléfono de Rubén, 381-539-1255, pueden llamarlo y pueden donar caramelos, chupetines, golosinas de todo tipo, también para preparar las bolsitas, regalitos para los chicos, para hacer un sorteo especial ese día también. Y bueno, la ilusión que tiene Rubén es de llegar con algunas patinetas, monopatines, bicicletas, y si alguien quiere donar algo, bueno, por ahí también, si tiene la posibilidad, aquellos que son grandes distribuidores y lo quieran hacer, pueden hacerlo. Y el teléfono de Rubén, 381-539-1255, va a ser en Mateo y Bernabé Araoz, un evento solidario totalmente 100% hecho con el corazón. Esta música nos está indicando que este fin de semana estaremos visitando a la gente de la Circus. 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Bueno, un saludo para Daniel también, que está escuchando la radio. Antonella también nos sintonizan. Bueno, para esos que están en Yerbabuena, les dejamos saludos. Gracias por escucharnos. Esto es 97.3, la radio que escuchan todos. Para Jorge también, que nos está sintonizando. Gracias, Jorgito, por escucharnos. Tengo más saludos por acá que me están llegando. Bueno, quiero mandarle un saludo muy especial para Nelly Coria también, que está escuchando. Nelly, que es de Los Ralos, escucha la radio. También le mandamos un beso grande. Gracias por escucharnos hasta las 8 de la noche, lo mejor de la radio.
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0: Conectate, conexión directa con la radio, 381-337-9538. Hasta las 8 lo puedes dejar los tres últimos números del DNI para participar en los sorteos especiales que hacemos todos los viernes entre las 17 y las 20 horas en este nuestro programa. En un poco de todo, como siempre, a través de la frecuencia.

Bueno, ya estuvimos actualizando los datos del tiempo. Actualmente tenemos una temperatura de 13 grados. Ha bajado un grado la temperatura. Hoy tuvimos 15 grados de máxima. Mañana también será un día fresco, 6 y 14. No te lo pierdas. Mañana vamos a estar aquí en la radio, por supuesto, disfrutando de nuestro programa y con temperatura baja, pero nosotros le ponemos el calor como todos los días. También les cuento de que hubo partido de fútbol. Ayer jugaron el clásico Huracán frente a San Lorenzo. Ganó Huracán. Hace 14 clásicos que vienen jugando y solamente ha ganado uno de los últimos 14, San Lorenzo. Lo tiene, dijo, un poquito Huracán también. Ayer le ganaron en el nuevo gasómetro por 2-0. Partido que se ha jugado con intensidad. Y bueno, el Pipo Gorosito, que es el técnico de San Lorenzo, dice que hay que tener un poquito más de paciencia. Bueno, él recién agarró el equipo hace 2 partidos. Este sería el tercero que jugó ayer. Digamos, 3 partidos serían. Y San Lorenzo todavía no pudo ganar. Ayer perdió el clásico frente a Huracán 2-0. También ya vamos a estar con resultados. San Martín ayer empató también. No pudo ganar el Santo Tucumano. En otra de las... dejó pasar otra de las posibilidades que tenía San Martín de acercarse a los punteros para estar metido allí entre los 8. Entre los 8 equipos que van a estar disputando el octogonal final para el ascenso a Primera División. San Martín dejó escapar la gran posibilidad ayer en otro de los partidos jugados en Ciudadela, que no fue no fue nada bueno del Santo. Así que bueno, la gente de San Martín no la está pasando muy bien. Así que le mandamos un saludo también para todos los santos que nos escuchan todos los días. Hoy tenemos partido a las 19. También juega Banfield frente a Belgrano. Unión de Santa Fe frente al equipo de Central Córdoba de Santiago del Estero. Gimnasia de La Plata ya terminó, perdió su... en la Primera Nacional, Gimnasia y Esgrima de Jujuy acaba de perder 2-0 frente a Tristán Suárez. 2-0 perdió el equipo jujeño. También All Boy acaba de terminar frente a Central Norte. Empataron 1-1 All Boy de local. Esto por la Primera Nacional. Partidos y resultados actualizados en estos momentos. 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Bueno, muchas amigos, amigas conectadas a la radio. Tenemos por acá Roxana de Rapel escuchándonos. Gracias, Ro. ¿Cómo andás? Tanto tiempo. Bueno, también saludos para Josefina, que nos está escuchando por la zona de Villarén. También escuchándonos. Saluditos para ella también. Gracias por escucharnos. José Humberto. ¿Cómo andamos, José Humberto? Está en calle San Martín 839 escuchando la radio. 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Le mando un saludo grande para él, para Dani y para Francisco, que siempre escuchan la radio en calle San Martín 839. Y ya estamos en San Martín y Junín. También le mandamos un saludo para don Alberto. 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Así que le mandamos un saludo para él, también para don Alberto, que nos escucha todos los días. Gracias por sintonizar 97.3. Hay muchísimos saludos más para José Cipre, para Jesús Borges, para Eduardo Cori. Ah, ¿cómo andás, Eduardo? ¿Cómo andás? Tanto tiempo. También saludos para vos. Para Sergio también, que nos está escuchando en Villa Allende. Deja saludos para gente de la radio. Para Santiago de calle Charca número 30.
Charcas, número 30, así que le mandamos un saludo grande para él, para Carlitos, para Jon también, que está en Villa Alegre escuchando la radio, un abrazo grande, gracias por escucharnos, para Pablito también. Pablo, ¿cómo andamos? Pablo, amigo, ¿cómo andás? Tanto tiempo. Él está por Villa Mariano Moreno escuchando la radio, y se viene otro de los bloques especiales que tenemos. Pasaron 40 minutos de las 6 de la tarde porque los noventosos también llegan aquí a la radio. Esto es Un Poco de Todo.

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1: 18:51 minutos en todo el país. 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Bueno, muchísimas gracias a todos. Esto es un poco de todo un poco, todos los estilos musicales.

0: hay mucha gente que está dejándote saludos, Pochi, porque dice que la música está espectacular. Mucha gente que nos escucha, que tienen, que les trae muy buenos recuerdos. Todos los noventosos, dice que bueno, gente que iba al secundario, bueno, que algunos que iban a boliches ya eran más de secundario, pero ya disfrutaron toda esta música, obviamente que aquí lo compartimos, lo disfrutamos en la tarde, noche de la radio, porque tenemos todos los estilos musicales, tenemos los recuerdos, tenemos folclore, tenemos cuarteto, cumbias, tropicales, algo de reggaetón, también todos los estilos pasan aquí por la radio y la gente que nos pide canciones, todos estos temas. Todos estos temas, ¿te acuerdas, Pochi? Todos esos temitas que bailamos en esa época. ¿Ibas a bailar o no? ¿Ibas a bailar o no? ¿O pasabas música? DJ Pochi, qué grande, Pochi. Pasaba toda la música esta, la que bailaba toda la juventud, todos los niños. Niños de 14, 15, 18. Más o menos todos se dice. ¿Te acuerdas, Pochi, cuando se hacía la matiné también? Espectacular, las matiné. Yo fui a las matiné también, bueno, tenía 13 años más o menos, decía el bolichero. No sabés cómo bailaba su tema, cómo rapeaba, Pochi. Y era flaquito, me decían hilo, porque era bien flaco. Ahora no, ahora sigo siendo hilo, pero ya no puedo bailar nada. Por ahí capaz que algún temita folclórico, por ahí qué sé yo, algún melódico. Más que eso no. Bueno, el teléfono de la radio para engancharse, 381-337-9538, hasta las 8 de la noche.
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0: Escuchaste este tema. Coimbra, Portugal, en 2007. ¡Qué grande! Le apostaron la máquina. Este es el bloque que más engancha a la gente. Ya tengo ahí gente enganchada, Pochi. Tengo a Daniel, dice saludos, la música está buenísima. Rubén también, que está disfrutando de este momento. Tincho Martín González también está disfrutando toda esta música. Bueno, gente que ha bailado y que ha disfrutado esta música. También, ¿qué más tenemos? Laurita dice, ¿cómo andás, negrito? Tanto tiempo, qué buena música. Bueno, la música les cuento que lo elige Pochi, ¿no? Yo no elijo la música la elige Pochi. Josefina también está escuchando la radio. Dice también, me encanta esa música. Yo no era tan de la época porque era un poquito más grande. Dice, pero me gusta porque mis hijos iban a bailar. Ah, buenísimo. ¿A quién más lo tenemos? A Dylan. Dylan, ¿cómo andás? Tanto tiempo, amigazo. ¿Cómo andás? También le gusta esta música, Dylan. Margarita también está escuchando la radio. Dice que está buenísima la música. Por favor, dice. Suena mal, pero bueno, dice Margarita, no la saquen, por favor. La música está buenísima. Tengo otro saludo. Miguel Mazaferro saluda a su familia. Dice, esta música está buena, dice. Un capo el operador. El operador se llama Roddy Pochi Ponce. Ya estamos con el abanico. Qué grande, qué buena música. Esto era, ¿cómo se llamaba, Pochi? ¿El grupo? Loco Mía, que era otra de las bandas que sonó un montón esa época. Todos los temas. Acá tengo a Sergio, también dice Sergio. Negro, qué buena música, dice, qué buen bloque. ¿Qué más tenemos? Lorena de Lomas de Tafí también deja saludos, dice que le encanta esta música. Buenísima. Los chicos de la pollería de Lomas también están escuchando la radio, dice, está espectacular porque somos de la época. Ah, tenemos a Claudio Devo también, que trabaja en el Ministerio de Desarrollo, dice, esa música vale la pena. Qué grande, Claudio. Adrián Díaz también de Santiago, dice, yo estaba ese tiempo en Tucumán, estaba estudiando y bailaba toda esa música. Bien ahí, Chueco, ¿todo bien? Yo en esta época creo que fui a comprarlo, no lo conseguí en CD, en ese tiempo lo conseguí en un cassette. Este es Rick Astley, creo que era el que estaba sonando. era otro de los temas que sonaba muchísimo de esa época. ¿Qué más tenemos por acá? ¿Quién más saluda? A Nelly Core también le gusta esta música. Bueno, buenísimo. ¿Qué dice Roxana? Buenísimo, negro, dice buenísimo la música. Ivonne también está escuchando, qué bueno, dice esa música. Qué buenos recuerdos. ¿Qué más tenemos por acá? Acá lo tenemos, a Pablito Viedo también deja saludos para la gente de la radio. También le gusta esa música. El Chavo también escuchándonos, que no es el Chavo del 8, sino es Chavo Cipri, escuchando esta radio. ¿Qué más tenemos por acá? Más saludos, Pablito, también Pablo, que está en Villa Mariano Moreno. Él vivía en barrio San Martín, dice esa música. En ese tiempo vivía en el San Martín. Me acuerdo, me da nombre de algunos bailes que iba a bailar. Dice, medio chetongui, Pablito. Él iba a, bueno, dice que iba a Palladium. Iba también al pie del cerro, también me está pasando acá. David está en Junín 50, también dice que le gusta esta música. ¿Qué más tenemos? Luciano, ¿cómo andás, Lucho? Todo bien, también dice, me encanta esa música. ¿Qué más tenemos? Rafa Villarreal, también, ¿cómo andás, Rafita? Escuchando también esta música, disfrutando de la tarde-noche. Otro saludo que nos llega de Lomas. Pato deja saludos para toda la gente de la radio, dice, buenísima la música. Acá tengo también a Alexis, también escuchando. Alexis dice, no soy... soy más chico, pero me encanta esa música. Me encanta disfrutar música de los 90. ¿Qué más tengo por acá? César Arancibia, que es cantante. Él hace música popular, pero también disfruta de esta música. Sergio Orellana, también, que es fotógrafo profesional, trabaja en Casa de Gobierno, también dice, esta música me encanta porque es la música de mi época. ¿Quién más nos deja saludos? Bruno, de Banda del Río Salí, también. Tony, que está escuchando la radio en Yerba Buena, dice, me acuerdo que acá en 2044. Bueno, listo. Nico Ortega, también de Yerba Buena, también dice, buenísima la música, negro. Me hace acordar toda esa música. Yo iba a Tafí Viejo, iba a bailar. Ah, bueno, también deja saludos, dice, yo iba a GL en San Pedro, disfrutaba toda esa música. Estaban también, bueno, deja saludos también. Gaby Marañón también está en Barrio Policial 3 escuchando la radio. Buenísima la música, disfrutando, dice, esta tarde noche. Qué buena, buena, buena, buena, buena, buena la música. Sebi Copertino también escucha la radio. Vamos a tener que hacer un programita de esta música, Pochi, en cualquier momento, porque hay mucha gente conectada. Dice Cari, también deja saludos, dice, buenísima la música, Oscar. Bueno, bueno, listo, gracias. Sandra también escucha la radio, disfruta, dice, disfrutando este momento, este programa. Qué bueno, bueno, muchas gracias. Manolo también, ¿cómo anda la gente de Yester? También escuchando la radio, dice, qué buena música. Muy buena música, bueno, muchas gracias también. ¿Qué más tenemos? Por acá lo tenemos a Lucas también, que está trabajando en Das Distribución. Bueno, listo, le mandamos un saludo grande también. ¿Qué más tenemos? Otro saludito por acá que nos llega. Ahí tenemos a Max, que es de OK Tecnología, dice, negro, buenísima la música. Lo tenemos a Gerardo también, que nos está escuchando en Barrio Bosque, dice, buenísima. Yo iba a disfrutar de esa música en Tokio Discotec, en Plaza Irigoyen. Hay más saludos que nos llega. Lautaro, que tiene una fábrica de muebles de Algarrobo, también dice que disfruta esta música porque es de mi época, dice. También lo tenemos, ¿a quién más lo tenemos? David Corbalán, bueno, listo, también disfruta de esta música. ¿Qué más tenemos? Más saludos que nos siguen llegando. Ezequiel Lugones también deja saludos para toda la gente de la radio, dice, buenísimo este bloque. ¿Qué más tengo por acá? Cristian, Cristian, ¿cómo andás, amigo? Tanto tiempo. Dice, cambié mi celular, te mando un saludo, también cambié mi número y ahí estamos listos. Dice, escuchando esta música me hace acordar cuando iba a bailar a Bellavista. Bueno, qué bien. Alejandro, DJ Mono, dice, soy yo. Yo también pasaba esta música, también lo disfrutaba porque también soy de la época. ¿Qué más nos llega? Silvana, ¿cómo andás, Silvana? ¿Todo bien? En Lomas de Tafí deja saludos para toda la gente de la radio. José de Tecnoparte también deja saludos, también escucha, disfruta esta música. Fátima, ¿cómo andás, Fátima? ¿Todo bien? No, esta música que estamos escuchando. Bueno, esta es la que estamos escuchando ahora. Vamos a disfrutar el próximo 24 de octubre en la noche de Floresta, la música del recuerdo, porque nos metemos un poquito más atrás, nos vamos un poquito más a los recuerdos, porque vamos a vivir y disfrutar todos estos artistas en vivo la noche del 24 de octubre, en una noche que va a ser fantástica, porque vamos a disfrutar, vamos a homenajear a todas las madres con regalos durante toda la noche y un bloque especial por Pochi Ponce para que disfruten todos.
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0: Por ahí tengo saludos, Pochi, también. Doctor Celulares, ¿cómo andás, amigo? Javier deja saludos para toda la gente de la radio. Estaba disfrutando ese con la música del 90. Vos me estás poniendo, bueno, Cintia también está escuchando la radio en ese centro. Dice, buenísima la música. Bueno, tu programa, negro, fantástico. Te felicito, buenísima la música. La música, les cuento que lo pone y lo disfruta. Y también, por supuesto, lo selecciona Roddy Pochi Ponce.
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0: Toda la música, todo lo mejor aquí hasta las 8 de la noche, 97.3. Nosotros hacemos de todo un poco, todos los estilos musicales, porque hasta las 8 disfrutamos con lo mejor de la música. Obviamente que le vamos a estar disfrutando a ella, Tormenta, en una noche espectacular. La noche del recuerdo, que será en Floresta próximo 24 de octubre. Una noche sensacional. Te voy cantando algunos de los que van a estar. Son Tormenta, Los Golpes, Pasteles Verdes, Terrícolas. También estará el grupo Pomada. Algo de lo que va a ser también Los Iracundos, también va a ser espectacular. Estarán Los Moros cantando estos temas. Y llega desde Colombia también la gente del Cuarteto Imperial, los Guaguancó también, que llegan desde Colombia para una noche espectacular. Y en esa misma noche también llegan los nuevos del Norte, una banda que trae, que hace música del recuerdo, que hace todos los covers y también temas propios, los chicos de Los Comodines, en una noche espectacular. Pero esto también vamos a disfrutar. Él estará también esa noche. 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Cinco minutos en todo el país. Nos vamos a meter en la tandita. Después de la tanda tenemos 50 minutos más para disfrutar aquí en la tarde noche de la radio.
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estamos arrancando esta nueva semana en el aire de la radio con todo lo mejor de la música, con todos los éxitos y todo lo que se viene el carnaval de los Tequis, que va a ser espectacular este próximo domingo en la Circus. 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Hasta las 8 de la noche, Pochi, ¿qué viene presentando Pochi? Porque nos va a quedar corta la tarde. Tenemos muchísima gente que nos está escuchando. Esto es 97.3, llegando a todo el país. Bueno, hasta que vamos preparando lo que se viene, vamos a ir saludando a la gente de La Plata, provincia de Buenos Aires, escuchando Juancito, para Vero, para Cristian, Florencia y Sofía, también para Daniel y para Diana, para Gucho y para Vichy también, que están escuchando la radio. Otro saludo grande para Marcelo Chiapina y toda su familia de la ciudad de Las Diagonales, en La Plata. Familia Loto también nos escucha en Berisso, en la zona también de La Plata, en Villa San Carlos, también en la zona de La Plata, también escuchándonos en Berisso, y Citibel también, escuchando a la gente de Citibel, que es también donde están todos los country, también nos escucha. Mira qué bien que andamos, Pochi. Saludamos a la gente de Liniers y de Ciudadela Sur, para la gente de Fuerte Apache también, que tenemos gente por ahí que nos sintonizan a través de la página www.radio1lafolk, la radio que escuchan todos.

0: Otro de los bloques espectaculares aquí en la tarde de la radio a través de 97.3. Por supuesto, compartiendo otros de los bloques muy solicitados. Se nos había pedido esto Alejandra, también nos había pedido Rosy. Ahí está Rosy también. Otra de las Rosy que nos escucha de la zona de Simoca también deja saludos. Tengo a Roxana, también había dejado saludos para toda la gente de la radio. También nos pide cuartetos. Bueno, Mariela también, Sol también nos había pedido, Pato, Ezequiel, Patrick. Y bueno, muchísima gente que nos pidieron. Bueno, gracias a todos los que dejaron sus pedidos a través del teléfono de la radio y a través de mi teléfono, que fueron muchísimos, pidiendo estas canciones, la música de Cuartetos del Recuerdo. Operación técnica, como todos los días, la puesta en el aire, lo mejor, poniendo siempre Rodi Pochi Ponce.
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0: Y como siempre, mi nombre es Rafael Oscar Pereira. Hacemos de lunes a viernes de 17 a 20 horas un poco de todo un poco, todos los estilos musicales. El teléfono con el que nos conectamos diariamente con toda la República Argentina, 381-337-9538. El otro, el 3816-9347. Bueno, ese es el mío. Que tengo mucha gente que me está siguiendo también. Gracias a toda la gente que está en Facebook también, como Oscarcito Pereira. Y también tenemos Rafael Oscar, bueno, también que nos siguen. Y a través de la gente de Instagram también. Bueno, muchísimas gracias a todos en Instagram. Instagram nos tienes que seguir como Rafa Pereira también. Bueno, bueno, muchísimas gracias. Ahí tenemos todo, siempre cosas del programa también, de la radio que escuchan todos. Operación técnica, Rodi Pochi Ponce, Rafael Oscar Pereira, mi nombre, producción 97.3. Hasta las 20 horas, lo mejor de la música. Siempre le dejamos lo mejor para el final.

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